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6: En el primer partido de este domingo 14 de junio, veríamos 8 goles en una auténtica fiesta del fútbol de clase mundial cuando los alemanes derrotaban 7-1 a la debutante selección de Curazao. En uno de los duelos menos parejos que hemos tenido en este torneo, caía el primer gol al minuto 6 por parte de Félix Enmecha y luego Curazao empataba al minuto 21 en un espejismo de nivel futbolístico. Ahí empezaría la fiesta cuando Alemania convertía goles al minuto 38 por medio de Nico Schlotterbeck, al quinto minuto agregado del primer tiempo por Kai Havertz, al minuto 47 por medio de Musiala, al 68 anotaría Brown, al 78 Dennis Undav y finalmente Havertz tendría su segundo gol del encuentro por la vía penal al minuto 88, concluyendo así con un impresionante 7-1 en la cancha de Houston. En otros resultados, la selección de Brasil negoció el empate a 1 con Marruecos, Escocia suma 3 puntos ganándole 1-0 a la selección de Haití y Australia sorprende ganándole a Turquía con un 2-0.
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0: Muy buenas noches, qué gusto acompañarles en esta emisión de La Hora Nacional, un espacio que cada semana nos acerca a los acontecimientos que marcan la vida de nuestro país. Hoy, en ausencia de mi querida Leonora Milán, tengo el gusto y el honor de que me acompañe Orlando Abad.
1: Hombre, el gusto es mío, Cha, muchas gracias. Y gracias por permitirnos entrar hasta sus hogares. Hoy vivimos un momento muy especial porque el Mundial 2026 ya comenzó y México vuelve a colocarse por tercera ocasión en los ojos del mundo como una de las sedes de la máxima fiesta del fútbol.
0: Sí, así es. Durante los próximos días, millones de turistas van a recorrer nuestras calles, van a conocer nuestras tradiciones y van a descubrir la riqueza cultural que nos distingue. Por eso hemos preparado un programa muy especial donde el deporte, la cultura y la salud se unen en una misma conversación.
1: Esta noche escucharemos Mundial Social, un solo latido, una propuesta musical que celebra la unión de los pueblos a través del deporte.
0: También vamos a hacer un resumen de todas las acciones que ha llevado a cabo el gobierno de México en torno al Mundial Social.
1: Les daremos los pormenores de la inauguración de la Copa Mundial de Fútbol que marcó el inicio de una celebración que reunió a miles de aficionados en una ceremonia llena de color, música y orgullo nacional.
0: Sí, y les vamos a presentar un reportaje donde recordaremos las palabras, imágenes y momentos más destacados de la presidenta Claudia Sheinbaum Pardo durante este acto histórico.
1: Después de una intensa jornada futbolera, llega el momento de comentar los detalles que dejó el partido de la selección mexicana frente a Sudáfrica. Les compartiremos algunas impresiones sobre el ambiente festivo que está a todo lo que da en todo el país. Los grandes eventos también representan oportunidades para consumir de manera informada y responsable. Les presentaremos la edición especial del Mundial Social de la Revista del Consumidor.
0: Y nos iremos de paseo por museos y espacios culturales que se suman al ambiente mundialista con actividades para niñas, niños y familias en una nueva edición de La Chilanguía. Así que por favor, quédense con nosotros. Cuando el deporte abre caminos, también nos recuerda que la unión nos hace mucho más fuertes. Escuchemos Un Solo Latido, una de las canciones oficiales del Mundial Social, con la voz de Noé Palau, letra de José Antonio Ramírez y música de Daniel Acere Pérez.
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0: Ser sede de una Copa Mundial implica mucho más que recibir partidos. Esta es la tercera ocasión que México participa en este evento. Los mexicanos, la verdad es que somos muy cálidos, muy buenos anfitriones y, Orlando, sabemos organizar la fiesta.
1: Pero claro que sí. Además, esto representa una oportunidad para impulsar actividades culturales, que también tenemos muchas, comunitarias y deportivas, que acerquen el fútbol a todas las personas. Conozcamos algunas de las acciones que el gobierno de México ha impulsado en el marco del Mundial Social.
2: México volvió a hacer historia. Por tercera ocasión recibió una Copa del Mundo, algo que ningún otro país ha logrado. Una vez más, abrió sus puertas al mundo con aquello que mejor lo distingue: la calidez, la cultura, la alegría y la hospitalidad de su gente.
3: Detrás de esta gran fiesta deportiva hubo meses de trabajo coordinado entre autoridades, comunidades y miles de personas que hicieron posible un Mundial Social pensado para todo el país.
2: A través del Mundial Social se rehabilitaron más de 2.000 canchas deportivas y se pintaron murales. Un trabajo colectivo que llevó el espíritu mundialista a las entidades federativas.
3: También se fortaleció la infraestructura para recibir a visitantes nacionales e internacionales. Se agilizaron trámites migratorios, procesos de visado, sistemas biométricos y operaciones en los principales aeropuertos del país.
2: Más de 12.000 voluntarias y voluntarios fueron capacitados para apoyar durante todo el torneo, mientras que 99.000 elementos participarán en operativos de seguridad.
3: Las carreteras, rutas turísticas y accesos a sedes mundialistas fueron intervenidos y señalizados para facilitar la movilidad de millones de personas durante la competencia.
2: El legado también llegó a las escuelas. Más de 1.100.000 niñas, niños y jóvenes participaron en el Mundialito Escolar, el torneo estudiantil de fútbol más grande realizado en nuestro país.
3: La Copa CONADE reunió a más de 59.000 deportistas de todo México y permitió identificar a más de un centenar de jóvenes talentosos que podrían convertirse en las futuras figuras del fútbol nacional.
2: La promoción de la salud fue otro de los grandes objetivos. Más de 750.000 personas participaron en actividades deportivas, recreativas y preventivas, organizadas en el marco del Mundial Social.
3: La inclusión también tuvo un lugar destacado con torneos femeniles, fútbol para personas con síndrome de Down, competencias para adultos mayores y encuentros internacionales que demostraron que el deporte es para todas y todos.
2: La ciencia y la innovación se sumaron a esta celebración con competencias de robótica, ferias tecnológicas y cientos de actividades de divulgación científica.
3: Y para quienes visitaron nuestro país, México mostró la riqueza de su patrimonio cultural con exposiciones, zonas arqueológicas, rutas del muralismo, museos, festivales y encuentros artesanales en distintas regiones.
2: Más de 500 artesanas y artesanos participaron en proyectos vinculados al Mundial, llevando el talento mexicano a vitrinas internacionales.
3: Además, las autoridades protegieron los derechos de las personas consumidoras mediante operativos especiales, vigilancia en la venta de boletos y atención en aeropuertos, estadios y zonas de convivencia.
2: Así, mientras el balón comenzó a rodar en las canchas, también se hizo visible el esfuerzo nacional que dejó mejores espacios públicos.
3: Porque el Mundial 2026 fue mucho más que fútbol. Fue una oportunidad para mostrar al mundo la grandeza de México.
2: Un país que, por tercera vez en la historia, recibe la máxima fiesta del deporte con organización, entusiasmo y el corazón abierto para compartir su cultura, su talento y su gente.
3: Un Mundial para el mundo. Y un orgullo para México.
1: México volvió a hacer historia como anfitrión de una Copa Mundial de Fútbol. La ceremonia inaugural reunió a miles de aficionados de todo el mundo y marcó el inicio de una nueva fiesta deportiva.
0: Durante esta jornada histórica, la presidenta Claudia Sheinbaum Pardo encabezó diversas actividades protocolares. Veamos el siguiente reportaje.
3: En México, el ambiente mundialista comenzó a sentirse mucho antes del silbatazo inicial. Uno de los momentos más significativos fue el abanderamiento de la selección nacional por parte de la presidenta Claudia Sheinbaum Pardo, quien expresó sus mejores deseos.
4: Integrantes de la Selección Nacional de México, que representará a nuestro país en la Copa Mundial de la FIFA 2026, del 11 de junio al 19 de julio de 2026. Encomiendo a su patriotismo esta bandera que simboliza su independencia, el honor, las instituciones, nuestro pueblo y la integridad de su territorio. Protestan honrarla y defenderla con lealtad y constancia.
5: Sí, protesto.
4: Al concederles el honor de ponerle en sus manos, la patria confía en que como buenos y leales mexicanos sabrán cumplir con su protesta por el bien del pueblo y por el bien de la nación. Que su ejemplo inspire a millones de mexicanas y mexicanos a creer en la fuerza del deporte y en el poder de sus sueños. Muchas felicidades. Les deseamos el mayor de los éxitos. ¡Que viva la selección! ¡Enhorabuena!
3: Nuestro país empezó los preparativos varios meses atrás, demostrando que el Mundial no solo se juega en la cancha, sino también en el corazón de millones de mexicanos.
6: En general, poco más de 1,000,000 de personas participaron, desde niñas y niños hasta adultos mayores. Es pues una cifra muy, muy importante en las actividades deportivas. Además están los tequios que se realizaron, los murales, el rescate de espacios públicos, que fueron como 1,000,000 de personas, junto con el INCUBE, así que pues muy importante el Mundial Social. Entonces, eso por un lado. Por otro lado, el fútbol es quizá, dependiendo, quizá el fútbol y el béisbol son los deportes más populares en nuestro país, dependiendo pues de cada una de las entidades federativas. Entonces, el fútbol, que es una actividad no solamente cuando juega la selección o al equipo al que le vamos en la liga, sino que sea parte de una práctica deportiva permanente. Entonces, lo que hicimos este año va a permanecer mientras dure el sexenio. Todos los años vamos a desarrollar esta actividad. Y en particular, el objetivo también, como lo dijimos y que estuvo aquí, pues los equipos de fútbol que se comprometieron a hacer más escuelas de fútbol, es que con el Mundial Social, las Olimpiadas juveniles, infantiles, pues también pueda haber por parte de los equipos alguna visoría o de la Federación Mexicana para que algún joven, niña o niño con especial talento para el fútbol y que tenga deseos de jugar, pues puede incorporarse a alguna de estas actividades y vaya caminando hacia una vida profesional dedicada al fútbol.
3: En lo que respecta a la ceremonia inaugural, desde muy temprano se sintió la pasión futbolera en las calles y en las inmediaciones del Estadio Ciudad de México, donde miles de aficionados llegaron con sombreros charros, máscaras de luchador, zarapes y banderas gigantes. Estuvo llena de grandes figuras. Shakira encabezó el espectáculo. Alejandro Fernández entonó el himno nacional y emocionó con su participación. Y artistas como Los Ángeles Azules, Belinda, Maná y J Balvin dieron una bienvenida espectacular al mundo. Ya en la cancha vivimos un partido cerrado, intenso y muy disputado. Pero México encontró la manera de resolverlo y arrancó el Mundial con una victoria que desató la fiesta en las tribunas y en todo el país. Hubo momentos realmente emotivos. Se dejaron ver lágrimas, abrazos y mucha emoción entre los asistentes. Una tarde que comenzó con música y emoción y que terminó con una sonrisa para la afición mexicana.
7: Y el fútbol es vivir cada partido con bastante emoción y mucha adrenalina. Gracias por acercar el deporte a nuestras comunidades y por hacer posible esta experiencia que nunca vamos a olvidar.
8: Hola, yo soy Ángel Manuel Seminas, tengo 21 años, juego con Tuneros de San Luis Potosí.
9: El fútbol para mí es una forma de vivir, es lo máximo y así apoyamos a la juventud.
10: Sí, se disfrutó, se batalló, yo creo que desde el primer partido lo queríamos, no lo esperábamos, pero pues llegamos muchísimo más lejos de lo que nosotros queríamos. Y de verdad que lo digo, una experiencia increíble.
11: A mí esta experiencia me permitió vivir momentos inolvidables junto a mis compañeros, porque me apoyaron especialmente a mí, yo nunca había jugado, y les doy las gracias a ellos, al IMSS y a la presidenta Claudia Sheinbaum.
12: Le agradezco mucho que se nos dé la oportunidad a nosotras las personas mayores de seguir participando en este tipo de eventos.
11: Gracias por acercar al deporte a nuestras comunidades y por hacer posible esta experiencia que nunca vamos a olvidar. Nos vemos en el Mundial.
13: Le doy muchas gracias a la presidenta Claudia Sheinbaum y al Instituto Mexicano del Seguro Social por hacer estos eventos que hacen participar a las personas de la edad avanzada, que nunca nos impide jugar un buen fútbol.
14: Quiero agradecer a la presidenta Claudia Sheinbaum de darnos la oportunidad de asistir a un partido del Mundial de Fútbol.
15: Gracias, presenta. Gracias, Wix. Sí, mi babejito.
16: Hola, soy Johan, estudiante del Tecnológico de Colima. Hemos ganado el segundo lugar en los tequios.
17: No pensé que por medio de ese mural que hice con mi grupo pudiéramos ganarnos un boleto para ver un partido del Mundial. Estoy muy emocionada por ir a verlo. Muchas gracias, presidenta.
18: Por esta gran oportunidad de poder vivir un Mundial. ¡Qué gran ilusión vivir un Mundial!
19: Y muy feliz porque no me esperaba ser una de las ganadoras.
20: Por apoyar a las y los jóvenes.
21: Por esta oportunidad en la que nos permites a mí y a más estudiantes participar y el asistir al Mundial.
22: Por esta oportunidad de vivir el Mundial en familia.
23: ¡Nos vamos al Mundial!
24: La va a romper la selección y pues espero estar ahí presente. Muchísimas gracias de corazón.
25: De verdad que es muy emocionante. Presidenta, le quiero agradecer por tomarnos en cuenta a los jóvenes.
26: Gracias, presidenta, y nos vamos al Mundial.
27: Gracias, Claudia Sheinbaum, por darnos esta oportunidad.
28: Por apoyar a las y los jóvenes y formar parte de esta gran experiencia y vivir el Mundial.
29: Gracias, presidenta, por esta gran oportunidad.
30: Por esto, y pues nada, nos vemos en el Mundial.
31: Para mí es una experiencia muy buena la que va a haber de ir al Mundial. Vamos a ir al Mundial, pues, muchas gracias, señorita presidenta.
32: Adiós.
33: Queremos agradecer a nuestra presidenta Claudia.
34: Muchas gracias, presidenta. Nos vamos al Mundial.
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1: Mucho antes de que existieran estadios llenos para el fútbol femenil y ligas profesionales ya consolidadas, hubo mujeres que abrieron camino enfrentando prejuicios y rompiendo barreras dentro y fuera de la cancha.
0: Conozcamos la historia de una mujer que ayudó a transformar el deporte para las generaciones que vinieron después.
54: A mediados del siglo XX, el fútbol se convirtió en un deporte profesional, pero los prejuicios morales e incluso algunos preceptos médicos de la época sostenían que no era una actividad apropiada para las mujeres. Por esos años nació Alicia Vargas Ángel, el 2 de febrero de 1954 en Guanajuato. A los 3 años su familia se trasladó a la capital del país, donde empezó a jugar fútbol junto con sus hermanos en las cascaritas de la cuadra. A finales de los 60, el fútbol femenil vivió un auge en el país. A sus 14 años, Alicia asistió a un partido del Guadalajara para solicitar su ingreso al club. Después de jugar unos minutos y mostrar su técnica y velocidad, fue admitida en el equipo. En 1970, fue una de las 16 seleccionadas para el equipo nacional que participó en el primer Mundial Femenil en Italia. las mexicanas obtuvieron el tercer lugar y Alicia fue la goleadora del campeonato. La prensa italiana la bautizó como la Pelé mexicana. En 1971, México fue la sede del segundo Mundial Femenil. Aún con el éxito comercial del evento, las jugadoras tenían que cubrir todos sus gastos porque eran consideradas amateurs. Antes del partido final, ellas exigieron una compensación económica y presionaron con no presentarse. Alicia era una de las más jóvenes, pero defendió el derecho a percibir una remuneración y a considerar su actividad como un trabajo. Afectadas por los conflictos previos a la final, las mexicanas perdieron el juego decisivo ante Dinamarca. No obstante, fueron subcampeonas mundialistas. En 1991, Alicia volvió a la selección nacional para las eliminatorias del primer Mundial Femenil organizado por la FIFA. En esos partidos quedó en evidencia el estancamiento de México. La visibilidad alcanzada durante el Mundial de 1971 no se aprovechó para profesionalizar el fútbol mexicano femenil. Unos años después, Alicia se retiró de las canchas y se dedicó a ser profesora de educación física. Recientemente, celebró la profesionalización de la Liga Femenil en 2017, aunque también ha advertido sobre los obstáculos. En México, todavía se puede escuchar que el fútbol es un juego para hombres. Alicia Vargas, la Pelé, y sus compañeras de los Mundiales de 1970 y 1971 han sido reconocidas como las pioneras del fútbol femenil profesional en México.
1: Hoy vamos a conocer la edición especial de junio de la Revista del Consumidor. En esta ocasión, Profeco presenta contenidos relacionados con el Mundial Social, así como recomendaciones para realizar compras informadas y aprovechar mejor los servicios disponibles durante esta temporada.
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1: Si buscan actividades para disfrutar en familia, la Ciudad de México, esta enorme ciudad, ofrece múltiples opciones relacionadas con el fútbol, la cultura y la ciencia.
0: Sí, así es. Por ejemplo, Universum presenta La ciencia está en la cancha, mientras que el Museo Franz Mayer ofrece un recorrido vinculado con la memoria futbolera. Además, en Papalote, Museo del Niño y el Palacio de Iturbide preparan experiencias especiales para que niñas y niños vivan su propio mundial.
1: Tú sí que sabes, chico. Vamos a ver y escuchar lo que preparamos Germán Gastelum y su servidor aquí en La Chilena.
3: Chilanguía.
4: ¿Chilanguía?
3: Chilanguía.
4: Ay, muy serio, ¿no?
3: No como clásico, ¿va?
4: Vamos y pum. Dos, tres.
3: ¡Chilanguía! ¡Chilanguía! ¡Chilanguía! ¡Bienvenidos!
5: Aquí la ciudad se vive y se convierte en una gran cancha cultural donde el fútbol no solo se juega, también se expone, se celebra, se siente en los museos, en las calles, los conciertos y en los espacios públicos. Así que prepárense.
3: Y empezamos con los museos, que ya están jugando su propio partido cultural. En el Museo Universum, la ciencia entra a la cancha con la exposición La ciencia está en la cancha.
5: En el Museo Franz Mayer encontramos el fútbol diseñado, una pasión donde el balón se convierte en objeto de diseño, pero también de expresión artística. Y en el Museo Memoria y Tolerancia y en el centro de la ciudad, el fútbol se analiza desde la convivencia con juego limpio, identidad, discriminación.
3: También está el Museo Somaya con Albus Épico, un recorrido visual con la memoria futbolera. Y en Paseo de la Reforma, los gigantes del fútbol. Figuras monumentales creadas por cartoneros de Iztapalapa.
5: Para quienes buscan experiencias inmersivas, el Centro de las Artes Inmersivas presenta el Audino de Leonora Carrillo. Además, en el NIBE, ahí en el centro también, la exposición pasa el balón, conecta economía y juego. Mientras que en el Colegio Nacional, Juan Villoro presenta... ¿De qué color entender? Esto es sobre el fútbol y representaciones del mundo.
3: Y no se queda atrás el Palacio de Iturbide, con arte popular y fútbol. Ni el Papalote Museo del Niño, con la cancha por los niños, donde los más pequeños también juegan su propio mundial.
5: Y bueno, si ustedes quieren música, no se pueden perder el concierto de Julieta Venegas el próximo 17 de junio en El Coloso, en el Auditorio Nacional. Que por cierto, hablando de fútbol, ella hizo la canción de La Niña Futbolista. Ahí están los videos colgados en redes.
3: Wow, muy linda, por cierto. Entonces, ¿cómo? Con esto, bueno, la ciudad demuestra que el fútbol no solo se vive en la cancha, también se piensa, se crea y se siente en cada museo. Y así cerramos esta edición de La Chilanguía, donde la Ciudad de México se convierte en un estadio abierto, lleno de cultura, emoción y celebración. ¡Gol con la Chilanguía!
5: ¡Gol con la Chilanguía!
3: ¡Eso!

0: Y así llegamos al final de esta primera parte de la Hora Nacional. Y ahora que estamos con el ánimo mundialista a todo, le recordamos que, así como en el fútbol cada pase cuenta para llegar al gol, también cada acción positiva suma para construir un mejor país.
1: Antes de despedirnos, queremos enviar saludos muy especiales a quienes nos acompañan en radio, televisión y también en redes sociales, como Adriana Peña, Martín Olmedo, Fernanda Flores, Víctor Manuel Rodríguez Castañeda o Patricia Paredes en Calgary, Canadá.
0: También para José Luis Hernández Álvarez, Rafael Vázquez Castro, Francisco Segura y Raúl Robles, allá en Fresnillo, Zacatecas.
1: Saludamos a Alejandra Ruiz, Eduardo Mena, Laura Luna, Carlos Alberto Gutiérrez, Elizabeth Martínez y Sandra Álamo. A todos los que siempre nos escuchan, gracias por acompañarnos cada domingo. Recuerden que estamos en YouTube, también en Facebook, en Instagram, en TikTok, en Spotify, en X, todos lados.
0: En todos lados. Y también pueden contactarnos en el siguiente número. Es el 5534-834239, 5534-834239, o nos pueden mandar un correo electrónico a la siguiente dirección, lahoranacional@segov.gov.mx. Les deseamos a todos una gran noche y una excelente semana.
1: Les esperamos el próximo domingo con más historias, más cultura y más razones para sentir orgullo por México.
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1: Muy buenas noches, querido chihuahuense. Soy Jimena Jiménez y te doy la más cordial bienvenida a La Hora Nacional Chihuahua. Domingo 14 de junio del 2026, gracias por darnos este espacio a través de tu estación favorita, así como también saludo muy especial a aquellos que nos escuchan a través de Spotify. Un domingo más donde te invitamos a que disfrutes ya que te enamores del estado grande que es Chihuahua. Hoy en nuestra entrevista estaremos platicando sobre el Premio Chihuahua Emprende 2026, una convocatoria por parte de la Secretaría de Innovación y Desarrollo Económico, donde apoya a los emprendedores de todo el estado de Chihuahua. Fíjese nomás, el primer lugar puede ser ganador de 100,000 pesos. El segundo lugar, 50,000 pesos. Una excelente oportunidad. Le estaremos platicando cómo es que usted puede participar. En nuestra sección favorita, Chihuahuense Destacado, estaremos conociendo la historia de Abraham Lara, un joven que decide dedicarse al mundo de la música y que estos últimos años ha tenido la oportunidad de colaborar con talento local que también lo ha impulsado. Por supuesto, llega la nota a cargo de Héctor García. Y hoy en la trivia tenemos un invitado muy especial. Vamos a ver de quién se trata y llegó el momento de poner a prueba tu conocimiento. Bienvenidas, familia chihuahuenses.
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2: Hola Jimena, muchas gracias por la invitación. Me presento, mi nombre es Juan Carlos Ledesma, mejor conocido como Don Cocol, y agradezco la invitación a este espacio tan interesante de la Hora Nacional Chihuahua, que es la trivia. Hoy tenemos un gran tema. Cuando pensamos en el oxígeno que respiramos, es común imaginar grandes bosques y extensas áreas verdes. Sin embargo, existe un enorme aliado que trabaja silenciosamente para mantener la vida en nuestro planeta y que cubre más del 70% de la superficie terrestre. La pregunta de este domingo es, ¿de dónde proviene aproximadamente la mitad del oxígeno que respiramos cada día? Inciso A, de las selvas tropicales. Inciso B, de los desiertos. Inciso C, de los océanos. Inciso D, de las montañas. Si quieres saber la respuesta a esta interesante trivia, quédate en el programa porque antes del final te diremos la respuesta. Jimena, el micrófono es todo tuyo.
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1: Estamos de regreso en La Hora Nacional Chihuahua. Gracias por continuar con nosotros. El pasado mes de marzo, la Secretaría de Innovación y Desarrollo Económico Estatal lanzó una convocatoria bastante interesante sobre el Premio Chihuahua Emprende. Vamos a conocer las bases, cómo es que se puede participar y vamos a ver cómo nos va en este 2026. Para ello, le doy la más cordial bienvenida a Alison Calderón, quien es jefa del Departamento de Emprendimiento. Bienvenida, Alison, ¿cómo estás?
4: Hola, buenas noches, muy bien. ¿Y tú? ¿Cómo andamos aquí?
1: Oye, estoy muy bien. Estoy muy feliz, muy contenta de que estén con nosotros porque de este otro lado también nos acompaña Guillermo Quintana, quien es director de Emprendimiento y Desarrollo Empresarial. Bienvenido, ¿cómo estás?
5: Hola Jimena, muchas gracias por la invitación y muy contenta de estar aquí platicando un poquito del Premio Estatal Emprende.
1: Premio Estatal Emprende 2026, una convocatoria para los 67 municipios del estado de Chihuahua, para todas aquellas familias que nos están escuchando y que dicen, a ver, llegó mi momento de brillar. ¿Cómo lo podemos hacer realmente? ¿Cuál es el objetivo principal de esta convocatoria?
4: Bueno, esta convocatoria de Premio Chihuahua Emprende a mí se me hace una convocatoria muy noble porque está dirigida a todos los emprendedores y emprendedoras del estado de Chihuahua, de donde sea, ¿verdad? Y aparte, o sea, me gusta mucho porque son todo tipo de proyectos, tenemos 5 convocatorias. No sé si les tocó ver, ya hicimos el lanzamiento el 9 de marzo, pero aquí venimos a platicarles un poquito más a fondo. Contamos con 5 categorías. La primera es visionarios, para todos aquellos proyectos que de verdad dicen que tienen un sueño, ¿no? O sea, que ahora sí que se ven en un futuro pues muy grande. El tradicional, todos aquellos negocios que a lo mejor ya están andando, pero pues que a lo mejor no han concretado así como que bien todo lo que es. Y aparte, pues este es un premio del primer lugar de cada categoría de 100,000 pesos, el segundo lugar 50,000 pesos. Después nos vamos a Mujer Emprendedora. Este me encanta porque es uno de los que la verdad, muchas mujeres participan. O sea, el año pasado, en la convocatoria 2025, fue la categoría que tuvo más proyectos, ahora sí que participando, y pues varias de ellas fueron ganadoras, ¿verdad? Ya sean todas las categorías, no importa que, soy mujer y no puedo participar en ninguna otra categoría, sí, o sea, pero si tu proyecto es, eres tú la líder de la empresa o de la microempresa o de ese emprendimiento, de esa idea de negocio que tienes, es la categoría correcta, ¿no? Para inscribirte, pero pues si también eres una mujer muy visionaria, pues también te puedes inscribe en Visionaria. Tenemos otra por ahí que es un emprendimiento sostenible y también otra que tiene mucho impacto ahora sí que, o mucho número de proyectos que se inscriben, es el de impacto social. Ahora sí que cómo nosotros ayudamos o impactamos en todas las regiones, en todas las comunidades, o cómo sembramos ese granito de arena en las demás familias, en otras mujeres. Ahora sí que hasta, no sé, dando ideas de negocio a otras mujeres, ¿no? ¿Qué impacto bueno tenemos en nuestra sociedad? Entonces les digo, no nomás el de mujer, ay, soy mujer, me voy a inscribir en el de mujer emprendedora. No, claro que no, hay que ver cuál es ahora sí que lo más adecuado para nosotros. Y pues ahí estamos a la orden. Ahorita les vamos a dejar por ahí nuestros teléfonos, porque sí recibimos algunas llamadas como para darles como la orientación de nos platican un poquito de qué trata su proyecto, su idea de negocio, o ya sea como les comenté ahorita que ya esté puesto en marcha, pero los orientamos pues para ver qué categoría del premio es la ideal para ganarlo ahora sí, ¿no? Que
6: es importante destacar que esta convocatoria se lanza el pasado mes de marzo, como ya lo habíamos comentado, pero seguramente para la gente que nos escucha dice, ok, estoy listo, estoy preparado, creo que cumplo con algunos requisitos. ¿Hasta cuándo es que pueden ahora sí que tomar esta oportunidad, Guillermo? Cuéntanos.
5: Sí, mira, tienen hasta el 31 de agosto para registrarse, registrar su proyecto. Realmente los pasos son muy sencillos, pero de todos modos, como bien comentó Alison, estamos a sus órdenes para resolver cualquier duda, para atenderlos. El registro es totalmente en línea, pero nos pueden buscar para orientarlos o apoyarlos con el mismo. Y básicamente les pedimos sus datos, ahora sí que de cajón, ¿no? Nombre, domicilio, algunos documentos para corroborar también de que sean habitantes del estado de Chihuahua, del estado grande, y por supuesto les pedimos que carguen ahí su plan de negocios. Este plan, modelo de negocios, es lo que el Consejo de Emprendimiento, el Consejo Estatal de Emprendimiento, utiliza para calificar los proyectos y deliberar los resultados. Este plan o modelo de negocio nosotros les podemos ayudar a hacerlo si no lo tienen, aunque muchos emprendedores lo usan para orientarse en un inicio y capitalizar su idea de negocio. Pero nosotros ahí en la Dirección de Emprendimiento, la Secretaría de Innovación y Desarrollo Económico, con mucho gusto los orientamos en ellos. Se registran. Una vez registrados y ya cumpliendo con la fecha límite del 31 de agosto, pasa a la siguiente etapa, que ya, como te mencionaba, era la ponderación de los proyectos, la valoración del mismo por parte del Consejo Estatal de Emprendimiento, y se deliberan los resultados. Este año es, gracias al esfuerzo de nuestra gobernadora, la maestra Maru Campos, una bolsa total de 750 mil pesos. Como bien mencionó Alison, 5 categorías. El primer lugar 100 mil pesos y el segundo lugar 50 mil pesos, que pues obviamente deben de utilizar para su negocio, pero es un subsidio que no tienen que pagar.
6: Vayamos a una parte que es interesante porque, bueno, este 2026 esperemos que se siga uniendo el talentazo que tenemos aquí en el estado de Chihuahua. El año pasado, en el 2025, se lograron apoyar, me parece que, a 220 proyectos, ¿es correcto? Cuéntenos un poquito de este proceso para la gente que nos escucha y dice, a ver, ¿es que será verdad? ¿Es en serio? ¿Ya hay casos de éxito? ¿Cómo les fue el año pasado con esta convocatoria?
4: Sí, Jimé, la verdad es que el año pasado, en el 2025, recibimos 220 aproximadamente proyectos de emprendimiento en sus distintas categorías. De ahí, pues el premio ahora sí que tiene varias etapas, ¿no? La primera, que es la del registro y documentación, que es ahora en este año, pues es del 9 de marzo que se lanzó la convocatoria y se cierra el 31 de agosto. Pues para que estén pendientes, porque se cierra el 31 de agosto a las 12 p.m. Ahí es el registro y la documentación. Hay veces que, por ejemplo, dicen, no, pues te pide la constancia de situación fiscal, no importa, ¿eh? Puede ser moral, física, asalariado, eso sí no importa, solamente es para corroborar que están dados de alta ante el SAT y que si fueran ganadores, pues pudieran recibir, pues ahora sí que el premio, ¿no? Y luego, después del registro y la documentación, pasamos a la evaluación técnica y de calidad, que es ahí donde empezamos a revisar esos planes de negocio que comentaba ahorita Memo, que es con lo que básicamente, pues, participan, ¿verdad? Porque, pues, ahora sí que de ahí vamos a una selección final por el Consejo Estatal. Se reparten sus proyectos a todos los miembros de este consejo. Pues les decimos, a ustedes les toca tal categoría, entonces ahora sí que lo evalúan. y de ahí pues ya se saca los 10 ganadores finales, ¿no? Se pone a votación del Consejo Estatal. Es algo muy bonito porque pues nos topamos con proyectos que quisiéramos darles el premio a todos, ¿verdad? Pero realmente a los que no han logrado ser ganadores del premio, pues ahora sí que los invitamos a mejorar ese plan de negocio para que pues tengan una oportunidad más. Los únicos que sí pues ya no pudieran participar son los que han sido ya beneficiados por este premio. Sin embargo, los que ya participaron una vez y no fueron ganadores pueden hacerle mejoras a su plan de negocio y son bienvenidos también a registrarse en esta convocatoria.
6: Dentro de las estadísticas que ustedes manejan, ¿cuál es uno de los puntos que más o de las categorías que más son solicitadas por los chihuahuenses?
5: Como mencioné al principio, Alison, mujer emprendedora, ha tenido muchas solicitudes gracias al empuje e ímpetu de las mujeres chihuahuenses, pero también en años más recientes el tema visionario, estos proyectos que tienen una oportunidad de ser escalables, de exponenciarse. También hemos tenido muy buenos proyectos. Sí, nos gustaría poder darles el premio a todos. Realmente son historias de éxito y también son historias que generan mucho valor en sus comunidades. Recordamos ahí la primera ganadora del premio Emprende, una señora de Gómez Farías, la cual tenía ahí un negocio de gallinas de huevos ponedores, y pues la verdad que una historia muy bonita de vida y un esfuerzo que ella hacía más que nada en generar empleo dentro de la comunidad de Gómez Farías. Entonces nos topamos con muchos casos, a todas las personas tratamos de orientarlas, ayudarlas, pero sobre todo de que se queden también con algún servicio o programa que tenemos dentro de la dirección de emprendimiento, no solo en esta convocatoria, sino vincularlos tal vez para que incuben su idea, vincularlos a financiamiento, algún otro apoyo que tengamos, a su registro de marca, código de barras. Pues lo importante es que todos los chihuahuenses puedan encontrar estas oportunidades de despegar su negocio y así pues siguiendo engrandeciendo nuestro bello estado.
6: Algo que tenemos precisamente en el bello estado es el talento chihuahuense, y muchas veces y poco se habla realmente de que el mundo del emprendimiento es complicado, es bastante complicado, sobre todo porque existe miedo, existe duda, y qué padre que pueda existir esta oportunidad de tener un seguimiento, de que tu trabajo sea reconocido. Entonces es una excelente oportunidad para toda la gente que nos escucha, y me encantaría que nos pudieran compartir finalmente qué le dirían a esa persona que nos está escuchando y que tiene miedo todavía de acercarse, de ser parte de esta convocatoria o incluso de emprender esa idea que tiene en mente.
4: Pues que ningún sueño es imposible y que sobre todo esas ideas, o sea, ninguna idea es mala, solo se puede perfeccionar. Y la verdad es que desde la Secretaría de Innovación y Desarrollo Económico nos ha tocado profesionalizar tantos emprendimientos y tantas ideas que ahora no solo son emprendimientos, sino que se han convertido en microempresarios y en grandes empresarios que ahora surten a cadenas comerciales gracias aquí a la gestión de la dirección, ¿verdad? Entonces, o sea, ningún sueño es pequeño. Ahora sí que sueñen en grande y con estos apoyos, pues poco a poco lo van a lograr.
5: Pues igualmente que cuenten con el gobierno del estado, que cuenten con su gobernadora, con la Secretaría de Innovación y Desarrollo Económico para ayudarlos en este camino del emprendimiento. Hemos tenido muchos casos de éxito que a nosotros como funcionarios públicos pues nos llena de alegría, pero sobre todo nos motiva a seguir trabajando sin importar en qué rincón del estado se encuentren. Búsquenos en el 614-442-3300, pregunten ahí por la dirección de emprendimiento, cualquiera de nuestro equipo los va a poder atender, orientar. Pero sí, como bien dice Alison, que se atrevan a soñar y a confiar en nosotros. Tenemos muchas convocatorias, además de estas, también tenemos presencia en muchas regiones del estado. Entonces, yo estoy seguro que si se comunican con nosotros, aplican el premio, va a haber otro programa que les pueda beneficiar. Pero que, como dice nuestra gobernadora, pues que cuenten con nosotros, cuenta conmigo.
6: Muchísimas gracias por acompañarnos hoy en Ahora Nacional Chihuahua. Una oportunidad para ti, chihuahuense, que nos está escuchando y tienes esa idea en mente. Esta es tu oportunidad de seguir brillando. Continuamos en Ahora Nacional Chihuahua.
7: Hola, ¿qué tal? Soy Héctor García y hoy domingo vengo a platicarte sobre el Yellow Day. ¿Sabías que existe un día considerado el día más feliz del año? ¿No? Bueno, pues se trata del Yellow Day, una fecha que se celebra cada 20 de junio y que está relacionada con factores como el clima agradable, las vacaciones cercanas, los días más largos y una mayor sensación de bienestar. A continuación conoceremos más sobre el Yellow Day y por qué se le conoce como el día más feliz del año. La selección de la fecha de celebración del Yellow Day no es casual. De acuerdo a expertos, esto se sustenta científicamente en el análisis de las emociones de miles de personas durante este día en específico. El día 20 de junio despide a la primavera, dando una calurosa bienvenida al verano, con temperaturas favorables. La llegada del solsticio de verano, momento en el que el sol alcanza su máxima declinación, despierta sentimientos positivos a muchas personas, relacionados con el incremento de las horas de ocio, mejora de las condiciones climáticas y la proximidad de los días libres. Aunque la felicidad es una experiencia personal y diferente para cada individuo, el Yellow Day invita a reflexionar sobre aquellos pequeños momentos que contribuyen a mejorar nuestro ánimo y a valorar las actividades que nos generan satisfacción en la vida cotidiana. Ahora, pon atención a estos datos curiosos. El color amarillo es utilizado en psicología y publicidad porque suele asociarse con sentimientos de felicidad, creatividad y optimismo. Durante esta época del año, en muchas regiones del hemisferio norte, se registran los días con más horas de luz solar. La exposición moderada a la luz del sol favorece la producción de vitamina D, importante para diversas funciones del organismo. Pasar tiempo al aire libre puede contribuir a reducir el estrés y mejorar el estado de ánimo. Sonreír, convivir con seres queridos y realizar actividades recreativas son acciones que ayudan a fortalecer el bienestar emocional. Aunque existe el llamado Blue Monday, considerado el día más triste del año, el Yellow Day representa el lado opuesto, una celebración del optimismo y la energía positiva. Ahora vamos con recomendaciones para celebrar el Yellow Day. Disfruta algunos minutos al aire libre. Dedica tiempo a una actividad que te guste. Comparte tiempo con familiares y amigos. Practica la gratitud recordando algo positivo que haya ocurrido en tu día. Realiza actividad física, aunque sea por mínimo una caminata corta. Más allá de una fecha en el calendario, el Yellow Day nos recuerda la importancia de encontrar motivos para agradecer, valorar esos pequeños momentos que hacen la diferencia. La felicidad no siempre depende de grandes acontecimientos. Muchas veces se construye a través de hábitos sencillos, experiencias compartidas y actitudes positivas que iluminan nuestro día a día. Así que si escuchas Yellow Day, ya sabes que es el día más feliz del año. Soy Héctor García y nos escuchamos a la próxima.
6: Gracias, Héctor, por la nota de este domingo, donde estos próximos días estaremos viviendo el día más feliz del año, para que se vaya preparando. También esta semana vivimos ya la pasión del fútbol con la llegada del Mundial 2026, una invitación para aquellos municipios donde se está haciendo esta transmisión completamente en vivo. Delicias, Jiménez, Parral, Chihuahua Capital, un momento para que lo viva en familia, con amigos, pero por supuesto con sus debidas precauciones. Hablando del Mundial 2026, ¿ya conoce la esfera monumental de este mundial? Bueno, pues esta pintura es una esfera que estuvo a cargo del talento chihuahuense Tati Eleno Ortiz, a quien le mandamos un saludo muy especial, quien próximamente lo estaremos invitando aquí en nuestro programa. Bueno, pues él realizó un diseño inspirado en la cerámica de Mata Ortiz. Esta pieza lleva por nombre Hilos Mágicos de Chihuahua y reúne elementos representativos de los 5 pueblos mágicos del estado. Una belleza que nos recuerda la riqueza cultural, las tradiciones del estado grande. Vamos a continuar con el programa y vamos con Chihuahuense Destacado, nuestra sección favorita. Continuamos.
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6: Estamos de regreso en la Hora Nacional Chihuahua. Gracias por continuar con nosotros en este domingo. Como sabe que nos encanta conocer un cachito de Chihuahua, específicamente de su gente. Y hoy vamos a estar conociendo un talentazo a quien le doy la más cordial bienvenida, Abraham Lara. Bienvenido, Abraham, ¿cómo estás?
8: ¿Qué tal? Muchas gracias por la invitación. Es un honor para mí estar aquí.
6: Estamos muy contentos, muy agradecidos de poder conocer al gran talento que tiene el estado de Chihuahua y me encantaría iniciar que nos compartas de dónde vienes, quién es Abraham Lara, para que la gente te conozca. Cuéntanos.
8: Aunque nací en Ciudad de Delicias, yo me crié la mayor parte de mi vida en Guerrero, Chihuahua. Pues mis inicios musicales fueron pues básicamente por la escuela y pues me fue gustando como mucho la guitarra y pues ahí pues trabajando en distintos proyectitos desde muy joven. Pues la música ha sido algo que siempre me ha acompañado desde la infancia.
6: Esta oportunidad que se te da de dedicarte a algo tan bello que es la música en un estado que nos representa y que la verdad es difícil como talento local iniciar en un sueño que tú tienes, ¿Cómo inicias, cómo te tomas esta decisión de dedicarte al mundo de la música y del arte y demás?
8: Pues mira, la verdad sí me siento un tanto privilegiado. Mi papá era maestro en Bellas Artes, mi mamá es cantante, entonces podría decir que la música ha sido algo que siempre ha sido parte de mi familia. Es una tradición familiar, por llamarlo de alguna manera como el negocio de la familia. Llega un momento donde como empiezas a visualizar tu vida y dices, ok, me gusta esta onda para mí. Simplemente como que no tuve esa crisis de los 20. Yo desde secundaria tengo como ciertas anécdotas donde como que jugaba, no sé, en educación física, voleibol, y veía mis manos y luego decía, no, yo soy guitarrista, ¿cómo voy a dañar mis manitas? Entonces la música siempre ha sido lo mío.
6: Naces con este, ahora sí que con este talento y también esta decisión de decir, ¿sabes qué? Voy a experimentar el mundo del deporte, pero al final de cuentas sé que lo que me apasiona realmente es la música. Sí. Aquellos que hemos tenido la oportunidad de verte en redes sociales, que eres conocido como Mejor Abraham, ¿cómo nace este nombre? Aquellos que no te han escuchado aún, ¿de dónde sale la inspiración de tu música, de tus canciones? Me hablabas ahorita fuera del aire un poquito de un próximo álbum que habla de algo súper importante que hemos tenido también aquí en Ahora Nacional Chihuahua, que es la salud mental y cómo a través de la música muchos nos podemos identificar. Cuéntanos.
8: La primera pregunta se resuelve en que yo para toda la gente siempre he sido Manny Lara, Manny esto. Mi proyecto antes se llamaba Manny como tal. Entonces llega el momento donde quieres tener un proyecto y como formalizarlo. Pero si se llama igual que tú, como que pierde este sentido laboral de del profesionalismo. Entonces dije, no, pues, ¿cómo me llamo? Me llamo Abraham. Ah, pues ponle Abraham. No, Abraham es pues mejor. Ah, pues mejor Abraham. Ah, bueno, sí, ya, listo, lo resolví. Batallé como 2 meses, la verdad, hasta que llegué él. Y ha sido muy bonito, se ha unido mucha gente. Quique, Flavio, las hermanas Meléndez y Alexito son parte del proyecto. Me gusta que ahora somos como un equipo de trabajo grande. Y es bonito trabajar en equipo con gente chihuahuense que es muy talentosa.
6: Justo fuera del aire también platicábamos que has tenido la oportunidad de colaborar con más talento local, que algo que es súper importante y lo hemos mencionado mucho en Ahora Nacional Chihuahua, es el apoyo, que hay que ser sinceros, casi entre chihuahuenses no nos damos la mano para apoyarnos cuando hay tanto talento en el estado. ¿Cómo tomas esta decisión y cómo ha sido esta colaboración con tus otros colegas?
8: Fíjate que viene muy basado en la experiencia. La mayor parte de 2024 y parte de 2025 yo estuve viviendo en Ciudad de México. Entonces, el ver cómo funciona la industria musical y los proyectos, cómo trabajan en otra parte, me ha ayudado a darme un norte. Cuando volví aquí a Chihuahua, me di cuenta, para mal, o sea, qué mal que me di cuenta tarde, que tenemos demasiado talento aquí en Chihuahua. La verdad, aquí tenemos todo, tenemos filmmakers, tenemos cantante. Lo único que faltaba era sinergia. Entonces, empecé a hacer sinergia con artistas, empecé a hacer sinergia con creadores de contenido. Y Chihuahua es muy rentable, solo lo que falta es que trabajemos en equipo y que sepamos trabajar.
6: Sí, por ello ofrecemos incluso estos espacios donde invitamos a la gente que nos escucha a que se una y a que entre más talento local tengamos esta oportunidad de poder darnos la mano. Para la gente que no ha tenido la oportunidad de escuchar tu música, ¿cómo la podrías definir? ¿Qué es lo que, cuál es esa canción que te inspiraste en escribir por alguna experiencia que tuviste y demás?
8: Yo siempre he dicho que hago pop bonito. La música que hago viene de vivencias pues muy personales, donde relato el cómo me sentí, relato cómo se pueden sentir las personas, y diría que mi música es música que siempre te va a acompañar en momentos.
6: Ahorita platicábamos de este próximo álbum, que hablábamos del proceso de la salud mental y demás. ¿Cómo consideras que, desde dónde nace tu inspiración? Desde la empatía, ya lo compartes también desde la experiencia propia, pero ¿qué le podrías decir a aquellas personas que nos escuchan y que todavía no tienen la oportunidad de escuchar este álbum?
8: Pues les podría decir que ese fue un álbum que me salvó a mí y me rescató a mí de un hoyo de depresión muy terrible. Y pues es para la gente, es para que la gente pueda abrazarse a sí misma y escuchar y decir, ok, mira, hay alguien ahí en lo recóndito de la sierra que me entiende, y qué bonito sentirnos acompañados. Creo que es un tema muy importante porque actualmente es algo con lo que la sociedad chihuahuense batalla bastante, el tema de la depresión. Entonces es muy importante estar creando contenido de valor que aporte a los chihuahuenses.
6: Mencionábamos ahorita que entre chihuahuenses nos damos la mano. Para aquel talento local que nos está escuchando y que le gustaría a lo mejor tener alguna colaboración contigo y demás, ¿dónde te podemos encontrar? ¿Dónde nos podemos poner en contacto contigo para que entre más talento local puedan seguir brillando?
8: Estoy como Mejor Abraham en todas mis redes sociales. Ahí me pueden buscar y definitivamente estamos abiertos a escuchar todo el talento chihuahuense.
6: Finalmente, me encantaría que nos pudieras compartir qué mensaje le dejarías a los 67 municipios del estado de Chihuahua, precisamente para apoyarnos más entre chihuahuenses.
8: Claro, los invitaría en general, no solo en el arte, a consumir local. Los chihuahuenses tenemos mucho que ofrecer y tenemos propuestas muy sólidas artísticamente, también las microempresas de Chihuahua que tienen productos muy, muy ricos. Yo diría que los chihuahuenses deberíamos de consumir mucho más local. Somos un estado muy grande y muy jugoso.
6: Muchísimas gracias, Abraham, por acompañarnos hoy en la Hora Nacional Chihuahua. ¿Deseas agregar algo más?
8: Muchas gracias por todo.
6: Muchísimas gracias. Continuamos en la Hora Nacional Chihuahua y vamos con la recta final del programa.
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2: Bueno, pues estamos de regreso con la trivia de esta semana. Espero que las familias y amigos que estén en sintonía desde el inicio ya tengan su respuesta. Y si apenas van sintonizando, que tengan suerte al responder nuestra trivia, que es... ¿De dónde proviene aproximadamente la mitad del oxígeno que respiramos cada día? Inciso A, de las selvas tropicales. Inciso B, de los desiertos. Inciso C, de los océanos. Inciso D, de las montañas. La respuesta es... Así es, inciso C, los océanos. Yo sé que todos acertaron y por eso les voy a compartir esta información. El océano cubre más del 70% del planeta. Es nuestra fuente de vida y sustento de la humanidad y de todos los demás organismos de la Tierra. Prueba de ello es que el océano produce al menos el 50% del oxígeno del planeta. Alberga la mayor parte de la biodiversidad de la Tierra y es la principal fuente de proteínas para más de 1,000 millones de personas en todo el mundo. Además, resulta clave para nuestra economía, ya que se estima que para 2030 habrá en torno a 40 millones de trabajadores en todo el sector relacionado con los océanos. Sin embargo, a pesar de todos sus beneficios, necesita más apoyo que nunca. El Día Mundial de los Océanos 2026 es una invitación a cambiar la forma en que vemos y cuidamos el océano. Durante mucho tiempo lo hemos percibido como algo lejano, pero en realidad forma parte de nuestra vida diaria. Del aire que respiramos, de los alimentos que consumimos y del equilibrio climático que hace posible nuestra existencia. Dejemos de ser simples beneficiarios de sus recursos y convirtámonos en verdaderos guardianes de su futuro. Tras casi 2 décadas de negociaciones, en este 2026 ha entrado en vigor un nuevo acuerdo que representa uno de los avances más recientes en la regulación marítima internacional de la ONU. Su objetivo es proteger la biodiversidad marina en áreas fuera de la jurisdicción nacional mediante nuevas normas sobre recursos marinos, áreas protegidas y evaluaciones de impacto ambiental. Se trata de uno de los muchos esfuerzos regulatorios emprendidos por Naciones Unidas con el fin de proteger nuestros océanos. Los océanos son mucho más que grandes extensiones de agua. Son el corazón azul de nuestro planeta. Regulan el clima, albergan una inmensa diversidad de vida y producen gran parte del oxígeno que respiramos cada día. En este Día Mundial de los Océanos, recordemos que protegerlos es una responsabilidad compartida. Cada acción cuenta para conservar estos ecosistemas esenciales y asegurar un futuro más saludable para las próximas generaciones. Pues ahí está, espero que su respuesta haya sido correcta. Yo me despido agradeciendo a Jimena y a todo el equipo de la Hora Nacional Chihuahua por la invitación. Mi nombre es Juan Carlos Ledesma y les doy las gracias. Hasta pronto.
6: Muchísimas gracias, Juan Carlos, mejor conocido como Cocol, por acompañarnos hoy en la Hora Nacional Chihuahua con esta información tan completa. Llegamos a la recta final, no sin antes agradecer a todas las voces que lo hacen posible. Gracias por sintonizarnos domingo a domingo. Soy Jimena Jiménez, esto fue la Hora Nacional Chihuahua y nos escuchamos en la próxima.
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es La Naranja Morning Show de Exa FM 100.9. Oye, ya sabes que a partir de esta hora, sí, son las 6:07. A partir de esta hora y hasta que el reloj marque las 10 de la mañana, pues por aquí vamos a estar acompañando tu mañana con estas secciones que pues tú ya conoces. Sí, es un gran día, hoy es lunes, es quincena ya, ándale, 15 de junio del 2026. Y sí, efectivamente también estamos en cuenta regresiva de el 23 de junio, que es que es mi cumpleaños, mira nomás, qué cosas, ¿eh? Oye, aquí en la cabina hay una caja amarilla que ahorita en un rato estaremos abriendo más tarde. Pero lo que sí es de que esto ya inició. Y bueno, ya sabes que el número WhatsApp directo a la cabina es el 614-142-109. Por ahí tú te puedes comunicar con nosotros. Y bueno, pues estar pues por acá mandando tus comentarios, lo que tú quieras. Y por supuesto también ya están las redes sociales activas: Instagram, Facebook, Threads, TikTok, YouTube. En todas partes nos encuentras como Exa Chihuahua. Aquí estamos atentos a lo que pues tú nos propongas, a lo que tú estés platicando el día de hoy. Escuchamos música de Juanes y esto que se llamó Hagamos Qué. Y ahorita más tarde se vendrá CD9, Siddhartha, Wisin y Yandel, Ricky Martin, Free Kids, con Das, Bruma, de León Larregui, Faye, Nicky Jam, Kenia Oz. Ellos serán parte del playlist de esta hora. Simplemente esta hora. Ya sabes que más tarde pues se vienen diferentes artistas también. Y por supuesto, pues cada una de estas secciones que tú ya conoces. Que tú, che, tú ya las conoces. Ahorita se vendrá la activación a las 6:30 de la mañana. Más tarde llega aquí el recital de canción. Y luego, a las 7 de la mañana, pues ya sabes que tendremos por acá ya bien listos con las Flash News, la tendencia, el cafecito Survivor, la caja. Hoy es lunes de psicología. Hoy es lunes también de actualizarnos de información con Jonathan González. Y bueno, pues esto está continuando. Vamos a ir con CD9 y eso se llama Otra Vez. Que no te gane e invada la flojera. Ya es hora de levantarte. Ya soy Pollo Nájera. 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

0: Escuchamos a Siddhartha con esto que se llama Abrázame. Oigan, por acá andamos ya continuando y de hecho vamos a hacer una pequeña pausa de comerciales. A esta hora de la mañana son las 6:17. Oye, saludos a la gente que está escuchando en línea a través de www.exafm.com. Por acá, escríbenos en el WhatsApp. Hazte notar el día de hoy, 614-142-109. Oye, al regreso viene música de Ricky Martin con Vuelve. También Wisin y Yandel, Me Estás Tentando. Fred Kids con Das, Cara de Cara. Y luego ya nos activamos. 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
2: 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Se dice que uno de los primeros amores de la cantante mexicana Paulina Rubio fue Tino Fernández, integrante del grupo infantil Parchís. 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
4: Ser ignorado provoca en el cerebro la misma reacción química que cuando experimentas una lesión física.
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1: Buenos días, Chihuahua. Son las 6 de la mañana con 30 minutos y ese es el momento más importante de tu mañana, de tu día, de tu vida, porque es el momento en el que tomas la decisión de despertar.
2: Wake up. Oigan, ya es hora. Ya. Pues es que si no te levantas a esta hora de la mañana, vas a andar todo correteado más tarde. Ay, no queremos eso. Mejor queremos que te levantes de buen ánimo, que te levantes temprano, que ahorita fluyas, que abras los ojos, que agarres airecito y que puedas decir, sí, hoy es quincena, hoy es un gran día, hoy tengo que hacerlo, hoy ya me voy a levantar. Y simplemente ando, Cristina, ya levántate.
1: Así es, empieza a mover cada parte de tu cuerpo, tu cabeza, tus hombros, tu torso, tu cadera, tus piernas, tus pies y estírate muy, muy bien. Ok, au. Mueve tu cadera de arriba hacia abajo, tus palmas en el piso frente a tus pies. Estira bien. Toma una respiración profunda y pon a andar la cafetera. Para okay, cuando regreses, te estés esperando un delicioso café.
2: Ok, me gusta, pero también me gusta estirarme más, así como gato. Ay, ay, ay, ay, la espalda. ¿Ya andas bien de la espalda, Cristina?
1: No.
2: No.
1: Todavía, mira.
2: ¿La torcedura todavía te está acongojando?
1: Todavía me molesta, sí.
2: No.
1: No sé qué onda.
2: ¡Cristina! Ok, entonces, ya listos aquí en cabina. Vamos a darle en 3, 2, 1.
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0: Yeah! Wake up! Wake up! Wake up! Así nos estamos levantando en este lunes. Es inicio de semana. Es inicio de, pues, de algo nuevo, Cristina, que a lo mejor se aproxima para estos días. Esperemos que sea así. Algo grande se aproxima.
1: Ay, Raleo, ok, me emociona.
0: Qué bueno.
1: Así es lunes y muchos pueden tomar este día como nuevas oportunidades, como el día de iniciar algo. Así que si tú eres uno de ellos, éxito en lo que te propongas. Pero lo que sí es que ya tienes que terminar de despertar. Despabilate, échate agua en la cara, estírate, tómate un sorbito a tu agüita y luego a tu cafecito. Pero ya párate, porque el día ya empezó.
0: Ay, ay, ay, ya empezó y nosotros también ya estamos por aquí respirando, ya estamos preparando todo para las demás secciones, porque esto se va a poner muy bueno en el trayecto de este día. Así que quédate aquí con nosotros y vamos a darle, ¿no? No te desesperes si ahorita vas a agarrar valor para el tráfico matutino. Tranquilo, que muchos ya... ya están agarrando vacaciones en las escuelas, entonces sí va a estar más relajado, pero aún así hay que darle. Entonces regresamos después de la pausa con León Larregui, viene Faye, viene Nicky Jam, Kenia Oz. Todos ellos serán parte del playlist de La Naranja Morning Show.
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2: 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Cuando la cantante y actriz Patricia Manterol estudiaba modelaje, conoció al famoso productor Luis de Llano Macedo, el cual le sugirió audicionar para el grupo Timbiriche, pero al ver sus cualidades, fue invitada a formar parte del grupo Garibaldi.

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2: En el primer partido de este domingo 14 de junio, veríamos 8 goles en una auténtica fiesta del fútbol de clase mundial cuando los alemanes derrotaban 7-1 a la debutante selección de Curazao. En uno de los duelos menos parejos que hemos tenido en este torneo, caía el primer gol al minuto 6 por parte de Félix Enmecha y luego Curazao empataba al minuto 21 en un espejismo de nivel futbolístico. Ahí empezaría la fiesta cuando Alemania convertía goles al minuto 38 por medio de Nico Schlotterbeck al quinto minuto agregado del primer tiempo por Kai Havertz, al minuto 47 por medio de Musiala, al 68 anotaría Brown, al 78 Dennis Undav y finalmente Havertz tendría su segundo gol del encuentro por la vía penal al minuto 88, concluyendo así con un impresionante 7-1 en la cancha de Houston. En otros resultados, la selección de Brasil negoció el empate a 1 con Marruecos, Escocia suma 3 puntos ganándole 1-0 a la selección de Haití y Australia sorprende ganándole a Turquía con un 2-0.
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2: Una investigación genética reveló que quienes no estudian envejecen más rápido.
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0: Nicky Jam con Olvídala, y es lo que acabamos de escuchar aquí en La Naranja Morning Show. Y ya es hora, ya es momento de irnos con lo que toca, Cristina, con lo que viene a continuación. ¿Estás lista?
1: Lista.
0: Ok, por favor, producción. Aviéntense con esa pista. Ok, esto dice... Dice así. 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Entre mis sábanas blancas. Con el alma mojada. Y tengo ganas de ti. Una ranita me enseñó que no era malo lo que hicieras, sino lo que dejas ir. Esta misma mañana me he decidido a ser feliz. Me aguanté muchas veces, pero ahora sí, ya me perdí. Ya tomé tanto. Estoy cansado de bailar a tu lado. Un poquito enamorado por estar junto a ti. Tu corazón se acerca a mí. La música es tan fuerte que yo me acerco para oír. Y la noche se nos irá dando. Y al final me siento en la banqueta. Voy a tropezar.
1: ¡Hala! Fíjate que pienso, pero no sé si vaya a ser la respuesta correcta.
0: Ok.
1: Pienso que va a ser música de Iskander.
0: Ok.
1: Te voy a besar. Te voy a hacer. No sé si es esa.
0: ¿Cómo se llama la bendita canción, Cristina?
1: Al labio dulce.
0: ¡Suéltenle! ¡Claro que sí! ¡Claro que sí!
1: Y yo no lo sé. Tardé en llegar, fíjate. Estaba en mi cabeza pensando cómo se llama esa canción.

0: Así fue, Cristina, así fue. Se logró en esta mañana. Oigan, con esto estamos llegando al final de la primera hora de la Naranja Morning Show. Ahorita estaremos de regreso con las Flash News, con la tendencia, con el cafecito Survivor, con la caja amarilla que está aquí en la cabina, con todo lo que tú ya conoces. Lunes de psicología, lunes de Jonathan González, de espectáculos, de tarareando. Estamos llenos, Cris.
1: Así es, así que quédate con nosotros para que te enteres de todo lo que está sucediendo. Volvemos rapidísimo, yo soy Cris Vaquera.
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13: las mujeres de baja estatura producen más feromonas? Esto hace que los hombres se sientan más atraídos.
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0: 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Oigan, ya estamos de vuelta, de regreso aquí en La Naranja. Morning Show de Exa FM 100.9. Oigan, por acá vamos a estar platicando contigo de muchas cosas que están pasando. Por acá ya estamos, pues, muy listos para continuar con La Naranja Morning Show. Y estaremos bien, bien encantados de que nos mandes tus mensajes, tus audios, tus WhatsApps, lo que quieras, al número en cabina, que es el 614-142-109. Aquí, desde temprano, estamos recibiendo muchas cosas, Cris.
1: Así es, tus mensajes, tus audios, tus emojis, tus stickers. Muchas gracias. Oye, muy buenos días a ti que nos acompañas desde temprano. Estamos arrancando la segunda hora de programa. Ya sabes que a lo largo de esta hora tenemos, por supuesto, la caja naranja. Ahora tenemos que ser específicos porque hay caja amarilla también. En el Café City Survivor tenemos la tendencia y tenemos las flashlights.
0: Oye, tenemos un montón de cosas. De verdad que, pues, qué bueno que tú acompañas a esta hora de la mañana. Y, por supuesto, también que por aquí vamos a estar, pues, teniendo también esta interacción. ¡Buenas noches, China! ¡Buenas tardes, Irlanda! ¡Hola, Canadá! ¡Hola, Estados Unidos! ¡Hola, Sudamérica! ¡Hola, México! ¡Buenos días, Chihuahua! Ahora sí, saludando a medio mundo, Cris, pues, hay que decirles hola.
1: Pues es que quién sabe desde dónde nos escucharán o...
0: Exactamente.
1: O a lo mejor están aquí en algún estado de la República y vienen extranjeros y alguien nos está escuchando y ellos también, por ende, ¿no? ¿Quién sabe? Oye, comunícate, manifiéstate al 614-142-109. Ese es el WhatsApp naranja. O también lo puedes hacer a través de nuestras redes sociales. Por supuesto, primero que nada, Extra Chihuahua. O de manera personal, de aquel lado Pollo Najeras, del lado Chris Vaquera.
0: Oigan, pues por acá andamos ready, listos para continuar con el programa. Pero antes, ¿cómo estás, Chris?
1: Estoy bien.
0: ¿Cómo amaneciste el día de hoy? Esa torcedura, ¿cómo te ha tratado estos últimos días?
1: No sé por qué, Najera, no sé por qué estoy toda chueca. Me duele mi lado izquierdo. Mira, quiero voltar para el lado izquierdo. Me duele.
0: ¿Y no estarás durmiendo de ese lado?
1: No, yo duermo boca abajo o boca arriba.
0: Pero en la noche no te das cuenta y capaz si estás torcida ahí, de un lado. O sea, de ese lado dominante.
1: No creo, Najera, porque despierto igual. Y como me dormí, vas. Nada más muevo mi cabeza de un lado a otro o me volteo boca arriba o boca abajo.
0: Ok.
1: Pero es que de lado como que no me gusta dormir porque es incómodo.
0: Puedo comprender. Oigan, pues vámonos ahora sí, listos, ready para lo que viene, lo que toca. Y son las Flash.

0: Los 45 puntos del base Jalen Brunson y se impusieron por 94-90 a los Spurs de la estrella francesa Víctor Wembanyama.
1: Ben Stiller prepara documental sobre los Knicks y su camino al título de la NBA. Aunque la estrella de Hollywood confirmó que trabajaba en algo sin dar detalles, los rumores apuntan a que se trata de un documental con el apoyo de HBO.
0: En redes sociales se hizo viral un video en donde aficionados de Japón limpian el estadio de Dallas en Texas tras el empate ante los Países Bajos del domingo 14 de junio en una lección de civismo y educación. En video publicado por la FIFA se aprecia a decenas de seguidores japoneses permanecieron en su asiento.
1: Oye, de esto y más vamos a estar platicando a lo largo del programa para que te quedes con nosotros.
0: Oigan, y también ya es momento, ya es hora de irnos con la tendencia del día de hoy.
1: Ok.
0: Tan, tan, tan. Ah, no, esa es para la caja. A ver, la tendencia es cosas que pensabas que eran de adultos. Sí, sí, sí, sí, sí. O sea, cuando eres niño, piensas muchas cosas, obvio. Pero hay cosas que piensan que piensas que solamente pues son para los adultos. Nadie nos explicó pues que hay cositas que te levantan el ánimo, Cristina. Como por ejemplo, hashtag cosas que pensabas que eran de adultos. Tomar café todos los días.
1: Sí. Vestirse para ir a trabajar. De adultos.
0: Ay. O, por ejemplo, comprar una licuadora y emocionarte.
1: Claro, eso es de adultos.
0: Totalmente, total. A ver, por acá. Hashtag cosas que pensabas que eran de adultos. Ir al banco y entender todo lo que te dicen.
1: Ver casas, Nájera.
0: O dormirte antes de las 10 de la noche, Cris.
1: También.
0: Ay, ay, ay. Tal vez, hashtag cosas que pensabas que eran de adultos. Decir, hay comida en la casa.
1: En la casa hay frijolitos.
0: Uh-huh.
1: Hay sopitas.
0: Ajá. O comparar precios en el súper.
1: Oh, sí. Claro que sí.
0: Fíjate que la otra vez me caí mal.
1: ¿Por?
0: Según yo, había agarrado un ofertón de aceite en un supermercado. De, creo que están 2x80.
1: Ajá.
0: Ya, ofertón, preste para acá. Y luego al día siguiente andaba en otro y estaba al 3%.
1: No.
0: Sí, yo, no, mi oferta, no. Y pues ya qué hacía. Ni modo de regresarlo. Ni modo de regresar el aceite a su empaque original.
1: No, pues no.
0: No se puede, no se puede.
1: Cosas que creí que eran de adultos, sacar dinero del cajero.
0: Uh-huh. Cosas que pensabas que eran de adultos, tal vez tener una carpeta con documentos importantes, Cristina, ¿eh?
1: Ay, sí, justo.
0: Uh-huh. Alegrarte porque hay descuentos, dice por acá. Cosas que pensaban que era que pensabas que eran de adultos. Hablar del clima como tema de conversación.
1: Así es.
0: Bye.
1: Los temas financieros.
0: Temas financieros. A ver, por acá.
1: Ah, ya sé, hablar de noticias. Pensaba que era de adultos.
0: A ver, échale, Lord Runner.
2: Buenos días. Cosas que pensabas que eran de adultos. Tener Pepto Bismol en la casa para cuando te dan las agruras y eso.
0: Tener listo el Riopan, Cristina. Traerlo en el botiquín. Ay, tenerlo en el botiquín. Ay, a ver, cosas que pensabas que eran de adultos. Tal vez pedir calcetines o herramientas de regalo.

0: regalo.
1: Ándale.
0: Mira, Cristina, cosas que pensabas que eran de adultos. Quejarte de los dolores de espalda.
1: Y ahora, mira, soy yo.
0: Llegaste. Has llegado a ese momento. Has llegado al momento, Cristina, de los dolores. ¿O no será que por eso llovió y era tu termómetro interno? ¿No? Así les pasa con las rodillas, que les empieza a doler la rodilla y luego llueve.
1: No pasa eso conmigo.
0: A ver.
1: Más que se esponja mi cabello.
0: Hashtag cosas que pensabas que eran de adulto. Emocionarte por una sartén nueva. O poner música bajita para manejar tranquilo, Cristina.
1: Puede ser, pero bueno. Ok, sí, un poco. Cosas que pensabas que eran de adultos. ¿Y piensa manejar?
0: Pues de hecho sí es de adulto.
1: Pues sí es de adultos.
0: Eso sí es muy de adulto, obviamente. Obviamente. A ver, hashtag cosas que pensabas que eran de adulto. Decir, antes esto costaba menos.
1: Hace unos 15 años esto costaba 3 pesos.
0: Ay, las papitas. Las papitas que ahora cuestan como 20, Cristina.
1: Oye, poner gasolina es muy de adultos.
0: Muy de adultos. Cosas que pensaban que eran de adultos. Dice para acá Lordonas, bajarle a la música para estacionarte. Concentración ante todo, Lordonas. Oye, vamos a ir con música y luego regresamos porque en camino abrimos esta caja amarilla que no sabemos qué tiene. Pero ahorita la abrimos y también venimos con el Cafecito Survivor para que te quedes aquí disfrutando del programa del día de hoy. Miel con licor. Es Cristian Nodal.
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0: Él es Cristian Nodal y la canción se llama Miel con Licor. Oigan, vamos a ir a la pausa de comerciales. Al regreso abrimos caja, al regreso pues ya hay que pegarle ese panecito, Cristina. ¿Qué onda con ese pan?
1: Oye, pues te traje panecito, Nájera. Está rico, es de queso con blueberries o zarzamora.
0: Ok,
1: de
0: las dos. Ok. Eso
1: está rico, está rico. La verdad es que yo iba a traer la mitad.
0: Ok.
1: Para ti y para mí. Uh-huh. Para compartir. Pero.
0: Pero el hambre es brava. ¿Dices
1: no,
0: tú o qué?
1: No, dije nada. Para los dos. Completo.
0: Oye, vámonos pues a la pausa. Regresamos. Pues que no estés atorado en el tráfico. Esperemos y pues maneja con precaución.
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2: 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La canción No hay marcha en Nueva York, del grupo español Mecano, fue escrita por José María Cano antes de haber visitado ese lugar.

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14: ¿Sabías que
15: comer manzanas previene la caries y deja los dientes más blancos?
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0: Y estamos de regreso a La Naranja Morning Show de Exa FM 100.9. Oye, no quería dejar pasar que lamentablemente este fin de semana falleció Oliver Tree. El día de ayer, helicóptero Brasil junto a otras personas. Uy, estuvo duro este fin de semana. Muchas cosas también, pero ya, vamos a poner una rolita. ¡Súbele! Oigan, son 7 con 27 minutos y contando. Ya regresamos al programa del día de hoy, Chris.
1: Así es, y nos estamos adentrando ya al momento de abrir la caja amarilla.
0: Ok, vamos a abrir esta caja amarilla. Por favor, producción, si me pueden apoyar con el drama matutino. Si me hacen el favor. Ok. ¿Estás lista, Cristina?
1: Lista.
0: Ok, suéltenle al drama. ¡Drama, drama, drama! Esto tienes que relatarlo, Cristina.
1: Que está abriendo la caja.
0: En este momento.
1: Ahora no hay audio. Está abriendo la caja. Sigue abriendo la caja, mete la mano. Y hay gafet.
0: No es gafet.
1: No sé qué es.
0: Es el boleto 000001.
1: Ok. Del concierto EXA 2015, Expo Watch 2015.
0: Recuerdos, Cristina. Siguen llegando recuerdos aquí a la cabina. Oye, ¿qué onda? ¿Y este qué? ¿Este de dónde? ¿De dónde salió? ¡Qué loco! ¡Qué loco! Pero es objeto con historia, Cristina. 2015. ¿Qué andabas haciendo tú en 2015?
1: Estaba preparándome.
0: Ese año entraste, ¿verdad? Pero fue... ¿Qué fue? ¿Tu entrada fue en septiembre?
1: No, si estaba haciendo calor.
0: Según yo fue un día de locutor, ¿qué no?
1: Ese día entra al aire.
0: Ah, ok.
1: Pero ya tenía un rato aquí. Que estaría como julio, agosto, más o menos. Yo creo que estaba practicando acá. Sí.
0: Hasta en mi carito está, Chris.
1: ¿Hasta qué?
0: Hasta en mi carito está.
1: Ajá.
0: Es el boleto 000001. Bueno, este concierto en específico es el concierto Ex Expo Watch, que yo creo que algunos de los que escuchan aquí en el programa fueron o se enteraron de él. Estamos hablando de un 25 de marzo. Y esto fue en la explanada del Campus 2 de la UACH. ¿Y por qué lo tengo hasta en micado? Fíjate que este... creo que fue uno de los conciertos para mí. O sea, que se vivió desde cero completo. O sea, cero, cuando me refiero a cero, cero, cero, es cero. Y ahí logramos el poder hacer un match con la Watch. Por eso se llamó Concierto EXA Expo Watch 2015. Pero sí, es el primero que se imprimió. Es el boleto 00001. Y bueno, sí fue una locura por completo. Y el poder visualizarlo durante el camino, eso creo que toma más sentido todavía. O sea, desde que no hay nada hasta llevarlo a cabo. Estuvo muy padre. Y obviamente, pues, EXA, el radio, era otro momento muy distinto al que pues vivimos actualmente. Totalmente distinto. Pero pues yo creo que a veces sí guardamos objetos porque nos recuerdan quiénes éramos. No sé si tú tengas objetos en casa que digas, esto está chido y lo hayas guardado de alguna manera. Yo guardé este porque representa algo padre.
1: Fíjate que a mí me gusta guardar un tiempo, o bueno, más bien, me gusta guardar las tarjetas que me escriben mis amigos.
0: Ok, tarjetas.
1: Ajá, tarjetas de cumpleaños, de Navidad, de lo que sea. Desde la prepa tengo guardadas algunas de mis cumpleaños o así. Uh-huh. Y me gustan. Ahí las tengo, que recientemente descubrí que puedo hacer con ellas para no tenerlas
0: guardadas.
1: Nada más ahí en el cajón.
0: Ajá. Ok. Oye, yo conozco personas que de repente guardan sus boletos también de conciertos. Guardan, no sé, pulseras, guardan muchas pulseras. Hay personas que les gustan las pulseras. Pues no sé, pero a veces guardamos cosas que no tienen un valor económico o que ya pasó. Por ejemplo, el concierto tuvo valor económico en su momento, ajá, pero ya se trasladó a un valor un poco más profundo. Más profundo.
1: Eso también, fíjate, he guardado las cosas de los últimos conciertos a los que he ido. Eso sí. Ajá. Tienes razón.
0: Está padre. Pues ahí está. Ese es lo que hay el día de hoy en la caja amarilla. La caja amarilla hoy guardó un boleto personal, el 000001. De el concierto EXA Expo Watch. Oigan, pues así las cosas. Vamos a ingresarnos ahora sí, Chris, al Cafecito Survivor de esta mañana. ¿Cómo te trató tu fin de semana?
1: Bien, fíjate, fue un fin de semana, pienso que tranquilo. Fue un fin de semana tranquilo de descansar.
0: Ok, descansaste. O sea, hoy vienes con actitud distinta, a lo mejor, o no necesariamente.
1: La actitud es la misma, siempre traigo buena actitud, pero sí siento que descansé este fin de semana y era necesario. ¿Tú?
0: También parte de... Fíjate que el fin de semana, uno, vi obviamente las finales de la NBA, y luego, déjame ver por aquí, porque... Dije, para que no se me olvide, por eso las puse de historia. Porque me aventé algunas películas, fíjate.
1: Ah, ok, a ver.
0: Espera.
1: Yo ese fin de semana vi la de México 86.
0: Ya la viste.
1: Que la vamos a estar platicando el miércoles.
0: Súper.
1: Ayer me senté a ver una que se llama The Drama. El drama.
0: Ok.
1: Que esa traía pendiente. Todavía no la terminamos, pero me ha gustado, fíjate.
0: Yo vi La Empleada. Es una película que está en Amazon. Y luego, ay, es que está Sobre tu cadáver se llama.
1: Ok.
0: Over Your Dead Body se llama en inglés, pero es Sobre tu cadáver. Ah, de una saltó a la otra. De La Empleada saltó a esa otra película.
1: Ok.
0: Y yo, bueno, y de hecho estaban en tendencia. Y fíjate que ayer estaba viendo, no sé cómo pasó, el fin de semana pasado estaba viendo la película de la de Creed, ajá, la del boxeador, la 3. Pero no había visto ni la 1 ni la 2.
1: Ok.
0: Entonces vi la 3 y ayer estaba viendo la 1. Y me quedé pendiente
1: la 2.
0: No. La 1 no la terminé.
1: Ah, ok.
0: Me quedó como 30 minutos para poder verla. Y no la terminé de ver. Fíjate también que estaba pensando que las películas de Rocky Balboa, ajá, ¿cuándo salieron? ¿Y cuándo crees que salieron? Ya tengo el dato, pero ¿cuándo crees?
1: ¿En el 96?
0: No.
1: ¿Antes?
0: Sí, fácil.
1: ¿En el 86?
0: No.
1: ¿Antes? ¿El 72?
0: No, más arriba.
1: ¿Más para acá?
0: Ajá.
1: ¿En el 80?
0: Menos.
1: ¿78?
0: Dos menos.
1: ¿76?
0: Sí.
1: ¿No dije 76?
0: No, dijiste 72.
1: Ah.
0: 1976 es la primer película de Rocky. No sé si ahí nació la película. Bueno, no la película, la... No sé, el soundtrack de Rocky Balboa. No sé si es desde la primer película, que es la de...
1: Sí, donde sube las escaleras, donde está en Filadelfia, ¿no?
0: Esa. Bueno, es así. Pero ya. Y por ejemplo, Ojo de Tigre. No, Ojo de Tigre es de la 3. Es de la 3, aquí estoy revisando. Pero sí, la 1, 1976, Cristina. Y a la fecha, todavía sigue. Digo, no así súper vigente, pero es como. Pues, ¿sabes? Qué loco. Qué locura. Pero sí, eso estuve haciendo el fin de semana, fíjate. Tú relax, pero pues ahí andamos. A ver, por acá están mandando mensajes. Dice, otro recuerdo, chicos. 31 de mayo del 2012. No puede ser. 31 de mayo del 2012.
1: Wow.
0: Este fue el primer concierto, se me hace. Sí, este fue el primero. El primer exaconcierto aquí en la ciudad. ¡Qué loco! A ver, vamos escuchando acá audio. Adelante, por favor. Pero cámbiame ahí de pista.
2: Yo guardaba los boletos del cine, pero me di cuenta que con el tiempo se despintaban.
0: ¡Ay! Es que es en mica, para que no se... Se les quite el color. ¿Sí, no?
1: Sí, yo me acuerdo que yo también guardaba los boletos del cine y los ponía en mis libros. Y luego cuando los abría ya no decía nada. Y yo, bueno.
0: Sí, pasan los tickets y cosas así también. Oye, por acá Lady Burritos está mandando foto para el mural de fotos. Aquí estoy en la apertura de una sucursal de una tienda. ¡Órale! Y los dos niños con su playera de la América. Ándale, ándale. Por acá siguen llegando sus fotografías, Cris, para ingresarlas al mural que estará aquí en la cabina próximamente.
1: Oye,
0: ¿qué pasó?
1: Espérate, si tú no sabes de qué mural estamos hablando, estamos preparando un mural para el cumpleaños del señor Nájera. Entonces, si tú has vivido algún momento donde te lo has topado, donde lo has visto y tienes alguna foto, compártela con nosotros para que forme parte del mural. Y si no, tómate una foto con algo amarillo y mándala al 614-142-109.
0: Oigan, vamos a la pausa y regresamos para abrir la caja misteriosa. Quédate aquí en sintonía con nosotros. Muy buenos días. Hoy es lunes. Es 15 de junio del 2026.
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3: 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De pequeño, Maluma, cuando se encontraba en la escuela, vendía sándwiches durante el recreo para ayudar a sus padres con

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0: encontrarte.
1: Yeah. Esto que escuchamos fue música de Olivia Wilde. Se llama Estimado Cobarde. Oye, y presiento que pues muchos ya no están yendo a la escuela, Cristina, ¿eh? Ya presiento que las clases para muchos ya terminaron. Ya también terminaron sus exámenes, tal vez. Ahorita ya nomás van exámenes y se acabó. Muy probablemente el tráfico está muy fluido en la ciudad. Quiero decir muy probablemente porque no lo sabemos. Por acá, comunícate con nosotros para conocer cómo están las cosas allá afuera. 614-142-109. Por acá te escuchamos. ¿Ya salieron? ¿No salieron? ¿Qué onda? Cuéntanos cómo está la vida allá afuera.
2: Pues, ¿qué te digo, Pollo? Yo tampoco lo sé. Si tú que tienes criaturas, no sabes.
1: No, yo sí sé. Yo sí sé. O sea, ellos están todavía hasta el jueves.
2: Ah, ok.
1: Pero hay muchos que...
2: la libertad.
1: Pero hay muchos que no todavía. O sea, hay otros que ya terminaron su ciclo. Pero pues por acá, hazlo saber. 614-142-109. Si estamos listos para lo que viene, pues hay que darle de una... Antes, Lady Grosella, buen día, a ver qué nos dice por acá Lady Grosella.
3: Buenos días, Chris, buenos días, Pollo, buenos días, Chihuahua. ¿Ya es hora de la caja?
1: ¿Ya es hora? ¿Ya llegamos a la caja, así que adelante, por favor. Ya es hora, es momento de irnos con la caja misteriosa que ya está lista para ti en esta mañana, en donde tú, sí, tú que nos escuchas, vas a hacer el intento, el esfuerzo por conseguir la insignia naranja o simplemente bautizarte hoy. Chris, ya es hora de...
2: What's in the box?
1: Ahí está. Adelante con los audios que están mandando en esta mañana. Acá los reproducimos, ¿eh? Buenos días.
3: ¿En la caja habrá algún alimento? ¿De qué colores?
1: No te vamos a contestar ni una ni otra, Lady Grosella.
2: Oye, qué grosero.
1: Acuérdate que es mensaje, un mensaje es igual a una pregunta.
2: Yo sí te voy a contestar una pregunta.
1: No.
2: Es color negro.
1: Uy.
2: Eso es importante.
1: Uy. ¿Por qué no siguen las reglas del juego?
2: Porque te las inventas.
1: No, cierto. No, eso ya está establecido. Hay una norma que no están siguiendo. ¿Qué dijo?
2: Buenos días.
1: No lo sé, yo nomás escuché buenos días, lo otro no. Nomás escuché yeah. Buenos días. Ah, ok. A ver, deja ver si lo va a grabar o así lo va a dejar. A ver. Gracias, Chris. Quedamos que una respuesta por audio. ¿Ya ves? A ver. Buenos días.
4: Buenos días. Hoy es lunes. Debe haber un animal. Es de tierra, de agua, de aire.
2: Es de agua y tierra.
1: Dice lo real, jaja. Te inventas cada lunes. ¿Animal de tierra, aire o agua? Ok, contestado está. Vamos acá con Lady Tribu. Buen día. ¿Hay un platillo o algo no preparado?
2: No.
1: No. ¿Quedamos? ¿Tú te lo inventaste, pollo? Pues claro, alguien tiene que hacerlo, Lady Tribu. Adelante, Lady Cortadora.
0: Buenos días. ¿Ves, pollo? Cada lunes cambian las reglas. Este animal, ¿cuál es el hábitat?
1: El hábitat de este animal.
2: ¿Qué serán, como pantanos? No sé, a ver.
1: Son pantanos.
2: ¿Pantanos?
1: Lady Cortadora, es para que sientan el poder. Lady Grosella está sintiendo lo mismo que tú cuando te nos alocas y nos dices como tres o cuatro preguntas en uno solo.
2: Mira. Dice ríos, lagos, lagunas. Así.
1: Mira, dice Lord Despistado, buen día. Apoyo. Está apoyando. Pues ya, claro que pueden ser muchas preguntas, pero por eso es el solamente uno te contestamos.
2: Pero no le querías contestar ninguna, Lady Grosella.
1: No, pues no le iba a contestar ni una.
2: ¿Por qué?
1: Porque ella ya sabe, ya lo sabe. Nomás les gusta estar picando ahí. Picándole apoyo.
5: ¿Cuánto mide?
1: ¿Cuánto mide? Dice Lady Burritos. Mide. A ver, deja saco la cinta de medir.
2: Yo no lo voy a detener.
1: No te preocupes.
2: Está no muy pegriloso esto.
1: No te preocupes. A ver, mide. ¡Oh, lo! 4 metros y medio.
2: Ok.
1: Ahí está.
2: ¿Es un ajolote negro? ¡No!
1: ¡No es! Lady Nachos.
6: Buenos días. ¿Es una tortuga lo que hay en la caja?
1: ¿Es una tortuga lo que hay en la caja, Cristina?
2: ¡No!
1: Nanay. A ver, vamos por acá con más audios. Preguntan, ¿en qué países se encuentra ese animal? Ok.
2: A ver. Creo yo que leí que en Brasil o así, ¿no?
1: Ok.
2: A ver, espérate. En América del Sur. Sí, en América del Sur. Principalmente cerca del río Amazonas.
1: Ok. Lady Tribu.
7: Es un cuervo.
1: ¿Es un cuervo?
2: No.
1: No es un cuervo.
2: Acuérdense que es de tierra y agua, amigos.
4: ¿Cuál es el hábitat de ese animal?
1: Ok, ya comentamos. Dice acá Lord Texas. Buenas, Chris, pollo. Para la próxima vez, pollo pedirá el pasaporte.
2: Ya sé.
1: Para pasar el audio al aire. No es mala idea, ¿eh? Gracias por darnos esa grandiosa idea desde Texas. Texas. Adelante con audio, Lady Funko.
8: Buenos días, chicos. ¿Lo podemos encontrar aquí en México?
1: No.
2: No.
1: Tiene exclusividad.
9: ¡Tortillas de queso!
1: ¿Qué?
9: ¡Tortillas de queso!
1: Queso, escuché.
2: ¿Otra vez?
1: Yo escuché queso. A ver, échale.
9: Son deditos de queso.
2: No tengo idea.
1: Son deditos de queso, dijo. Pero no son. A ver, por acá, buenos días.
10: Buenos días, ¿es un caimán?
1: Oye,
2: tienes la respuesta a la mitad.
1: Así.
2: Tienes la respuesta a la mitad. Y ahorita yo les dije que había algo importante sobre esto.
1: Le pasó así, Chris.
2: Ajá.
1: Así fue. Lady Pozole Verde, adelante.
11: Buenos días. ¿Es un cocodrilo?
1: Pero ya andan cerca. Ya andan cerca. Adelante, más audios.
12: ¿Es un cocodrilo lo que hay en la caja?
1: No. Lord Runner lo tendrá el día de hoy.
5: Buenos días, oigan, el tráfico se ve muy normal, ¿eh? Okay. O sea, no se nota todavía que hayan salido algunos de vacaciones.
1: Okay.
5: Lo que hay en la caja es una anaconda, ¿acaso?
1: Una anaconda.
2: No.
1: Oye, pero gracias ahí por el reporte vial. Estábamos preocupados a ver qué pasaba allá afuera.
13: Buenos días, Cris y Pollo, es un cocodrilo.
1: Lady J, adelante.
14: Hola, buen día, Cris y Pollo. ¿Acaso es un caimán negro? Hola, buen día, Cris y Pollo. ¿Acaso es un caimán negro?
1: ¿Acaso es un caimán negro, Cristina?
2: Esa respuesta es correcta.
1: ¡Sí! ¡Sí! ¡Sí es! ¡Sí es! ¡Sí es un caimán negro! Fíjate que ahorita que estaba viendo por acá, ya, porque hay diferentes especies. Es como, hay uno que es el caimán de anteojos.
2: ¿Caimán de anteojos?
1: Uh-huh.
2: ¡Ah, caray! A ver. Caimán anteojos.
1: De hecho, este caimán negro es el caimán más grande y el super depredador de su ecosistema.
2: El caimán negro.
1: Ajá, de piel muy oscura y hocico triangular. Pero sí, el caimán de anteojos posee una cresta. O sea que entre sus ojos simula la forma de unos anteojos.
2: Ok, qué gracioso.
1: Es el caimán de anteojos. Anteojos. Buenos días, buenos días. Oigan, vamos. A ver, por acá ya están bailando. Lady J ya está bailando porque le atinó a la caja. Déjame por acá ponerte tu caja. Estamos hoy 15. ¡Hola! Se nos va el tiempo, Cristina. Se va el mes de junio como si nada. A ver, 1, 2, 3. 4. No. Si ando bien, tiempo 8 al 12. Por acá está Lady J. Vamos a poner su caja. Lady J. Ahí está. Oigan, pues así las cosas en esta mañana. Ahorita vamos a ir a la pausa, Cris. Al regreso, vamos iniciando ya con dinámica. Porque estaremos buscando al dulce cumpleañero del día con Dulce Noviembre. Y luego, no sé qué quieras platicar, por acá traemos lo de los Knicks de Nueva York, que ya ganaron su campeonato después de 53 años.
2: Uh-huh.
1: Por ahí están las personas de Japón limpiando su desastre en Dallas. Pero esto no es de que esté pasando en este mundial. Ya lo hemos visto en muchas ocasiones.
2: Así es.
1: Su cultura sí lo tiene marcado.
2: Oye, yo traigo que justamente hablando del tema de los Knicks, Ben Stiller está preparando algo y confesó algo que tiene a todos así como, ¿cómo es posible?
1: Uh-huh.
2: Y también Katia Itzel está brillando en el mundial porque es la mexicana que hizo historia en el partido de Países Bajos contra Japón como árbitra.
1: Ok, hablamos de los Knicks ahorita al regreso, ya entrándonos de lleno a qué pasó con las finales, porque ya se acabó el básquetbol de la NBA. Y esto lo tenemos en un momento más también. Ahorita al regreso pues viene música, los espectáculos también nos esperan. Anne a las 9 de la mañana y Jonathan González también para darnos una actualización con la información que tenemos que conocer.
2: Quédate con nosotros, muy buenos días. 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
15: 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En 1977, el grupo Los Temerarios se hacían llamar Conjunto La Brisa, pero no fue hasta 1983 que cambiaron su nombre y empezaron a cosechar éxitos, así como admiración, respeto y prestigio.
16: ¿Y será?

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0: Escuchamos música de Maná y eso que comparte es con Dua Lipa. Se llama Oye mi amor. Y en este momento estamos ya listos para iniciar dinámica. Estamos en búsqueda del dulce cumpleañero del día con Dulce Noviembre. 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Así las cosas. Y ahora sí, Chris, es momento de, pues ya de ingresarnos a platicar de lo que pasó el fin de semana. Fíjate que estoy sorprendido porque fueron 3 decisiones las que se tomaron. Tú tomaste solamente 2 y valieron. Con los playoffs de la NBA. Y bueno, no, me acuerdo que había escogido a Oklahoma y del otro lado a Detroit, ¿no? ¿A quién fue?
1: Ajá.
0: ¿Sí, verdad?
1: Sí.
0: Oklahoma y Detroit. Yo desde que iniciaron los playoffs y antes de que pasara cualquier cosa, le dije a Chris, me voy a ir con los Knicks y me voy a ir con los Spurs. Ese era de un lado y del otro. Y que van ganando, Cristina. Y que los dos, o sea, los dos ganaron y están en la final. Y yo, hola, hola. ¿Y ahora qué voy a hacer? Antes de iniciar con ya las finales de manera oficial, seleccioné a los Knicks de Nueva York. Y fíjate que había visto me había seguido los juegos, pero sentía que me tenía que ir por los Knicks, pero por el lado en donde los Spurs de San Antonio, pues todavía siento que les falta ese brinco de, no de edad, pero sí de madurez en el juego.
1: Ok.
0: Entonces, dicho lo anterior, se cumplió. O sea, sí siento que durante los juegos, pues no dieron el ancho en cuanto a la madurez de los jugadores, porque son muy jóvenes. Y los demás, los de los Knicks de Nueva York, pues ya son un poco más grandes, más maduros en su juego y en las cosas. Entonces, después de 53 años, los Knicks se coronaron con un 4-1, 94-90 contra los Spurs de San Antonio, contra el Alien de 2 metros con 24, que de verdad lo estaba pensando y es impresionante cómo es que tienen que adecuar su juego para solamente por una persona.
1: Qué locura.
0: Solamente por el Alien. Pues es que es, de verdad es un fenómeno. Es el fenómeno francés. Pero sí, son muchas cuestiones que pues se juntan. Por ahí estaba Ben Stiller, ahí estaba Chalamet. Estaban pues un montón de artistas en el juego también. Y eso que apoyan a los Knicks. O sea, en ocasiones eso no ocurre tan seguido de que pues dejen el espacio para que pues estén ahí enseguida de los jugadores. Estuvo muy bueno. Muy bueno, Cristina.
1: Oye, fíjate que ahorita que mencionas a Ben Stiller, él está llamando mucho la atención que no, bueno, primero que nada, en una entrevista dijo que él no puede.

0: de comprar boletos para los Knicks, que es demasiado el costo de reventa y que pues no tiene, o sea, que dice, no, o sea, ni siquiera yo puedo comprarlos. Dice, claro que no. Nos dan los boletos a las celebridades.
1: Sí, claro.
0: Entonces es así como que, wow, o sea, el hecho de ser una superestrella es lo que los tiene ahí, ¿no? Porque en realidad, imagínate los que están ahí, pues gente con muchísimo dinero, ¿no? Los que puedan comprar eso. Pero bueno, también algo que estuvo llamando mucho la atención es el hecho de que estuvo mucho tiempo en su teléfono, en su iPhone. Uh-huh. Y estuvo grave, grave, grave, grave, grave. Entonces, además de que, pues se sabe que Ben Stiller es fanático, la gente está especulando que se viene un documental sobre los Knicks y su camino en su título por ser ganador ahora esta temporada, ¿no? Entonces, porque dicen que sí ha estado trabajando de la mano con HBO, pero uh-huh. no ha dicho exactamente qué.
1: Está complejo, ¿eh? O sea, yo sí vi algunos clips de Ben Stiller. De hecho, o sea, cuando todos están parados gritoneando, Ben Stiller está con su teléfono.
0: Ajá, o sea qué loco. ¿Te abajo. Imaginas estar aguantándote las ganas de gritar? Pero eso llama mi atención porque digo yo, ¿por qué lo está haciendo Ben Stiller? O sea, cuando podría tener a lo mejor equipo haciéndolo por él y él nada más estar disfrutando del partido, ¿no? Dice, hay un proyecto en marcha, pero miren, lo haría de todos modos, es parte de un proyecto más grande. El acceso es increíble, poder tener esa perspectiva es genial y es fantástico poder compartirla con la gente.
1: Veremos si se cumple esa profecía, Cristina, de que Ben Stiller... Pero digo, no sé qué tanto, porque, a ver, yo no sé si siguió toda la temporada o solamente... Los juegos finales de la NBA.
0: Sí, creo que sí siguió toda la temporada.
1: Pues entonces, sí. si la siguió, es muy altamente probable que sí.
0: Por eso. Sí, a mí se me dice que esto es nomás preparando terreno, ¿eh?
1: Lo más probable. Órale, pues ya veremos. Y pues ojalá y se cumpla. Oigan, vamos a ir a una pausa de comerciales. Y ahorita al regreso tenemos los espectáculos de esta mañana para que te quedes con nosotros. Y luego también, ahorita estaremos con Tarareando más tarde. Anne estará acompañándonos hoy, tema de psicología. Hablaremos del descanso, Cristina.
0: ¿El descanso?
1: Descanso.
0: ¿Descanso de dormir o descanso de qué?
1: No. El descanso. Mira, aquí déjame, antes de que otra cosa suceda. El tema de hoy va a ser la culpa de descansar.
0: Wow, ok. Está potente. Regresamos. 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
2: 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Según cuenta la misma cantante italiana Laura Pausini, ella quería ser arquitecta, pero sus padres la apuntaron a un curso de canto a escondidas. De ahí empezó a recoger éxito tras éxito y se ganó al público de manera inmediata.

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12: Antes de comer, toma agua, puesto que acelera el metabolismo y ayuda a no retener tanto las grasas.
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13: Reporte vial, chicos, buenos días. Aquí por la cantera está el tráfico un poquito obstruido. A mí me tocó a partir de los juzgados. Sí, ahorita ya pasé el puente de la Río de Janeiro, pero aún seguimos avanzando despacito, despacito. Para que tomen sus precauciones, realmente no sé qué pasó, porque todavía no llego a donde haya, si es que pasó un accidente. Todavía no llego, pero ahorita que pase les vuelvo a comentar. Saludos. De nuevo, chicos, reporte vial. Y sí, hay un choquecito al parecer de 3 vehículos, casi llegando al Parque La Piñata. Está a la altura de un parque antes, no sé cómo se llama ese parquecito, pero sí, se está juntando el tráfico. Tomen sus precauciones. Excelente día. Bye.

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0: Tumbe con el poeta, lo que acabas de escuchar aquí en La Naranja Morning Show. Oigan, y antes de entrar con los espectáculos, por acá mandan mensaje. Dice, quiero ser el dulce cumpleañero del día. Ok, pero hay una manera en la que tú puedes participar. 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
3: Oigan, estamos de regreso para platicar lo que está sucediendo en el entretenimiento. Y esta semana, bueno, este fin de semana, quienes llamaron la atención por aparecer por primera vez después de muchísimos, muchísimos años juntos y para promocionar Spider-Man 4, que se estrena el 9 de julio, son Zendaya y Tom Holland, que viene a ser su primera aparición después de, ¿qué será? ¿Cuatro, cinco años? No, perdóname, no es cierto. No, dije yo, estoy leyendo mal. Más bien son 5 años de relación. Y aparecieron después de estas especulaciones de que si se casaron en secreto, bla, bla, bla. Y luego ya dijeron que en marzo. Y entonces ahora salen como marido y mujer. Qué loco, ¿no, Najera?
0: Pues en el paso del tiempo y ya. Los proyectos y demás. Y andamos de aquí por allá.
3: Pues sí, y traen una agenda secreta. Entonces, la verdad es que pinta para ser un año muy, muy, muy vistos. O sea, muy vistos, especialmente para Zendaya. Y pues Tom Holland con Spider-Man, cuando no anda del tingo al tango, ¿no? Y aparte porque también creo que están juntos en Odisea, si no me equivoco. Entonces, o sea, estuvieron como dándose un break para trabajar y para ellos estar juntos y lo que tú quieras. Y ahora es momento de regresar a la chamba por completo, pero igual en conjunto, ¿no? Entonces como trabajando en pareja. Y sabemos también que, bueno, Zendaya ha dicho de que disfrútenme este año porque me les doy, porque después quién sabe qué vaya a pasar. Y Tom Holland ha dicho así de que yo en cuanto sea papá, vámonos, bye Hollywood. Entonces, pues yo no sé, amigos, se ven muy amenazantes los dos, pero quién sabe. Poco
0: son
3: a poco
0: rumores,
3: iremos descubriendo la agenda secreta que tienen. Ahorita está en España, entonces de ahí para adelante. Esos son los espectáculos, ¿no?
0: Veremos. Son rumores. Oigan, vamos a continuar con Morat y Tu Cárcel. Y ahorita estamos de vuelta aquí en el programa del día de hoy. El lunes es 15 de junio del 2026.
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5: En el primer partido de este domingo 14 de junio, veríamos 8 goles en una auténtica fiesta del fútbol de clase mundial cuando los alemanes derrotaban 7-1 a la debutante selección de Curazao. En uno de los duelos menos parejos que hemos tenido en este torneo, caía el primer gol al minuto 6 por parte de Félix Enmecha y luego Curazao empataba al minuto 21 en un espejismo de nivel futbolístico. Ahí empezaría la fiesta cuando Alemania convertía goles al minuto 38 por medio de Nico Schlotterbeck, al quinto minuto agregado del primer tiempo por Kai Havertz, al minuto 47 por medio de Musiala, al 68 anotaría Brown, al 78 Dennis Undav y finalmente Havertz tendría su segundo gol del encuentro por la vía penal al minuto 88, concluyendo así con un impresionante 7-1 en la cancha de Houston. En otros resultados, la selección de Brasil negoció el empate a 1 con Marruecos, Escocia suma 3 puntos ganándole 1-0 a la selección de Haití y Australia sorprende ganándole a Turquía con un 2-0.
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8: decir groserías extiende en un 50% nuestra capacidad de soportar el dolor?
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0: ¡Yeah! Música de Shakira con las caderas no mienten. Son las 8:50 minutos. Oye, seguimos recibiendo mensajes acá de este lado porque estamos en búsqueda del dulce cumpleañero del día con Dulce Noviembre. 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Oigan, ya llegamos, ya estamos listos para esta sección que es Tarareando Cristina.
1: Así es, ok. Entonces, ahí te va.
0: Okay.
1: ¿Estás listo?
0: Listo de este lado.

0: Sí, estoy pensando. Estoy pensando. Estoy como los loros así moviéndome.
1: Sí.
0: Cristina.

0: Ay. Sí me suena, fíjate. Mira, por acá llega un mensaje, dice solo una vez, pero.
1: ¿Y tú, solo una vez qué?
0: O sea, no, no, no, no me suena. ¿Están lloviendo estrellas?
1: No.
0: Ah, mira, acá dice. No. ¿Es TDC?
1: Eso
0: ¿De
1: es.
0: Ragazzi?
1: Correcto.
2: Solo una vez hemos seguido la distancia entre
0: Es que están mandando por acá mensaje.
2: tú y yo.
0: Persona no bautizada.
2: Solo una vez.

0: Ok.
1: ¿Qué tal, eh?
0: Ok.
1: Pero sí, sí, estoy segura que sí te sonaba.
0: Ah, no, no, sí, sí, sí, sí sonaba, pero pues no, no supe cuál era. Oye, por favor, quítense de todo lo que estén haciendo porque ya llegué. Y aguas porque yo me pongo bravo a veces. A ver, esto dice así, Cristina.

0: Es que perdí el tarareo, fíjate.
1: Sí, o sea, un poco.
0: Lo agarré y luego se fue y luego vino. Y pollo.
1: No, no, perdiste el tonito. No. No iba a adivinar, Najera. Con tu tarareo. Lo siento.
0: ¿Qué será? Sí, es que estaba complejo. Estuvo complejo el tarareo de esta mañana. Súbele, súbele, producción. Con alas.

0: mañana. 8:57. Ya nos vamos ya a la pausa.
1: Viene en camino Ann para platicar del descanso.
0: El descanso, merecido descanso, Cristina. Sin culpa, no
1: sin
0: te culpes.
1: Sin culpa. Sí. Qué difícil.
0: Oye, quédate con nosotros aquí en La Naranja Morning Show. Muy buenos días.
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2: 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El nombre del cantante chileno Kepe es Daniel Alejandro Rivero.

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1: Estamos de regreso en la Naranja Morning Show y es lunes de psicología con Ann.
2: Oye, hasta parece una proyección personal, Cristina, ¿eh? Todos los temas
1: ya
2: aquí.
1: Sé. Yo iba a empezar así como los hipocondriacos de la psicología somos nosotros.
2: Un balde de agua.
1: Oye, ay, espérate, pero es que esto me pasó este fin de semana.
2: La culpa, o sea, es que de descansar, que Cristina.
1: O sea, ¿por qué? ¿Qué onda?
2: A ver, antes de empezar, ¿por qué? ¿Qué pasó?
1: Porque fue mi primer fin de semana sin andar del tingo al tango, sin pendientes, sin tener que andar corriendo, sin entrenar criaturas, sin un evento, sin planear salidas siquiera. O sea, nada más de
2: existir,
1: estar en casa.
2: De existir, entonces, de ver la tele.
3: Entró la culpa.
1: Fíjate que no sé, o sea, creo que ahorita que lo dices, le estoy identificando como culpa, porque me daba así como ansiedad de no hacer, de estar ahí sin hacer nada, o sea, de no estar ocupada.
3: Sí, eso es muy común. Es muy común, y más para nosotros que somos de la generación de los millennials, los que fuimos criados por boomers.
1: Sí, eso que siempre es, tenemos que estar haciendo algo.
3: Ajá, siempre tenemos que estar haciendo algo, ¿no? Si no, significa que... ¿Qué significa?
2: Que eres un inútil.
3: Eres un inútil. Y luego hasta hay palabras y voces te escuchas en tu cabeza, ¿no? De que papá, mamá, abuelos, lo que sea.
1: Estás perdiendo el tiempo. Ajá. Ay, sí, ¿qué
2: siempre
1: onda?
2: Hay algo que hacer.
1: En la casa o donde sea.
3: Sí.
1: O sea, no necesariamente.
3: Siempre va a haber algo que hacer. Ajá, y eso es cierto.
1: Claro.
3: O sea, pero el problema de eso es que fuimos criados pensando que nuestro valor como persona, o sea, tu valor como persona depende de qué tan productivo eres. Entonces, obviamente, cuando no estás haciendo nada, o sea, o estás descansando, pues sientes que ya no tienes valor, porque así fuimos criados.
1: ¡Qué fuerte!
3: Sí, y nuestros papás igual, obviamente. Batallan mucho, ¿no? Es como que... yo luego veo las señoras variando la calle y yo, ¿quién es? A las 6 de la mañana, ¿no? Y yo, sí. ¿Qué necesidad?
2: Pero está muy limpio, se ve muy bonito limpio.
3: Pues, o sea, sí, pero puede ser más tarde.
1: Ay, sí.
3: Entonces, no sé, ¿ustedes escucharon esas frases de que el descanso es de flojos?
2: Claro, sí, que sí.
1: Claro. Que sí. O no necesariamente así tal cual, pero veías a alguien sentado o así y luego asumían que no estaba haciendo nada, que estaba tirando la cojera.
3: Sí. Como que hay mucho esa idea de que podrías descansar cuando ya hiciste absolutamente todo.
2: Pues sí, pero
3: ese todo nunca se acaba. Sí, o sea, porque siempre tienes algo que hacer en la casa, en el trabajo, con los hijos, hasta ahora en el celular, ¿no? De que siempre hay algo que hacer. Entonces nunca hay ese como permiso, ¿no? Nunca llega. También el problema es que, por lo mismo, como que la sociedad ha sobrevalorado esa parte de que, ay, estoy hasta el cuello, no alcanzo, no tengo tiempo. O sea, como que se valora.
1: ¿No? De que, es una persona ocupada, es una
3: una persona ocupada. Y es como que, pues, eso no te da más valor. O sea, realmente... Esto es algo que tenemos que estar como retando, porque se interpreta como una señal de éxito. Entonces ya es algo socialmente deseado estar ocupado.
2: Ok.
3: Pero eso está cambiando, lo bueno. Con las generaciones que vienen, está cambiando.
2: Pero cambiando para bien o para mal, porque hay de
3: pues
2: dos sopas ahí.
3: Los cambios luego nos vamos a los extremos.
2: Lamentablemente.
3: Es lo que pasa. Y bueno, eso es otro tema, ¿no? Lo que te pasó, Chris, es... O sea, básicamente tuviste como un síndrome de abstinencia.
1: Okay.
3: Como si consumieras una droga y luego la dejas.
1: Okay.

0: no sé.
1: Temprano.
0: Temprano. Y yo dije, no, o sea, porque yo sé que yo físicamente y mentalmente necesito descansar. Uh-huh. Y aún así, habiendo tomado esa decisión, me sentía de esa forma. O sea, sí, bien claro. Loco.
2: Es que es algo del cerebro, te digo, porque está acostumbrado a esos químicos. Uh-huh. Y ese nivel de actividad, y es como, ¿qué está pasando?
0: Porque ya no está.
2: ¿Y qué creen que pasa cuando no descansamos? ¿Qué han visto?
0: Burnout.
2: La vida. Burnout, ¿le has llegando al extremo? Uh-huh.
1: Uh-huh. ¿Qué pasa cuando no descansamos?
2: Ajá, si no tienes tus descansos adecuados.
1: Pues nos enfermamos.
2: Te enfermas físicamente, o sea, uh-huh, mentalmente.
1: Uh-huh. Ahorita, digo, regresando un poquito al tema de que siempre estás cargado de actividades. Uh-huh. Yo he visto personas que están cargadísimas y luego llega ese fin de semana de descanso. Y las enfermedades le salen a brotar, sí, también, claro, al revés. Así. ¡Y hola!
2: Pues es que cuando estás ocupadísimo, ajá, básicamente no, tu cerebro, de nuevo los químicos. Uh-huh. Hay adrenalina, hay dopamina, hay miles de químicos, uh-huh, que entran en juego, que te mantienen alerta y vivo, porque lo percibe como, uh-huh, una necesidad para sobrevivir, de que tengo que hacer estas cosas para sobrevivir. Entonces, en el momento que tú te relajas, uh-huh, que dices, ok, ya sobreviví, ya puedo relajarme, uh-huh, pues ya no tienes todos esos químicos. Uh-huh. Y entonces, okay, todo lo que se venía protegiendo, digamos, uh-huh, te venía protegiendo tus químicos estando alterado, pues ya no están. Entonces, cualquier cosa, bicho, lo que sea, pues te da un bajón, obviamente.
1: Okay. Porque ya no tienes esa defensa.
2: Esa defensa, sí, pero esa defensa es falsa, es temporal, sí, o sea, no, ajá. Entonces, pues sí, cuando no descansamos vemos ansiedad. Uh-huh. O sea, ajá, hay gente que llega a la consulta de que tengo ataques de pánico. Y yo, a ver, platícame tu rutina. Y no hay un solo espacio para respirar, o sea, para ni siquiera nada. Y digo, pues es normal. O sea, pues sí, es lógico, o sea, no está algo mal contigo. Esto que te está sucediendo es completamente es lógico, es una consecuencia, ajá, de tu estilo de vida. Uh-huh. ¿Quieres cambiar tu estilo de vida o qué rollo? Ajá, y ya les digo, bueno, vas a tener que dejar algo. Uh-huh. O sea, no puedes seguir con este ritmo. Y lo, no quiero. Ah, bueno, entonces acepta que vas a tener ataques de ansiedad. No quiero, me voy a medicar. Y luego, ok, oh, pues, o sea, pero la medicación no es para eso, o sea, no es, uh-huh, para seguir aguantando el mismo ritmo, claro, sin hacer cambios. Por eso siempre les digo de que,
0: porque tu cerebro, sí, está reaccionando por, ajá, algo.
2: Sí, ajá, sí, psiquiatría, pero también, uh-huh, psicología. Sí, o sea, claro, porque pues el psiquiatra no va a indagar cuál es tu rutina, uh-huh, ¿no? A lo mejor, entonces, por eso la psicología es muy importante, de que, oye, pues es que si, aunque te mediques, maybe estás mejor, maybe puedes dormir ahora, pero es que necesitas hacer, uh-huh, los cambios.
1: Sí, no, porque, o sea, estás haciendo un cambio, pero ese cambio es medicina.
2: Sí, no, pero los, ajá, cambios de estilo, exacto, de vida. Exacto. Y entonces luego me dicen la gente de que, pues es que mi comadre tiene el mismo estilo de vida y ella pues está bien, ¿no? Pues sí, porque cada persona es diferente. Y a lo mejor tú no es que no aguantas, pero tú te llenas o te sobreestimulas, uh-huh, o te cansas más con menos. Y o, está bien, o sea, pues así, uh-huh, es.
1: O a lo mejor ella no está viendo que ella sí tiene un descanso, ajá, en
2: también,
1: algún momento.
2: También nos comparamos sin saber, ¿no?
1: Exacto.
2: Entonces, ansiedad, depresión, uh-huh, también. Burnout, lo que dijiste, Chris, eso ya es llegando como al extremo. Problemas de memoria.
1: Okay.
2: Luego la gente me dice, no me acuerdo de esto, no me acuerdo de nada, pues sí. Así
0: yo, Chris, yo soy esa persona.
2: Irritabilidad.
0: A eso no.
2: Se ve como pues estar enojado todo el tiempo, uh-huh, porque no descansas. Enfermedades cardiovasculares, okay. Ya estamos hablando de repercusiones también en el cuerpo, uh-huh. Alteración del sistema inmune, uh-huh. Como que está muy relacionado la falta de descanso con ciertos como enfermedades autoinmunes.
0: Ok.
2: O sea, todavía hay muchas investigaciones por hacer, pero, uh-huh, que conectan como el estrés con las enfermedades autoinmunes.
1: Ok. Wow.
2: Pues empiezas a hacer errores en el trabajo, conflictos en las relaciones, etcétera, etcétera.
1: Oye, a ver, y entonces, dicho todo esto, ¿cómo la gente que está escuchando ahorita tal vez dice, no, pues es que cómo me voy a tomar ese pequeño descanso para mí? ¿Por dónde se empiezan? O sea, digo, uh-huh, si ya sé que, pues sí, se empieza por el principio.
2: Sí.
1: Pero ¿cómo es que, ajá, hacerle ver a esa persona que le hace falta?
2: Miren, lo primero es replantear las ideas que tenemos sobre el descanso. Ahí te va, Cris.
0: Ok.
1: Pon mucha atención, Cristina, por favor.
2: Tenemos que replantearlo. Miren, piensen, ustedes piensan en un atleta olímpico.

0: ¿Ok? ¿Creen que es alguien que descansa?
1: Sí, claro, debe descansar.
0: Ajá.
1: ¿Por qué? Porque si no, no daría el 100.
0: ¡Ahí está! ¡Ahí está!
2: Esa es la clave.
0: ¡Tú lo dijiste, Chris!
1: Pues sí.
0: ¿Qué pasa si no descansa? Se truena, no da el 100. O sea, si ven un horario de un atleta olímpica, probablemente entrena lunes, miércoles y viernes velocidad. Uh-huh. Luego martes y jueves fuerza. Estoy diciendo puras hipótesis, ¿no? Sábado resistencia. Y el domingo, ¿qué creen que hace?
2: Descanso total, brutal.
0: Descanso. Uh-huh. Y dentro del mismo día también hay momentos de descanso. ¿Qué son esos descansos? Pues es que el descanso no es nomás posición horizontal y me duermo. Uh-huh. Hay descanso muscular. Por ejemplo, van a la fisioterapia donde les ponen choques. Hay descanso por frío, los meten en tinas frías, uh-huh, para que los músculos se recuperan. Todo eso de la recuperación, comen para, uh-huh, recuperarse. Todo eso es parte del descanso. Entonces, necesitamos plantearnos como si esta persona que es de alto rendimiento en lo que sea que hace, ¿no? Lo vemos lógico de que, uh-huh, tiene que tener sus descansos.
1: Porque nosotros no.
0: Porque nosotros los mortales, o sea, los mortales, no, uh-huh, tenemos esas habilidades olímpicas. O sea, a lo mejor las tendremos en otras cosas, pero bueno. O sea, ¿por qué tendríamos nosotros que ser invencible? Uh-huh. O sea, no me cuadra, ¿sabes? Uh-huh. No me cuadra. Entonces necesitamos plantearnos esas ideas. No ver el descanso como algo que va al final o algo extra, sino algo que es parte de la productividad. Uh-huh. Si yo quiero ser productivo, necesito meter mi descanso dentro de mi plan de productividad.
1: Uh-huh. Ok. Bueno, esa es mi tarea, entonces.
0: Sí, es tu tarea.
2: Qué bueno.
0: Es tu tarea, o sea, anotarlo. Integrar el descanso como parte de, por ejemplo, a las niñas que entrenas. Ajá. No las entrenas de lunes a domingo 1,000 horas. Uh-huh. Dices, no, este día descansan. Uh-huh. Es que necesito ser mejor y así. No, pero necesitas descansar. ¿O sí las traes todos los días?
1: No.
0: Pues no. Entonces es lo mismo, aunque no estemos haciendo algo físico. Uh-huh. Aunque lo nuestro es mental o lo que sea, ¿no? Es lo mismo. Entonces, eso es bien importante. Es como, desde ahí, no verlo como una recompensa, sino parte del proceso.
1: Ok.
0: ¿Te has sentido?
1: Parte del proceso. Muy bien.
0: El descanso es
1: sí,
0: parte
1: claro,
0: del proceso.
1: Sí, claro. Sí.
0: Ahora, como les decía, el descanso no tiene que ser posición horizontal y me muero.
1: No, pero por ejemplo, bueno, yo a lo mejor, y es un mal ejemplo, ¿verdad? O no sé. Pero en mi día a día, en mi rutina de maestra, de venir aquí a la radio y luego, uh-huh, ser maestra y luego ser maestro otra vez en la tarde. Me gustaba darme breaks e ir al cine, por ejemplo, a la 1 de la tarde, ¿no? Uh-huh. Entonces, yo me daba cuenta que me servía mucho como para, pum, otra vez, claro, agarrar pila.
0: Eso es un descanso.
1: Ok.
0: O sea, y es lo que les platicaba ahorita, que este fin fui a una carrera en Cuauhtémoc.
1: Uh-huh. Ajá.
0: Para mí eso fue descanso.
1: Uh-huh. Sí.
0: Fue muy cansado físicamente. Porque,
1: pero mentalmente.
0: O sea, pues la caminata, todo, el viaje. O sea, físicamente fue muy cansado, pero son los descansos mentales que yo necesito. Salir un día de la ciudad, hacer algo nuevo. Fuimos al béisbol, nunca había ido. Uh-huh. O sea, comer comidita rica. Eso para mí es descanso mental. Uh-huh. Entonces les digo, no vean el descanso tampoco como, uh-huh, algo horizontal.
2: Claro.
0: Sino como, pues esas actividades, pues sí puede ser dormir, uh-huh, pero puede ser también reírte, hacer una actividad que disfrutas, puede ser no hacer nada, puede ser salir a caminar, o sea, lo que tú necesites, puede ser pintar, también hay descanso como creativo, también descansar de redes, ¿no? De, sí, qué decir, este domingo no voy a agarrar el celular, uh-huh. Todo eso son tipos de descanso, hay muchos tipos de descanso.
2: Pero también ahí lo interesante de esos tipos de descanso es identificar con cuáles te gustan y darle.
0: Y cuál te sirve. Ajá. Ajá, pero luego la gente está tan cansada de su semana que cree que ver Netflix todo el fin acostado, eso es descansar.
2: Ajá. No, o sea, a lo mejor puede ser, pero
0: puede
2: un
0: ser, pero un, claro.
2: Exacto.
0: Ajá, exacto. Se tiene que variar los tipos de descanso porque, uh-huh, tenemos cansancio de muchos tipos. Tenemos, uh-huh, cansancio físico, mental, electrónico, de sensorial, o sea, tenemos miles de tipos de cansancio, entonces, uh-huh, tenemos que tener también diferentes descansos. Entonces, pues la invitación es esa, de que descansar, pero replantearse más bien como el descanso, como no una recompensa, sino, uh-huh, parte del proceso necesario, como los atletas, como lo vemos tan claro con los atletas.
1: Okay.
2: Oigan, y para los que quieren descansar bien, o sea, ¿cómo pueden hacer contacto contigo? Y si se nos pasa algo, porque aquí el tiempo vuela.
0: 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Entonces también la terapia es parte del descanso, aunque puede ser cansado, ¿no? 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
1: Perfecto, ahí lo tienen. Muchísimas gracias, Ann. Nosotros vamos a ir a la pausa y regresamos con más. Estás en la Naranja Morning Show. Regresamos con las noticias con Jonathan. 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
3: 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Carlos Efraín Reyes Rosado, mejor conocido como Farruko, tomó su nombre del apodo como lo llamaba su abuelo. Desde pequeño trabajó al lado de su padre.

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6: 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Juntos son explosivos.

0: Yeah, estamos de regreso a La Naranja Morning Show. Oye, Cris, pues ya es hora de que Jonathan González nos acompañe acá de este lado para hablar, obviamente, pues del Mundial. Cris, ¿tuviste las tres inauguraciones?
1: No, solo no.
0: Ni la de México.
1: Ni la de México.
0: Pero ni en repeticiones, ni
1: la
0: nada.
1: La estuve buscando el fin de semana en internet y no la encontré, no sé dónde la puedo ver.
0: Ok. ¿Tú? Pues yo vi cortos, no las vi en vivo, pero pues por ahí. Eso vamos a platicar con Jonathan y luego también ya se firmó la paz entre los United States of America con Irak.
2: Así es. Bueno, empecemos por el Mundial porque es el evento que está acaparando a todos, que acapara de diferente manera. Es algo muy curioso porque decían los comentaristas, en Nueva York fue más importante que ganar los Knicks a que hubiera Mundial, definitivamente, pero bueno, ellos tienen otra cultura. Y su inauguración, la de Los Ángeles, estuvo bonita, pero yo siento que las tres inauguraciones en general estuvieron bien a secas. O sea, no hubo nada extraordinario, no hubo... Bueno, ahora tecnológicamente tenemos muchas cosas para hacerlo. Creo que sigue siendo el Super Bowl mucho más referente de un buen espectáculo musical que el Mundial. Aunque el Mundial tiene todavía para reivindicarse la final. Que va a estar BTS, Madonna y Shakira.
0: Creo Coldplay que también, ¿no?
2: Coldplay no? produce.
0: Ah, ok.
2: Coldplay produce. Y produce muy padre. Coldplay, la verdad es que han tenido ideas muy padres para sus conciertos. No sé si van a dar una pulserita de color o algo ahí para que hagan algo padre la gente. Pero el Chris Martin es muy amigo de Madonna. Fíjate, curiosamente, Madonna era amigo de su ex esposa, de Gwyneth Paltrow. Y juntas vivían en Inglaterra, una enfrente de la casa de otra. Bueno,
0: okay.
2: Sí, pues
0: comadre.
2: Sí, como, pues, enfrente de la casa de otra, pero que eran unas quintotas, ¿verdad? Entonces era así como que yo estoy como a una milla de tu casa, pero vivían en el barrio. Entonces, se hicieron muy amigas, Gwyneth Paltrow y Madonna. Y entonces, cuando nace Apple, la hija de Gwyneth Paltrow con Chris Martin, estaba embarazada Madonna de Rocco.
0: Ok.
2: Entonces, del hijo de Guy Ritchie que tuvo allá en Inglaterra. Entonces, se hicieron muy amigas con todo esto y iban a cantar juntos. Yo no sé cómo serían esas noches de bohemia, donde cantaban Madonna y Chris Martin juntos en la casa. Y entonces, cuando canta la canción, y todo esto hago referencia por el espectáculo de final, sí. Cuando canta la canción de Hannah, se la canta primero a Chris Martin. Y Chris Martin revela un pedacito de la canción en un concierto de Coldplay. Y todo el mundo dice, pues, Evelyn.
1: ¿Qué es eso?
2: Entonces, ¿qué pasó? ¿Qué fue eso? Y era la canción de Madonna que iba a salir. Bueno, salió Hannah y fue un exitazo. Y entonces ellos siguieron confirmando la amistad, a pesar de que el matrimonio, los dos matrimonios se separaron. Tanto Guy Ritchie de Madonna como Chris Martin de Gwyneth Paltrow. Y ahora le dice a Madonna, le dice, yo quiero que tú cantes con BTS porque quiero las generaciones juntarlas. Quiero que los que siempre han seguido el fútbol y los nuevos del fútbol tengan una referencia en el espectáculo. Y entonces van a cantar juntos, yo no sé cómo le van a hacer, pero van a cantar juntos, no sé tampoco qué van a cantar, pero va a ser el show, el espectáculo de medio tiempo. Madonna, BTS y Shakira, que parece que Shakira van a cantar nada más el tema otra vez, como para despedida ahí en Nueva York. Que aquí no estuvo muy bien calificado como lo cantó aquí, que porque traía lentes, que si se había puesto mucho voto, pues quién sabe que si Shakira.
0: Decían que no era.
2: Bueno, que sí que era una doble, ¿no? Pero bueno, ya salió diciendo que no, que sí era ella, y pues que a lo mejor se le pasó la mano al doctor con el Botox y no movía bien los ojos al momento de estar cantando, no sé qué pasó. Bueno, pero no estamos hablando de eso, estamos hablando de los espectáculos como tal. Creo que quedaron a deber. Sí. El Mundial en sí tiene muchas disparidades, muchas. Estás, por ejemplo, con una Alemania Curazao que te queda 7-1, hoy España contra Cabo Verde, yo no sé qué va a pasar ahí, pero pues parece ser que se avecina otra goleada. Y otros que son partidos muy parejos, como Japón-Holanda, que fue buen partido, o Marruecos-Brasil, que también se esperaba que fuera Brasil más dominante y no. Entonces, bueno, creo que esa es la ventaja que nos da. Los escenarios han estado llenos, que eso es bueno, o sea, que el estadio está lleno, aunque en la inauguración en Canadá no. Había muchos claros, muy grandes.
0: Yo noté más, pero en Estados Unidos que estaba más vacío, ¿eh?
2: En el de Los Ángeles.
0: Ajá. En Canadá siento que estuvo... Es que, te digo, los estadios también están bien distintos. O sea, sí, claro. De México, Estados Unidos y Canadá, todo fue muy distinto.
2: Sí, pero los juegos han estado bien relativamente, porque ya decir un estadio a la mitad en Estados Unidos para el fútbol es bueno, te digo, sobre todo pensando... Que, por ejemplo, estás en el de los Vaqueros de Dallas, el juego que ayer jugó a Japón contra Holanda ahí, y estaba con muy buena asistencia, 70-80% de personas, pero luego resulta ser que a media cuadra estaban jugando los Rangers de Texas y estaba el estadio a reventar. Porque a ellos les interesa más el béisbol que él. Pero bueno, es su cultura. Sí. Aunque hay mucho migrante y eso también ayuda para que el Mundial también tenga su nombre. No es el mismo ambiente mundialista. Vamos a ver qué pasa. Son muchos equipos, muchas fechas. Uh-huh. Todavía nos falta más de un mes de Mundial, ¿eh?
0: Sí.
2: Hasta el 19 de julio. Entonces todavía tenemos buen tiempo de hablar de Mundial y de que se vaya poniendo cada vez con menos juegos. Ahorita tenemos la etapa de muchos juegos, cuatro juegos diarios, y vamos a estar así durante dos semanas y mucha algarabía y demás, pero después viene una etapa en la que hay muchos menos juegos para poder dejar descansar a los equipos. Uh-huh. Y hacia el final, pues, va a ser un juego y luego tres días no, y el otro juego y así. Entonces, vamos a ver qué tanto levanta, pero hasta ahorita lo que sí es que ha sido el mundial más caro de todos, carísimos los boletos, y que ciertos shows han dejado que desear. Vamos a ver si logran compensar en la final y sobre todo si logran hacer que los juegos atraigan más a las personas y que sean, pues, jugadas históricas, no esas que se ven y que hoy se pueden repetir mucho en redes sociales. Algún gol muy espectacular o un pase que sea así como que lo nunca visto, o de una gran estrella como Messi, como Ronaldo, como, bueno, ojalá, porque eso le traería mucha vista al mundial. Que por eso es por lo que el mundial está castigando su uso del nombre en redes sociales. Porque ahí te pueden bloquear en redes sociales si tú empiezas a utilizar mundial, Copa FIFA, etc. ¿Por qué no quieren que sea así? Por dos cosas. Como vacuna, para que no te vayas a tener una mala experiencia. Y así en la Copa FIFA, si tú le pones Copa FIFA 2026 como hashtag, como algo, puedan decirle a YouTube o a Facebook o a Instagram, bájalo, porque tiene mi nombre. O sea, y bajar una queja de la gente, esa es una opción. O como comercialización, de que de repente hay un fanático que haga o vea que hace algún jugador y que eso se convierte en algo súper viral de millones y millones de reproducciones. Págame, porque ahí está mi nombre de Copa FIFA 2026, ¿sí me entiendes? O sea, la FIFA tiene muy buenos asesores en la parte del dinero, y le están diciendo, aquí hay un mercado potencial en las redes sociales y en el mundial, ¿no? Y puede ser que sí, sobre todo porque ya pasó por un influencer que acaba en Corea, de Corea, que acaba de lograr que destituyeran al presidente del Colegio de Ingenieros de Jalisco, porque resulta que el influencer es una de las más famosas en Corea y vino a ver a Corea a Jalisco. Y entonces atrás, mientras que ella estaba grabando, le hicieron los ojos rasgados.
0: Sí, sí lo vi.
2: Y entonces ella protesta y dice, hubo racismo porque yo vengo a otro país a convivir y resulta ser que así me reciben. Y entonces fue tan viral que el Colegio de Ingenieros le pidió al señor que se retirara y él tuvo que salir una disculpa pública donde dijo que ya iba Intucat, se llama la influencer, y ya habló con ella y le mandó un mensaje para verla y personalmente pedirle la disculpa. Por eso te digo, esas cosas que no puedes prever son las que busca controlar la FIFA a la hora de que el nombre de Copa Mundial, el nombre de FIFA 2026, etcétera, estén con derechos reservados de propiedad intelectual, porque así yo puedo intervenir en tus transmisiones de redes sociales que hagas si no me gusta, o puedo monetizar lo que me gusta, ¿no? Que pues está el asunto. Bueno, pero salvo eso, que cada vez va a ser más en diferentes, creo que el mundial ahí va y esperemos que vaya mejor, con más participación de las personas. Lo que nosotros nos toca es ver la tele, porque ir a los juegos está como que medio en chino, sí, la verdad que sí. Aunque dicen que, por ejemplo, el de Suecia hubo boletos hasta de 3 mil, 4 mil pesos, el de Suecia de ayer. Que bueno, ya está más viable un boleto a ese precio que a los 30, 40 mil pesos que decían que están los de allá de arriba. Bueno, y luego por otro lado estamos con lo de Irán. Yo lo de Irán no quisiera darlo con todas las reservas del mundo y no quisiera lanzar las campañas al vuelo, porque vuelve a ser de nueva cuenta un primer paso dentro de un convenio de paz. ¿Qué es lo que están anunciando? Están anunciando que llegaron a un acuerdo para sentarse durante 30 días para que en 60 días se firme un acuerdo de paz permanente. O sea, ¿qué está anunciando? Está anunciando cese al fuego.
0: Eso va a ser el viernes, el 19. Y algo escuché que va a ser en Suecia esta
2: firma. Semana, sí, es esta firma. A ver, ahí te va. Esta semana lo que está anunciando es que la intención de que haya un acuerdo de paz permanente, pero el acuerdo de paz permanente va hasta el mes que entra.
0: Ok, voy a firmar, pero hasta el mes que entra empieza.
2: Sí, no, ya empieza.
0: Ok.
2: Pero hasta el mes que entra yo pongo todas mis condiciones en la mesa.
0: Ok.
2: Y es ahí donde yo pongan todas las condiciones en la mesa, donde tú dices, híjole, ¿irá a aceptar cada uno de ellos las condiciones del otro? No sabemos. Por lo pronto, la intención es que sí se pare la guerra y la intención es dejar libre el Estrecho de Hormuz, que es lo que Estados Unidos está pidiendo. Que ese Estrecho de Hormuz se quede libre para que se comercialice el petróleo. Ahora, que esto impacte realmente en la economía mundial va a durar varios meses. Uh-huh. Porque los canales de comunicación se rompen y entonces tienes que volver un barco que tenía una empresa de barcos que tenía una secuencia para estar yendo de China, por ejemplo, al Estrecho de Hormuz, dejó de hacerlo. Uh-huh. Y si ahorita lanza todos sus barcos, pues van nada menos que 20 y tantos días en llegar. Uh-huh. Y luego que los carguen y luego que los vuelvan a llevar de regreso y que pueda volverse a abrir ese mecanismo. A lo mejor ese hace dos meses para normalizarse. Exacto. La ruta. Uh-huh. Entonces, rutas de transporte tan largas y tan pesadas, porque no es como carga de un avión y ahí cargas 10 paquetes no. Y ya. Sino aquí estás cargando barcos muy pesados, uh-huh, con muchos contenedores, con una gran cantidad de mercancía, que se rompió ese círculo y entonces ahora hay que volverlos a traer de China, pero también de Rusia, pero también de otros lugares del mundo. Igual pasa con la materia prima para, uh-huh, hacer los fertilizantes que se saca de ahí. Es okay. Lo mismo. O sea, los barcos se tienen que ir llenos de ahí. Y si yo estoy en Italia esperando el fertilizante de Irán, pues me tengo que seguir esperando hasta que se reanuden la ruta marítima y realmente me den permiso de volver. Entonces, la economía va a seguir trastocada varios meses más. Y cuando regrese, seguramente no va a regresar a los niveles que tenía antes. Uh-huh. Porque la inflación es así. O sea, si tú le dices a un comerciante, ahora tienes que bajar tus precios, pues los baja marginalmente, pero no realmente al precio que tenían antes, aunque a él le cueste lo mismo, va a tener un margen de ganancia adicional, por así decirlo, que además es un costo de todas las guerras, uh-huh, digo, finalmente. Entonces, eso es lo que se está logrando en Irán. Yo espero que verdaderamente sea un convenio a largo plazo, porque Trump es muy de hablar antes de que pasan las cosas. Uh-huh. Ya ves que ayer fue su cumpleaños y le hicieron sus luchas ahí. A Trump ni el mundial, ni el básquetbol, ni el béisbol, ni nada. Él pone las luchas del UFC y él encantado de la vida.
0: Pero ahí andaba en un juego de los Knicks.
2: Claro. Claro, en todos los juegos que tenga él la posibilidad de exhibirse lo va a hacer. Pero que en realidad le interesan sus luchas. Y esas sí las ve, esas sí. Dicen que hay ocasiones en que él dice, momento, ya va a empezar la lucha. Y se sale de la oficina a ver la lucha. Porque le encantan las luchas. Entonces no lo podemos negar, que le guste eso. Está como yo, a lo mejor si me dices, momento, está Isaac del Toro en la tele, yo me salgo y me pongo a ver el Isaac del Toro. Así a él le gustan las luchas. Entonces, bueno, vamos a ver eso. Pero sí, realmente lo de Irán es preocupante porque no sabemos hasta dónde va a impactar y si realmente el arreglo es permanente. Pero es buena noticia que se anuncie que ya hay un acuerdo de paz que pudiera funcionar en unos días más.
1: Perfecto. Jonathan, gracias por compartirnos toda esta información y recuérdanos dónde te escuchamos y dónde te encontramos.
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0: Oigan, vamos a la pausa de comerciales. Al regreso ya tenemos persona ganadora de pastel. Estamos en búsqueda del dulce cumpleañero del día también. Pues ya el resumen de lo que tuvimos hoy en el programa, Cris.
1: Quédate con nosotros en todas partes.
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3: 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El cantante Espinoza Paz, durante el tiempo que vivió en Estados Unidos, trabajó limpiando tomate, recogiendo naranjas, aceite.

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0: Acabamos de escuchar a Esteban al lado de Daniela Spala y esto se llamó Piensa en mí. Oye, Chris, antes de que otra cosa suceda, porque más temprano nos habían pedido mañanitas, pero no habíamos tenido tiempo. Perdón. Dice por acá, buenos días. Pueden felicitar a mi esposa Ana Peralta, que hoy está cumpliendo años, de parte de su esposo e hijos. Claro que sí. Y no podemos, pues simplemente nomás felicitar, Chris, porque tenemos que cantar las mañanitas.
1: Así es.
0: Ana, esto es para ti.
2: 1, 2, 3, 4.
0: Happy birthday to you.
1: Happy birthday.
0: Happy birthday to you.
1: Happy birthday.
0: Happy birthday, Ana. Que la pases increíble.
1: Pásala increíble, Ana. Que disfrutes tu día. Que recibas muchos regalos, muchas felicitaciones, muchas demostraciones de cariño. Te mandamos un abrazo.
0: Oye, antes también de pasar allá a despedirnos, tenemos que echar a volar la tómbola virtual, porque esta mañana hay mucho cumpleañero y esta mañana alguien será festejado con Dulce Noviembre.

0: Are you ready?
1: I am ready.
2: Suéltalo. Hola, buenos días, Naranja Morning Show. Hoy es mi cumpleaños y quiero festejarlo conmigo con un pastel de dulce noviembre. Gracias.
1: ¡Ya ganaste!
0: ¡Felicidades! ¡Felicidades!
1: Deberíamos tener una cancioncita de felicitación.
0: Voy a indagar en eso. Voy a indagar.
1: Ay, está bien.
0: Ahí nos ponemos en comunicación contigo acá por medio del WhatsApp. ¡Felicidades! Cris, ahora sí, let's go.
1: Ya nos tenemos que despedir, pero no podemos hacerlo sin antes decirte que tuvimos hoy en La Naranja Morning Show. Mexicana histórica Katia Itzel García consigue un título único en el Mundial 2026. Se convirtió en la primera mexicana en participar en una Copa del Mundo de la FIFA arbitrando.
0: Los New York Knicks celebraron en la noche del sábado su primer título de la NBA en más de 50 años, después de cerrar la serie ante los San Antonio Spurs con una victoria por 4-1. Los Knicks pusieron fin a una espera de 53 años gracias a los 45 puntos del base Jalen Brunson y se impusieron por 94-90 a los Spurs de la estrella francesa Victor Wembanyama.
1: Ben Stiller prepara documental sobre los Knicks y su camino al título de la NBA. Aunque la estrella de Hollywood confirmó que trabajaba en algo sin dar detalles, los rumores apuntan a que se trata de un documental con el apoyo de HBO.
0: En redes sociales se hizo viral un video en donde aficionados de Japón limpian el estadio de Dallas, en Texas, tras el empate ante los Países Bajos del domingo 14 de junio, en una lección de civismo y educación.
1: ¡Ya nos vamos! Oye, que tengas un excelente día. Acuérdate de seguirnos en redes sociales. ¿De qué lado Pollo Nájera? De este lado Cris Vaquera. En Facebook, Instagram, TikTok. Estamos pendiente de absolutamente todo.
0: Oye, disfruta tu día. Recuerda que cuando juntas tus pasiones, la magia sucede. Y como diría el señor Gustavo Cerati, gracias totales. 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Si te perdiste de psicología, si te perdiste de finanzas, de turismo, de nutrición, de veterinaria, las secciones están cargadas de manera solitaria. Ahí las puedes reproducir también. Y bueno, pues para que te enteres de lo que estamos haciendo aquí en EXA-FM 100.9.
1: Ya nos vamos. Disfruta tu inicio de semana y en todas partes.
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17: El secretario de Salud del Estado, Gilberto Baeza Mendoza, dio a conocer que en la actualidad se tienen registrados 67 casos confirmados de rickettsiosis y 33 defunciones relacionadas con esta enfermedad en la entidad. Baeza Mendoza indicó que el mayor número de contagios se encuentra en Ciudad Juárez, donde las autoridades mantienen acciones permanentes de prevención y vigilancia epidemiológica. Ante esta situación, el secretario exhortó a la población a reforzar las medidas preventivas para así evitar la proliferación de garrapatas, principales transmisoras de esta enfermedad. Entre las recomendaciones, el secretario destacó la fumigación periódica de viviendas, limpieza constante de patios y áreas verdes, así como la eliminación de cacharros o tiliches y la desparasitación frecuente de las mascotas.
18: 67 casos confirmados, tenemos 33 funciones en el estado. Es un asunto que creció con respecto al año pasado, pero bueno, lo que tenemos que hacer nosotros, más allá de los números, es lograrle transmitir a la sociedad y también que la sociedad nos ayude. Los municipios, las autoridades municipales son fundamentales. Donde más traemos casos es en Ciudad Juárez.
19: La temporada de calor es en la que más se transmite la rickettsiosis y por eso se tiene que tener campañas permanentes para tratar de frenar los contagios. Hay que señalar que durante los últimos meses la tarea no ha estado completa en Ciudad Juárez, porque la disminución que se dio de casos en la ciudad de Chihuahua no se registró en su mismo porcentaje en la frontera. Por lo tanto, habrá que redoblar los esfuerzos en esa zona y en todo el estado, puesto que la rickettsiosis ha cobrado ya 33 víctimas durante este año y se han presentado 67 casos, números que superan las estadísticas del año anterior.
20: Ejemplo para todos, mientras el partido entre Japón y Países Bajos mantenía a miles de aficionados al borde de sus asientos. En las tribunas también se escribió una historia que volvió a llamar la atención. no era para celebrar ni para lamentarse por el resultado, sino para repetir una acción que ya se ha convertido en una costumbre admirada en cada torneo internacional. Con bolsas en mano y trabajando en grupo, hombres, mujeres y jóvenes recorrieron la gradería recogiendo los residuos que habían quedado tras el compromiso. Poco a poco, los asientos volvieron a lucir ordenados y limpios, dejando una imagen que se ha hecho viral en distintas partes del planeta.
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de Chihuahua, son las 10:13. Estamos arrancando tu Happy Place, tu hora más increíble del día. Esto es Reconexión. Acabas de llegar a este espacio donde vamos a reconectar, como su nombre lo dice, con artistas y canciones que nos marcaron para siempre. Yo soy Sofía Ochoa, justo así me puedes encontrar en mis redes sociales como Soy Sofía Ochoa. No hay pierde en Facebook, en Instagram, en TikTok. Y si quieres estarte comunicando, puedes hacerlo en el 614-142-109. Aquí estoy al pendiente. O también en redes sociales. Por acá en Instagram nos puedes encontrar como Exa Chihuahua. Hoy arrancamos bien duro. Bien duro, muy buena música. Primero te puse algo de Mónica Naranjo, por acá lo pidieron. Y luego acabamos de escuchar algo de Patti Cantú. Entonces ya sabes que sus deseos son órdenes. Entonces pidieron por acá algo de Las Jeans. Esto es Dime Que Me Amas. Súbele el volumen en todas partes. 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

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Acabamos de escuchar algo de la grandiosa Yuridia. Esto fue Maldita Primavera. Algo que de hecho salió en el 2005 y por acá lo estuvieron pidiendo. Entonces, por ahí está. También acá, vía Instagram, nos estamos comunicando con ustedes. Y de hecho, se acaban de pedir algo de Soda Stereo. Esto es algo que salió en 1986. A ver si te la sabes y te trae buenos recuerdos esta rola. Súbele el volumen en todas partes. 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

estaba pensando en esta rola que salió en el 2004. Sí te vas a saber, es algo de Franco De Vita, se llama ¿Tú de qué vas? Así que súbele el volumen en todas partes.

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algo del 2015. Nos transportamos un ratito a este año donde salió esta rola increíble, Quien te quiera como yo. Son las 10:44 aquí en la ciudad de Chihuahua y nos vamos a ir con más. Reconexión definitivamente es esta hora increíble para pasar la super bomba recordando muy buenos momentos. Entonces por acá se pidieron algo de Yuri. Claro que te lo voy a poner. Esto es algo de 1991. Súbele en todas partes. 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

fue Siento Que, algo que salió en 1999. Aquí en la Frecuencia Naranja, esto es Exa 100.9. Son las 10:51 y ya estamos despidiendo Reconexión. Muchas gracias por haberme acompañado. Yo soy Sofía Ochoa, de verdad, qué increíble tenerte por aquí. Oye, si gustas, también puedes quedarte hasta la 1:30. También estoy acá acompañándote. Y en redes sociales, justo así me puedes encontrar. Soy Sofía Ochoa, así de fácil. No te compliques, Facebook, Instagram, TikTok. Muchas gracias por haberme acompañado el día de hoy. Acuérdate que nos escuchamos el día de mañana. En punto de las 10 de la mañana tenemos cita aquí en la Frecuencia Naranja en Reconexión. Vamos a despedirnos con música en todas partes. 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
15: Para este lunes 15 de junio en la ciudad de Chihuahua se pronostica lluvia ligera con cielo parcialmente nuboso durante la mañana, con temperaturas que pueden llegar a los 23 grados centígrados. Por la tarde se espera también lluvia ligera con cielo parcialmente nublado y con temperaturas en torno a los 29 grados centígrados. Además indica que para esta noche se presentaría cielo parcialmente nublado con temperaturas cercanas a los 22 grados centígrados. Viento del noreste a lo largo del día con una velocidad media de 15 kilómetros por hora. Este sábado se llevó a cabo la ceremonia de inauguración de la cuarta edición del Festival Gastronómico Antojos 2026. Este evento se realizó durante el sábado 13 y domingo 14 de junio en el corredor Paseo Bolívar, específicamente entre la Avenida Ocampo e Independencia. La inauguración oficial se realizó el sábado a las 19 horas en el escenario instalado frente a la Quinta Gameros y estuvo encabezada por el alcalde de Chihuahua, Marco Antonio Bonilla Mendoza, y su esposa Karina Olivas, quien es presidenta del DIF municipal. Al evento también acudieron Liliana Aranzola, presidenta de Cocentro, así como José Jordán Orozco, quien funge como director de la Dirección de Desarrollo Económico y Competitividad del municipio de Chihuahua.
16: Y déjenme les digo que para mí es bien significativo arrancar esta cuarta edición de Antojo y ver a tantas familias aquí reunidas, porque este se ha convertido en uno de los festivales favoritos de Chihuahua, pero además es bien bonito hacerlo en este corredor que estamos consolidando como el Paseo Cultural Bolívar.
15: Estados Unidos e Irán llegaron este domingo a un acuerdo de paz y a un fin inmediato y permanente de las operaciones militares en todos los frentes, incluido Líbano. Un anuncio que fue celebrado por la comunidad internacional. Es la señal más fuerte de que la guerra en Medio Oriente se acerca a su fin luego de más de tres meses. Según lo planeado, el 19 de junio se llevaría a cabo una ceremonia de firma en Ginebra. El acuerdo con la República Islámica de Irán ya está completo. Muchas felicidades a todos. Así lo escribió el presidente de los Estados Unidos en su red, Truth Social.
17: Javier Aguirre prepara tres cambios contra Corea del Sur, algunos obligados y otros por decisión técnica. El Vasco prepara a su equipo para el enfrentamiento. Edson Álvarez por César Montes es uno de los movimientos. Jorge Sánchez tendrá minutos contra Corea del Sur y Gilberto Mora podría ser titular. Son algunos de los movimientos que se avecinan para el duelo entre México y el equipo de Corea del Sur en el Mundial 2026. Estas novedades del Vasco podrían o no darle resultados, no sabemos. Lo que sí es que le sigue moviendo el Vasco Javier Aguirre en un Mundial sin precedente. 7 debuts y ahora se vienen 3 cambios que realmente están llamando poderosamente la atención.
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Chihuahua, Chihuahua. Son las 11:09. Estamos arrancando este tiempo juntos. Acuérdate que yo me estoy quedando contigo hasta la 1:30. Yo soy Sofía Ochoa. Así me puedes encontrar en mis redes sociales. Soy Sofía Ochoa. Así de sencillo, todo junto. En Facebook, en TikTok, en Instagram, donde tú quieras. Oye, ya venimos a pasárnosla increíble. Así que si quieres comunicarte, hazlo en el 614-142-109. Y también por acá en redes sociales estoy al pendiente.

con Rey, que esto es algo que salió en el 2021. Estuvo increíble. Oye, son las 11 con 16 minutos y por acá te traigo más rolas. De hecho, por acá se estuvieron pidiendo algo de Morat. Ya saben quién soy yo para negarme, saben que me encanta. Y de hecho, esta rola está recientona, ¿eh? Tiene apenas como un mes que salió, mayo del 2026 justo. Y esto es algo que tienen con Silvestre Dangond. Se llama Lo Poco Que Yo Quiero. Vamos a escucharla juntos en todas partes.

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26 minutos. ¿Qué tal te la estás pasando? Oye, de hecho, quería ponerte una rola de un artista que por acá me la comentaron, pero yo quería decirte algunas cosas de ella que tal vez no sabías. A ver si tú adivinas quién es. Mira, ella, como a eso de los 11 años, comenzó todo este show de su carrera artística. Y ella estaba como en algunos programas de talento infantil. Entonces, inicialmente, en aquel entonces, ella se conocía o era conocida como Heidi. ¿Ya sabes quién es? Bueno, ahí te va otra, mira. En 1988, ella, ¿cómo es que se integra a la agrupación tan conocida de Timbiriche? Y también otro dato así padrísimo de ella es que, de hecho, ella, ¿cómo es que salta a la fama de televisión mexicana cuando ella toma el papel de Alejandra en la serie Papá Soltero? Ya sabes quién es, ¿verdad? Estoy hablando nada más y nada menos que de Edith Márquez. Vamos a escuchar esta rola de ella en todas partes. 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

Dani García y Yuridia en XFM 100.9. Esta rolita que sonó, La Mala Era Yo. Oye, de hecho, quería ponerte una rola de Los Ángeles Azules, que de hecho salió en el 2025, pero están colaborando con un artista que de hecho ha compartido escenario con muy grandes estrellas. Porque mira, ha estado con Morat, ha estado con Jesse Joy, ha estado con Karol G, también con Juan Luis Guerra. Entonces, él es Andrés Cepeda. Esta rola que vamos a escuchar está increíble, así que súbele el volumen en todas partes.

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7: Partidazo en Dallas. En el arranque del grupo F, Países Bajos y Japón nos regalaron un electrizante empate 2-2. Tras un primer tiempo sin emociones, la segunda mitad fue pura dinamita. Virgil van Dijk

0: que Japón jugó en azul, un color elegido históricamente por pura superstición, ya que ni siquiera figura en su bandera nacional. Y vaya que les dio suerte para rescatar este punto de oro.
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acabamos de escuchar a Las Hash en Exa, claro que no podía faltar. Oye, de hecho por acá me andan pidiendo una rola que de hecho yo también me preguntaba y decía, ¿cómo es que surgió esta colaboración? Ahí te la voy a poner, pero resulta que Eden Muñoz va a un concierto como invitado especial, invitado de lujo, sorpresa quizás, a un concierto de Cristian Castro en Monterrey. Entonces, ¿cómo es de que está el show? Entonces, él se sube al escenario con él y canta la canción de Azul, esta canción de Cristian Castro. Entonces, esto causa claramente en los fans, seguidores de ambos, pues mucho emoción, mucho de qué onda. O sea, queremos colaboración definitivamente. No nos dejen nomás con esta rola. Se notó que tenían mucha química en esto. Y cómo es que entonces Eden compone esta canción, que de hecho la hizo totalmente con la intención de que queda con la voz, la tesitura de Cristian Castro. Entonces, esta canción está increíble si no la has escuchado. Es como que balada, como que trae pop, también poquito como que regional mexicano por este lado de Eden Muñoz. Pero de verdad está muy, muy buena. Vamos a escucharla y en todas partes.

tal te la estás pasando? Disfrutando, claro, de muy buena música. Aquí en la Frecuencia Naranja son las 11:53. Estamos despidiendo esta hora, claro que sí, pero no podemos hacerlo más que con muy buena música. Por acá se andan pidiendo esta rola de Bad Bunny, entonces vamos a escucharla. No te despegues, en todas partes.

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1: El secretario de Comunicaciones y Obras Públicas, Jorge Chanes Peña, dio a conocer que ya comenzaron los trabajos de trazado en el puente de la Fuerza Aérea en Palestina, ello con la revisión de los ejes topográficos, primer paso indispensable en cualquier obra de infraestructura. En ese sentido, el secretario explicó que los trabajos que se están llevando a cabo tienen la finalidad de coordinarse con las vialidades ya existentes y que se trabaje en las terracerías del lado izquierdo para así habilitar, dijo, de 1 a 2 carriles el desvío local.
2: Y vamos a estar trabajando las terracerías del lado de aquí para allá, del lado izquierdo, para darle de 1 a 2 carriles de amplitud para los desvíos locales. Entonces ya arrancamos ahí con esa preparación. No, unas van más adelantadas que otras. Serían estas dos primeras, saldrían la que sigue en la próxima semana de empezar ya con los trazos. Es ahí con Quinta Real. Y luego de ahí probablemente sea la que sigue es en Avenida Los Arcos.
1: El secretario de Seguridad Pública del Estado, Gilberto Loya Chávez, dio a conocer que este jueves 18 de junio dará inicio la serie de entregas de equipamiento para las policías municipales de la entidad correspondiente al periodo 2026. La primera entrega se realizará en el subcentro Centinela del municipio de Delicias. Y es que durante rueda de prensa el secretario Loya Chávez informó que esta entrega beneficiaría principalmente a los municipios de la región centro-sur de la entidad, la cual abarca Aldama, Aquiles Cerdán, Camargo, Delicias, Belisario Domínguez, Jiménez, Julimes, La Cruz, Meoqui, Riva Palacio, San Francisco de Conchos, así como Saucillo, sumando un total de 690 policías municipales. La Coordinadora Nacional de Trabajadores de la Educación desafió al gobierno federal al acordar durante la madrugada de este domingo mantener el plantón nacional y continuar con su jornada de movilizaciones que iniciarán este lunes con la liberación de casetas de acceso a la Ciudad de México, así como en los estados donde tiene mayor presencia como Oaxaca, Chiapas, Guerrero y Michoacán. Esta determinación fue tomada durante la Asamblea Nacional Representativa, que es la máxima instancia de decisión de dicha organización, la cual concluyó en las primeras horas de este domingo en las instalaciones de la sección novena, donde los delegados resolvieron dar continuidad a la huelga nacional iniciada durante el pasado 1 de junio.
3: La pugilista chihuahuense Carla Ontiveros Macías es subcampeona nacional elite de boxeo en la división gallo femenil, los 54 kilogramos. La boxeadora local cayó este domingo en el combate de la gran final del Festival Olímpico por decisión dividida ante la morelense Luz Cañedo en Tepic, Nayarit. La pelea definió a la campeona nacional de la categoría en un duelo que prometía intensidad y alto nivel técnico y lo cumplió de inicio hasta el final. Y un fallo en esta decisión dividida le dio el título a Luz Cañedo. Pero gran actuación de Carla Ontiveros Macías, que sigue elevando como la espuma dentro del boxeo.
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fue Dai Dai. ¿Qué te parece? Son las 12:09. Estamos iniciando la última hora completa que tenemos aquí en la Frecuencia Naranja. Así que vamos a hacer que valga muchísimo, pero muchísimo la pena. Oye, de hecho, ¿qué te pareció esta rola justo en la apertura del Mundial en México? ¿Qué onda, neta? Oye, pero también, ¿qué onda con la gente? Que mucha gente sacó ahí sus conclusiones de que Shakira no era Shakira. ¿Qué onda? ¿Qué onda será? ¿Será? ¿No será? Yo la verdad la veía normal, pero mucha gente que, oye, hasta la marca en la frente le andaban sacando, no manches, o sea, ¿qué onda? Aparte, ¿por qué? ¿Por qué pensarían eso? ¿Tú qué pensaste? Cuéntamelo, 614-142-109, también te recuerdo que por acá nos estamos comunicando, y por acá también los ando saludando. ¿Qué onda, Sofi? Oye, Jazz, yo ando muy sentida, ¿eh? Te me desapareciste un momento. ¿Qué pasó? Cuéntamelo. Oye, también en redes sociales, por acá, en Exa Chihuahua, en Instagram, también ando pelando tus mensajes. Así que vámonos con música en todas partes.

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Acabamos de viajar un ratito al 2018. Esto fue algo de Mon Laferte, Caderas Blancas. Y de hecho, ¿qué es de las cosas, Sofía, más recientes que ahorita trae Mon Laferte? Pues bueno, acaba de lanzar un álbum que se llama Femme Fatale, que es un álbum que trae así como que muchos conceptos, muchos temas, así por ejemplo como lo son el trauma, la maternidad, también la política. Y justo por este álbum ahorita anda de tour. Anda en un tour 2026, presentándose en muchos lugares como lo son Santiago de Chile, también por ejemplo en el Movistar Arena, pero también en la ciudad de Argentina. O sea, está increíble. Si no has escuchado este álbum, está guau. Wow. Acaba de salir este 2026. Date la oportunidad de escucharlo, de verdad. Sé que te va a gustar. Vámonos con más música en todas partes.

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1: Salida del vuelo con destino a la

9, son las 12:31 y de hecho por acá se andan pidiendo una rola de Maná. ¿Qué es lo más reciente que trae Maná? Bueno, pues sin duda todos lo vimos ahorita que estuvo en la ceremonia de apertura del Mundial 2026. Cantó su éxito, Oye Mi Amor, y qué onda, o sea, había más de 80,000 personas cantando una sola voz con él, de verdad, te lo digo en serio, a mí se me puso la piel chinita nomás de imaginarme todo lo que han de haber sentido la gente que vivió eso en vivo y a todo color. Qué onda la verdad, o sea, qué increíble, qué padre poder poner en alto a México con esta increíble agrupación. Y de hecho, vamos a escuchar esta rola de ellos. Espero que te guste mucho, ¿eh? En todas partes, Pontexa.

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100.9, estás escuchando La Frecuencia Naranja. Espero que estés disfrutando muchísimo. Aquí en la ciudad de Chihuahua estamos a 27 grados, a gusto, 12.49. Y estamos avanzando con muy buena música. Acuérdate que yo me estoy quedando contigo hasta la 1:30. Vamos a despedir esta hora con música en todas partes. Ponte Exa.

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10: César Jáuregui Moreno acudió este sábado a la conferencia El Arte de Gobernar, la cual fue impartida por César Jáuregui Robles en las instalaciones del Comité Directivo Municipal del Partido Acción Nacional en Chihuahua Capital. Este encuentro reunió a militantes panistas de Chihuahua y de distintos municipios de la entidad, quienes participaron en una reflexión sobre la evolución del ejercicio de gobierno desde las grandes civilizaciones de la historia, llegando a los desafíos que enfrentan las administraciones públicas en la actualidad. Al concluir el evento, César Jáuregui Moreno saludó y convivió con militantes y liderazgos panistas, aseverando que está listo para participar en el 2027.
11: Voy a continuar tratando de coadyuvar para lo que viene el 27. Más que eso, es una declaratoria de que la elección del 27 es sumamente importante para Chihuahua y necesita hoy la colaboración de todos sin reservas y con decisión. Si hay muchas amenazas que se ciernen sobre Chihuahua y no es el momento de dar un paso hacia atrás, sino el momento de dar un paso hacia adelante y ver cómo podemos contribuir desde la trinchera que nos toque.
12: En una inusual rueda de prensa y tras la reaparición de César Jáuregui en el ambiente político local, la gobernadora del estado, Maru Campos, se pronunció respecto a las recientes declaraciones del exfiscal y dijo que el interés por participar en alguna candidatura durante el proceso electoral 2027 tiene que llevarse a cabo dentro de los lineamientos definidos por el partido. Quienes aspiren a un cargo deberán, por lo tanto, apegarse a las estrategias establecidas y actuar con disciplina. Así lo indicó la gobernadora en lo que algunos politólogos han señalado que pareciera un regaño dirigido al exfuncionario. Además, enfatizó que las versiones sobre posibles diferencias al interior de su gabinete, derivadas de las aspiraciones políticas, no deben existir, y enfatizó que primero hay que dar buenos resultados para después aspirar a una candidatura.
13: Japón sacó un valioso empate 2-2 ante los Países Bajos en su debut en el Mundial 2026, que sacudió los pronósticos en el Grupo F. Países Bajos y Japón igualaron 2-2 en su debut en el Mundial 2026. Virgil van Dijk abrió el marcador para los dirigidos por Ronald Koeman en el segundo tiempo. Y rápidamente llegó el empate de Keito Nakamura. Esa igualdad también duraría poco a partir del tanto del neerlandés Crescencio Somerville. Y al cuarto del final, Daichi Kamada firmó el resultado final, juego del cual se dice que hasta el momento es el mejor del Mundial 2026, este que firmaron Japón y Países Bajos, 2-2, este domingo.
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5 minutos y ya estamos empezando la última media hora que nos queda. Así que si quieres estarte comunicando, puedes hacerlo en el 614-142-109 o también acá por redes sociales. Acá nos encuentras como Exa Chihuahua en Instagram. Acá también estoy leyendo todos tus mensajes. Oye, vámonos con más música. Te traigo algo de Mar Solís, la hija de Marco Antonio Solís. Así es. Vamos a escuchar esta rolita en todas partes. 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

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Oye, ¿qué tal te la pasaste este tiempo juntos? Espero que súper mega increíble. Ya es la 1:22 y ya llegó el momento de despedirme, de decir adiós. Oye, yo soy Sofía Ochoa, así me puedes encontrar en mis redes sociales. Soy Sofía Ochoa en Facebook, en TikTok o en Instagram, donde tú quieras. Oye, acuérdate que mañana tenemos una cita por aquí a las 10 de la mañana en Reconexión, de 10 a 11 y de 11 a 1 y media yo me estoy quedando contigo. También recuerda que viene Ani Sepúlveda más tarde con la dosis exacta y luego en la noche llega Cocué con las noches exageradas. Y también los chicos de La Naranja Morning Show, Cris Vaquera y Pollo Nájera, puedes encontrarlos de lunes a viernes a las 6 de la mañana. Oye, antes de irnos con Lobo Noticias, nos vamos a despedir con muy buena música. Ten muy bonito día, cuídate mucho, te mando un abrazote grandote en todas partes. 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
1: Reportan fin de semana con fuertes lluvias en Jiménez, Cuauhtémoc, Camargo y Ciudad Juárez. 21 cateos simultáneos realizados en la frontera derivaron en la detención de 15 presuntos criminales. Señala la gobernadora Maru Campos que todos los estados se encuentran en rojo con los recortes federales. Insiste el PAN en paridad de género obligatoria para la gubernatura en la reforma electoral. El alcalde Cruz Pérez Cuellar llega al Congreso. Lo reciben con megalona en su contra. Orden y disciplina para quienes quieran ser candidatos en el PAN, asegura María Eugenia Campos. Marcharán grupos evangélicos y católicos el próximo sábado. Exige la Coordinadora Nacional de los Trabajadores de la Educación regresar a las aulas.
2: Y transmitirán más partidos en la pantalla del Ángel, anuncian agenda. Muy buenas tardes, bienvenidas, bienvenidos a este su programa Tronos y Cronos, los Juegos del Poder. Hoy lunes 15 de junio de este año 2026. Un placer saludarlos como siempre a través de la señal del 100.9 de Exa en FM. Y claro, a todos los que nos siguen por las redes sociales de lobotv.com.mx. Hugo, muy buenas tardes.
1: Muy buenas y calurosas tardes tengan, Nicolás. Damos la bienvenida a quienes nos reciben a través del canal 60 de Cosmo Cable. Y bien, pues este fin de semana pues se presentaron varias precipitaciones pluviales en diversas zonas del estado, pues que además de traer un poco de esperanza al sector agropecuario, bueno, pues también han traído calor, han traído pues algunos contratiempos, ya que algunas comunidades quedaron pues incomunicadas por las crecientes en arroyos y ríos.
2: Donde más llovió, Hugo, Jiménez, Camargo. Se registraron 56 milímetros, Cuauhtémoc 31, Camargo 28. Y bueno, en las últimas 24 horas, este fue el reporte que da a conocer la Unidad de Protección Civil. Y aunque en Ciudad Juárez, si bien es cierto, no llovió mucho, ya ves que en Juárez nomás les llueve y las inundaciones están al orden del día, ahí fue donde tal vez donde más incidentes se registraron.
1: Así es.
2: 11 calles inundadas, desprendimientos de láminas, postes derribados, en fin, de todo hubo allá en Ciudad Juárez.
1: Así es, y si me permiten, Nicolás, la Coordinación Estatal de Protección Civil lanza una alerta preventiva a la sociedad para que tomen las debidas precauciones, ya que se prevén lluvias acompañadas de actividad eléctrica y vientos de moderadas a puntualmente fuertes en las regiones de Madera, Temozachi, Moris, Ocampo, Uruachi, Chinipas y Guazapares. Mientras que para el resto del estado, este lunes 15 de junio, pues esperan lluvias de dispersas a moderadas con chubascos, también con actividad eléctrica y fuertes ráfagas de viento. Particularmente, pues estaríamos hablando casi en todo el estado, desde Ignacio Zaragoza, Buenaventura, Gómez Farías, toda esta región del noroeste, acompañada de la zona occidente y en la Sierra Tarahumara, y también aquí en el centro sur del estado. Así que prácticamente en todo el territorio estatal se esperan estas lluvias de dispersas a moderadas con chubascos, actividad eléctrica y fuertes ráfagas de viento. Las precauciones o las medidas de seguridad, pues no cruzar arroyos o zonas inundadas, mantenerse alejado de objetos que puedan caer por el viento y en caso de emergencia llamar al 911. Aquí el reporte.
2: Pues bueno, no salió tu pronóstico, como decías, aquí en la ciudad de Chihuahua fue muy poca las lluvias, pero bueno, menos refrescaron, al menos bajaron las temperaturas, porque en los últimos días habían estado bastante...
1: Oh, muy bravo el calor estaba.
2: Pues bueno, así las cosas. Vamos a otra información, Hugo. Tú recordarás que el fin de semana informamos sobre un operativo que se llevó a cabo allá en Ciudad Juárez para pues detener algunos generadores de violencia. Pues bien,
1: así es.
2: Hoy por la mañana el secretario de Seguridad Pública Estatal, Gilberto Loya, pues dio a conocer los detalles de este operativo. Fueron 21 cateos simultáneos que se desarrollaron allá en Ciudad Juárez y derivaron de la detención de 15 presuntos integrantes de grupos criminales vinculados con homicidios y privaciones de la libertad. Estas personas, pues desde luego, estarán siendo presentadas en las próximas horas ante los diferentes pues jueces allá en Ciudad Juárez. Se habla de que en este pues operativo participaron más de 700 personas, entre elementos de la Fiscalía General del Estado, de la propia Secretaría de Seguridad Pública Estatal, Municipal, de la Guardia Nacional y el Ejército. 700 personas, 700 cateos, pues ojalá que estas órdenes de cateo ya estuvieran debidamente formalizadas, ¿no? Para no tener problemas,
1: claro,
2: de que
1: y
2: salgan, así es como es la puerta giratoria.
1: Así es, y esperemos, como bien lo comentas, que pues el juez que le toque conocer de este asunto, pues otorgue el auto de vinculación.
2: De vinculación quiere decir que simplemente están en proceso.
1: Así es.
2: ¿Verdad? Porque luego tampoco se trata de victimizar de manera inmediata.
1: Así es.
2: Oye, Hugo, y fíjate que el fin de semana, aquí en la cárcel, bueno, en los separos de la Policía Municipal de la zona norte, pues sucedió la muerte de una mujer, ahí en la comandancia. El propio director de Seguridad Pública, Julio César
1: Salas,
2: fue el que informó pues del fallecimiento de esta mujer que ocurrió durante el fin de semana al interior de la comandancia de la zona norte. No dieron más detalles, porque según el propio comisionado, pues ya está, en este caso, la Fiscalía General del Estado realizando las investigaciones. Obviamente, dice que se le entregaron los videos, audios de monitoreo y toda la demás evidencia relacionada de la atención que se le brindó a esta persona. Tampoco se dice pues en las condiciones en que entró, ni por qué entró, ¿verdad?, aquí en esta comandancia, pero pues sin duda un foco de atención, porque si bien es cierto, en ocasiones algunos detenidos pues llevan algunos problemas de salud o bien pueden ir intoxicados, pues la atención que ya el momento en que pisan los separos de la comandancia, pues el responsable es precisamente la autoridad.
1: Claro.
2: De su integridad.
1: Oye, no hace mucho hubo una época en que estaban perdiendo la vida al interior de los separos municipales personas que habían sido ingresados, luego decían que habían llegado por una intoxicación, otros que se había colgado al interior de una de las celdas, o sea, pero ya había parado esto, ya tenía semanas sin una nota de este tamaño ahí en la policía municipal. Qué raro, ¿no? Y no dieron más elementos de por qué fue la causa de la muerte de esta
2: mujer. Esto es la información que se tiene hasta el momento. A ver si al rato
1: hay que preguntarle al fiscal encargado de la Fiscalía General del Estado, a ver qué información tiene.
2: Oye, y también el fin de semana, pues un grupo de personas que andaban ahí, pues no sé si de compras o de paseo, ahí por uno de los centros comerciales de aquí, de la ciudad de Chihuahua. Uno que está ubicado en el centro, perdón, en el
1: periférico
2: de la juventud, pues el elevador se quedó atascado. 2 horas duraron ahí al interior de este elevador. La ventaja es que pues el elevador tiene una vista panorámica y al menos la claustrofobia no fue. Fíjate, 2 horas ahí atorados. Y estamos hablando que es un elevador que son nomás 2 pisos, planta abajo. Bueno, un piso que sube y baja, ¿no?
1: Así es.
2: Y ahí, y digo, lamentablemente, porque quienes más utilizan este elevador pues son las personas
1: con discapacidad.
2: Entonces, pues un punto malo ahí para
1: la plaza.
2: La administración de la plaza, ¿no?
1: Sí, cómo no.
2: ¿Eh?
1: Mal servicio
2: de moda. ¿Cómo ves?
1: Mal servicio al cliente.
2: Pues bueno, una tarde con 39 minutos. En más información, Hugo. Hoy por la mañana, la gobernadora del estado, María Eugenia Campos, informó que así como Chihuahua, hay varios estados que están en rojo. Esto por el recorte federal. Bueno, de entrada la propia gobernadora pues dice que al finalizar de mayo el gobierno de Chihuahua pues tiene graves problemas financieros, porque el gobierno federal ha recortado o bien no ha entregado las aportaciones de inversión federal que deberían haber ya entregado al finalizar el mes de mayo. De acuerdo a la propia gobernadora, estas aportaciones, estos recursos, pues se ve, entre otras cosas, en una falta de apoyos a hospitales, medicamentos, desde luego la eliminación a los programas de seguridad, por lo tanto, el gobierno federal pues ha sido omiso y el gobierno del estado ha tenido que ser pues más efectivo en el manejo de esos recursos. Aquí lo interesante, Hugo, que al mes de mayo, pues ya está siendo, pues está preocupando la falta de esos recursos federales.
1: Está haciendo crisis, Nico. Oye, un punto sobre esto que acabas de comentar. Primero, qué bueno escuchar que la gobernadora está nuevamente activa aquí en Chihuahua. Se tomó unos días, no apareció en los medios de comunicación, no estuvo encabezando eventos como lo estaba haciendo previo a su informe.
2: Le preguntaron sobre eso, dijo, a ver, no es necesario venir a Palacio para seguir trabajando.
1: No, claro, a eso voy. Lo que nos han informado es que también se encontraba en reuniones allá en la Ciudad de México. Pero, qué bueno saber. Hoy también, aparte de atender a los medios, que ya tenía rato que nada más eran las entrevistas banqueteras ahí corriendo en la escalinata de Palacio de Gobierno, pues también estuvo encabezando la Mesa Estatal de Seguridad.
2: Así es, estuvo en la...
1: Positivo.
2: ¿Y en otra información, Hugo?
1: Antes... Oye, ese era el primer tema. El segundo, sobre estos recortes federales, hay que también dejar en claro que la versión del gobierno federal es por este tema de la caída del precio del petróleo y todos estos temas, la deuda, y por esta razón es que nos están entregando los recursos federales como se establecen. Y también, pues hay recortes precisamente por esas previsiones. Tú sabes que los presupuestos se hacen en base a proyecciones que se van a tener en el ingreso, y al no cumplir con los objetivos, pues ahí es donde se viene el bajón. Pero claro que está haciendo crisis en los estados y particularmente aquí en Chihuahua.
2: No, y deja tú, Hugo, un tema importante en este asunto es que, de acuerdo a lo que a las proyecciones que ha visto la propia autoridad como el INEGI, pues el crecimiento económico no ha sido como se esperaba. Y si no hay crecimiento, pues no hay de dónde
1: obtener recursos. Captación de ingresos.
2: No hay captación de impuestos. Pero, pues sin duda, pero bueno, en el caso del petróleo, a ver, al contrario, el petróleo subió el precio bastante alto. El problema con Irán y este estrecho de Hormuz, pues ha generado ingresos
1: extraordinarios
2: para Pemex.
1: Pero
2: ¿dónde están?
1: No se reflejan por las deudas que se tienen. Bueno, y en este caso, Nico, en lo particular aquí en Chihuahua, sí hay crisis económica. Tan es así que desde la Secretaría de Hacienda, que preside José Jesús Granillo Vázquez, se les está avisando a las dependencias estatales a que estén informando sobre el presupuesto que tienen, porque lo están centralizando. Es decir, si tú tenías pensado dependencia X, Y o Z, aplicar todavía en lo que resta el año X cantidad, pues ahora pues va a ser menos porque aquí vamos a estarla administrando. Es decir, se está pues prácticamente pues paralizando el gobierno por falta de recursos.
2: Pues bueno,
1: hay que esperar a Granillo Vázquez que pues salga a dar alguna declaración sobre esto, ¿no?
2: Pues sí, vale la pena. Digo, porque como bien dice la gobernadora, esta falta de recursos son importantes.
1: Gracias.
2: 1:44 PM.
1: Vamos a una
2: corte. Le recordamos el teléfono en cabina. 614-142-1009. 614-142-100.9. El WhatsApp de EXA.
1: Para que se comunique con nosotros en todas partes.
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2: Una de la tarde con 47 minutos. Seguimos con ustedes aquí en su programa Tronos y Cronos. Pues bien, hubo hoy por la mañana un grupo de organizaciones civiles y religiosas convocaron a una marcha por la vida, la familia y las libertades que se desarrollará el próximo sábado 20 de junio. Y para mayor información, Hugo, tú tienes una entrevista.
1: Claro, tengo en la línea a Javier Valenzuela, quien participó en este colectivo de organizaciones sociales y religiosas para convocar a esta marcha por la vida de la familia. Javier, muy buenas tardes.
11: ¿Qué tal, Hugo? Un fuerte abrazo para ti, para Nico. Efectivamente, el día de hoy tuvimos una conferencia de prensa en el que organizaciones de la sociedad civil, organizaciones religiosas, pues nos unimos para anunciar lo que es la marcha por la vida, la familia y las libertades que vamos a tener este próximo sábado 20 de junio a partir de las 5 de la tarde. Esta marcha va a partir de la glorieta de Pancho Villa, por la avenida Universidad. Vamos a dar vuelta a la derecha por la Juárez, subir por la Independencia para llegar a la Plaza de Armas. Y es por eso que el día de hoy invitamos a todas las familias chihuahuenses para que se sumen a esta fiesta por la vida, la familia y las libertades.
1: En este caso, bueno, pues hace unos cuantos días pues se han presentado temas como es el caso del matrimonio igualitario y otros asuntos que están dentro de la agenda de sus agrupaciones. En este caso, es por esto que van a salir, van a invitar a los ciudadanos a participar en este evento.
11: Mira, hoy más que nunca están en riesgo los principios y las libertades, no nada más en Chihuahua, sino en todo el país. Hoy más que nunca hay más asesinatos, se pretende incluso hasta legalizar el aborto hasta las 9 semanas ahorita hay una iniciativa en la Suprema Corte de Justicia de la Nación, que se iba a votar la semana pasada, sin embargo se pospuso. Igual la familia nunca había estado tan fuertemente atacada desde su base, que es el matrimonio natural, como tú lo comentabas, hasta los niños, los jóvenes, quienes están constantemente adoctrinados, ideologizados y persexualizados, sobre todo por la nueva escuela mexicana, por estos perversos libros de texto que los están instruyendo, vamos llamándole de esta manera. Entonces nunca en la historia pues de México se ha visto pues tan fuertemente golpeados estos principios de vida, familia y libertades. Es por eso que salimos las organizaciones civiles y religiosas a hacer esta manifestación, a exigir a nuestras autoridades que fortalezca a la familia, que se defienda a la familia, ya que es la base de la sociedad. O sea, no puede haber una nación fuerte si no hay familias fuertes y si no hay también matrimonios fuertes.
1: Sí, claro, y en ese caso, bueno, pues entonces esta marcha pues pretende visibilizar la expresión ciudadana pacífica en favor de estos valores, a favor de la familia, la libertad. ¿Qué otra cosa podrías comentar y agregar aquí para nuestros radioescuchas, Javier?
11: Así es, pues invitarlos para que salgan con su familia, de comentarles que vamos a tener pues toda la seguridad. Tenemos el área de protección civil que va a estar al pendiente, pero además pues es a las 5 de la tarde. Sabemos que en Chihuahua todavía a esta hora pues el calor está sofocante, así es que les estamos invitando que lleven pues algún sombrero, alguna cachucha, que lleven sombrilla. Comentarles que vamos a tener puestos de hidratación durante el recorrido también, para estarles apoyando ahí con botellitas de agua. Y en la Plaza de Armas también va a haber un área para personas con discapacidad o adultos mayores que no puedan acompañarnos en el recorrido de la marcha, pues pueden llegar ahí porque va a haber una concentración. Va a haber ahí algunos mensajes que vamos a dar los liderazgos. Entonces puede llegar tranquilamente directamente a la Plaza de Armas, y ahí también tendremos puestos de hidratación y tendremos asientos para estas personas que lo necesiten. Y pues más que nada, que tenemos que salir a defender nuestros principios, lo más sagrado que tenemos, que es la vida, la familia, nuestros hijos, las libertades, porque Chihuahua pues generalmente ha sido un bastión en la defensa de estos principios. Ha sido un estado conservador en diferentes acciones. Hemos bajado más de 12 iniciativas que se han presentado en el Congreso del Estado, que buscaban atentar en contra de la vida de la familia y las libertades, y es un referente y un baluarte a nivel nacional y a nivel internacional, Chihuahua, en la defensa de estos principios, porque somos gente de familia, gente noble, gente dispuesta a defender pues esto que son nuestros valores fundamentales.
1: En este caso, pues ahí en la Plaza de Armas se encuentra pues el edificio que alberga el Congreso del Estado, donde ustedes han estado participando en las últimas ocasiones ante estas propuestas de legislación, de iniciativas que pues se han intentado aprobar. ¿Habrá también ahí pues un mensaje para los legisladores, Javier?
11: Sí, por supuesto, un mensaje para los legisladores y para todas las autoridades, y no nada más de la ciudad o del estado de Chihuahua, sino del país. Y el mensaje es pues que en Chihuahua se respeta la vida, que en Chihuahua se respeta la familia, que en Chihuahua no queremos esta ideología de género, este progresismo que busca adoctrinar a nuestros hijos y presexualizarlos, confundirlos en la educación. Y por supuesto que va a ser un mensaje principalmente a las autoridades. Nos preguntaban ahí, Hugo, Nico, en la conferencia de prensa que viene pues el proceso electoral 2027, y que si hubiera un llamado a los candidatos, pues bueno, es que el llamado es pues a que cualquier persona que busque representar a los chihuahuenses a través de los diferentes puestos de elección popular, pues tiene que tener presente que debe ser congruente y que debe defender estos principios de vida, familia y libertades. Si no, pues los chihuahuenses, las organizaciones civiles, religiosas, vamos a encargarnos pues de que no lleguen. Previamente nosotros con los candidatos ya es una tradición que les pedimos firmar un compromiso por los principios de vida, familia, libertades, para respetar el matrimonio natural. Y bueno, pues hasta ahorita, al menos los candidatos que nos lo han firmado, pues lo han cumplido, ¿verdad? Sin embargo, pues lamentablemente muchos de los que promueven todas estas políticas de la cultura de la muerte, del progresismo, pues son partidos de izquierda, que son los que pues están promoviendo estas iniciativas en el Congreso del Estado.
1: Bueno, pues este tema pues se pagará en las urnas. Javier Valenzuela, pues agradezco mucho que nos hayas tomado la comunicación para platicar de esta marcha ciudadana para el próximo sábado 20 de junio.
11: No, al contrario, gracias por la difusión e invitar nuevamente a las familias chihuahuenses para darles voz a los que no tienen voz y defender nuestra familia y a nuestros hijos este próximo sábado 20 de junio.
1: Muchísimas gracias y aquí estamos al pendiente.
11: Gracias, un abrazo.
1: Pues ahí está, Nico, la invitación que hacen estos colectivos de Cruzada por la Familia, de Conciencia Social y otros de la sociedad civil y de organizaciones religiosas.
2: ¿Para cuándo es la
1: el marcha? Sábado 20 de junio a las 5 de la tarde.
2: Es decir, este próximo sábado.
1: Así es.
2: Pues bueno, ya lo escuchó usted. Una de la tarde con 56 minutos. Bueno, antes de irnos a una pausa, Hugo, fíjate que me llamó la atención un comunicado que hace la autoridad municipal. Uh-huh. Donde señala que luego de unas denuncias donde supuestamente una persona maltrató y le quitó la vida a un perro allá por la colonia Jardines de Oriente, uh-huh, el gobierno municipal de Chihuahua, pues al informarse que se trataba de un colaborador de este gobierno municipal, pues decidió destituirlo como servidor público. Supuestamente, de acuerdo a la información que dio a conocer el propio gobierno municipal, porque puede haberse involucrado en un acto de crueldad animal que sucedió durante la madrugada del domingo, ahí donde digo, en la colonia Jardines de Oriente. A través de este comunicado oficial, la administración municipal condenó de manera categórica los hechos y señaló que tras la difusión del caso en redes sociales, se inició una investigación interna para confirmar la identidad del responsable. Y pues al momento de corroborar que esta persona pues mantenía un vínculo laboral con la administración pública municipal, se determinó su separación inmediata del cargo. Pues bueno, sin duda, Hugo, pues la crueldad animal pues no debe ser tolerada por nadie, efectivamente, pero pues creo que para eso existen las instituciones de investigación, ¿no?
1: Sí, claro, pero en este caso no dan a conocer a qué área, qué labor desempeñaba dentro del ayuntamiento y efectivamente si tuvo la oportunidad pues de defenderse en el punto, ¿sí me entiendes? Porque aquí, pues si nada más lo corrieron con ese argumento, pues puede ser un despido injustificado y él puede pelearlo también en los tribunales. Entonces hay que ver cómo se desarrolla este tema.
2: Una tarde 58 minutos, vamos a una pausa, regresamos con ustedes en unos minutos más aquí en Tronos y Cronos.
1: Siga con nosotros en todas partes.
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5: 2 de la tarde en punto. Bueno, Hugo, pues prácticamente ya tiene una hora. Ahí el alcalde de Ciudad Juárez, Cruz Pérez Cuellar, en reunión con la Junta de Coordinación Política. Esta reunión, tú recordarás que originalmente la fracción parlamentaria de Morena había solicitado pues que el propio alcalde de la frontera pues rindiera un informe ante esta Junta de Coordinación Política para que explicara este tema de las retenciones del impuesto sobre la renta a los trabajadores del Ayuntamiento Juarense. De acuerdo a la información que se ha dado a conocer en los últimos meses, el propio gobierno del estado había informado que había tenido que ser, pues había tenido que salir al quite, porque la cantidad que debía el municipio de Chihuahua, cerca, pues de, si no recuerdo mal, cerca de 120 millones de pesos, que el municipio de Juárez no había registrado ante el SAT. Y que ante la falta del pago tuvo que ser el Congreso, el gobierno del estado quien tuviera que salir. Y bueno, sobre este tema se hizo una polémica importante y fue lo que llevó a este momento donde el alcalde tuvo que acudir a la Junta de Coordinación Política, que por cierto, pues yo creo que es la Junta de Coordinación Política o la sesión pues más copiosa y que más gente ha asistido ahí en la torre del Congreso del Estado.
6: Bien, y para hablar sobre este tema, Nico, desde ahí, desde el Palacio Legislativo, tengo en la línea telefónica al reportero Bernardo Hernández, quien nos va a dar la crónica de lo que ha estado sucediendo en esta comparecencia. Bernardo, buenas tardes.
7: Buenas tardes, Hugo, Nicolás, los saludo con mucho gusto y también a toda su audiencia.
6: Platícanos, desde hace, pues ya tiene más de una hora que arribó el alcalde de Juárez a este Palacio Legislativo para comparecer ante la Junta de Coordinación Política. Platícanos, ¿cómo está el ambiente? ¿Cómo se vive este proceso?
7: Sí, Hugo, comentarte que, como bien dices, el alcalde de Ciudad Juárez, Cruz Pérez Cuellar, se apersonó en punto de la 1 de la tarde aquí en el Congreso del Estado de Chihuahua para comparecer ante la Junta de Coordinación Política y para dar un informe relacionado con el adeudo cercano a 118 millones de pesos detectado por el SAT. Como mencionamos, a la 1 de la tarde llegó y subió hasta el piso 18 donde se está llevando a cabo esta comparecencia. Además de que en esta misma junta tuvo la presencia de sus compañeros, el presidente de la Jucopo, Cuauhtémoc Estrada, de Morena, el diputado Pedro Torres, la diputada Brenda Ríos, María Antonieta Pérez, Magdalena Rentería, y como compañeros del partido vinieron Hugo González y Alejandro Pérez Cuellar. Mientras que los diputados del PAN se encuentran ahorita en la Junta, Saúl Mireles, Yesenia Portillo, el diputado Olson, Jorge Soto y Xochitl Contreras.
6: ¿Y cuál ha sido el ambiente? ¿Ha sido ríspido? ¿Pues ha sido cordial? ¿De ataques? ¿Cómo has visualizado este encuentro ahí en el Congreso local, Bernardo?
7: Pues primero que nada, el diputado Cuauhtémoc Estrada ha estado llevando la junta con cierto orden, aunque sí se notan los ánimos un poco ríspidos, como mencionas, acalorados. El diputado Sánchez, de MC, quien acudió de manera virtual, sí ha estado haciendo algunos comentarios un poco picantes, y cuestionando un poco al diputado Cuauhtémoc Estrada. Eso en la junta, mientras que en la plaza de armas se han juntado dos grupos, uno en favor y otro en contra del alcalde de Ciudad Juárez, donde se anotan aún mayor los ánimos adversos que se tienen en ambas partes.
6: Ojalá que no lleguen a los golpes. Agradecemos tu reporte, Bernardo. Muchas gracias.
7: Para servirles, estamos a la orden. Muy buenas tardes.
6: Muchas gracias. Bueno, pues Bernardo, que nos acaba de dar este reporte, es reportero del portal notajuarez.com. Y bueno, pues la situación está acalorada, Nico. Hace rato que tuve la oportunidad de pasar por ahí, estaban los gritos, los abucheos y con todo.
5: No, pues y de hecho hubo ahí afuera del Congreso del Estado, se desplegó una manta bastante grande, sí, donde pues se hacía referencia a esta comparecencia de Cruz Pérez Cuellar. Decía: chihuahuenses al grito de paz. No estaba firmada, pero pues desde luego dice la manta: la Cruz de México son los narcopartidos. ¿Cómo ves?
6: Pues mira, y en este sentido, Nico, precisamente también hoy se realizó una rueda de prensa por parte del Partido Acción Nacional aquí en la localidad, señalando un supuesto desvío de recursos en el municipio de Juárez por contratos, pues que no tienen, servicios que no fueron prestados, en este caso por unas barredoras. Y bueno,
5: por unas barredoras,
6: ¿no? Sí, no sé si tengas tú ese reporte, pero
5: sí, hoy... sí, de hecho en la rueda de prensa que se dio a conocer hoy por la mañana, por parte, como bien dijiste, del Partido Acción Nacional, en estas conferencias matutinas donde estuvo presente la presidenta del Partido Acción Nacional, pero también diferentes diputados locales, como es el caso de Alfredo Chávez. Ahí precisamente se exigió al alcalde Cruz Pérez Cuellar aclarar un supuesto contrato de más de 105 millones de pesos, porque según esta información, pues existen posibles irregularidades, sobreprecios y falta de evidencia de servicios contratados. En esta rueda de prensa también estuvo presente el presidente del Comité Directivo Municipal del PAN en Juárez, Ulises Pacheco, ese que sí renunció, que nomás se está dedicando ya de lleno al partido.
6: Lo que no hizo el subsecretario de aquí.
5: Presentaron esta denuncia de un posible caso de corrupción relacionado con la contratación de 8 barredoras para, pues, que recorrían las calles de Ciudad Juárez, y según ellos, pues no ven simplemente nada.
6: Ningún trabajo. Bueno, ese tema, Nico, pues...
5: 411 kilómetros diarios, supuestamente decía este contrato.
6: Bueno, pues en este caso, pues ahí, pues el Partido Acción Nacional hizo la tarea para entablar estos cartones. ¿Por qué? Porque la comparecencia de Cruz Pérez Cuellar hoy al Congreso del Estado, pues no tenía mayor tema, porque fue de la administración de Armando Cavada.
5: No, y por eso el mismo Cruz Pérez Cuellar insistió: voy al Congreso.
6: Y retó, claro, que lo invitaran. Entonces, bueno, pues aquí siguen pues todos los preparativos para lo que va a ser un acalorado proceso 2027. Ya todo está pensado en una campaña de lodo, unos contra otros, con miras a la elección del 2027.
5: Pues bueno, ya que estamos hablando de temas políticos, Hugo, de la grilla, pues hoy por la mañana la gobernadora del estado, pues obviamente no podía dejar de pasar el hecho y hablar también un poquito de grilla. Aquí lo interesante es que de la grilla que habló fue de la grilla de su propio partido.
6: Así es.
5: ¿Qué te parece si escuchamos aquí las palabras que comentó luego de que el exfiscal César Jáuregui, pues la semana pasada anunció que sigue con todo, que él no ha bajado sus aspiraciones a ser candidato a la presidencia municipal. Y bueno, estas son las palabras de la propia gobernadora.
8: Habrá que seguir estas reglas por parte del partido y cuidarse mucho porque el partido está siendo pues muy, digamos, no severo, pero muy disciplinado a pedirle a sus candidatos el mayor orden y la mayor disciplina para no interferir una cosa con otra y sobre todo para tener piso parejo.
9: Y también, ¿cómo interpreta las discusiones que dicen ahí entre su gabinete por la búsqueda de esta candidatura?
8: Pues lo primero es dar resultados. Y yo creo que para los ciudadanos, ver a un secretario del gobierno del Estado trabajando con ese motivo no puede ser más que dando resultados.
5: Pues, ¿cómo ves, Hugo? En pocas palabras, la gobernadora con este mensaje llamó a un orden interno. Que aquellos, aquellas que quieran ser candidatos, pues sigan las reglas. ¿Cuáles son las reglas? A ver. No te muevas antes de tiempo.
6: No. Para empezar, pues sin decirlo, hay gobernadora.
5: Disciplina. Uh-huh. Aunque obviamente ella habló de que es la dirigencia, el partido, quien no va a permitir que se salgan y se brinquen las francas, pero mayor disciplina, mayor orden y resultados.
6: Mira, aquí el caso, tú recordarás, vamos a hacer una comparación. En el otrora Partido Revolucionario Institucional, nadie se movía si no había una señal o ya el dedazo, aquel que se acostumbró durante décadas en este instituto político. En el Partido Accional es completamente diferente. Es decir, el gobierno, aunque tiene mano dentro del partido, pues los panistas siempre han sido rebeldes a la imposición de candidatos, a la imposición de, pues, de una serie de esquemas. O sea, siempre han mantenido esa libertad, esa rebeldía para evitar las imposiciones. El que ya la gobernadora esté tratando de llevar este proceso o estos mensajes, bueno, pues aquí se deja en claro que es el partido quien lo está conduciendo, pero pues,

0: aún se encuentra en este edificio, pues ya se juntaron bandos de los dos lados, tanto de Morena como del PAN. Obviamente estos ciudadanos allá afuera del Congreso del Estado pues están en una situación, digamos, tenso. No hay enfrentamientos hasta este momento, pero pues qué caso tiene.
1: Oye, pues tú recordarás cuando en aquellas campañas álgidas de procesos electorales pasados, cuando se juntaban para pelear los cruceros, los principales cruceros de la ciudad, hasta las mismas banderolas servían como armas para darse entre los grupos de diferentes partidos. Ojalá que aquí no pase.
0: Pues mire, si usted le va a cualquiera, no se deje... entienda que así son los políticos, ¿eh? 1:13 p.m, vamos a una pausa. Regresamos con ustedes en unos minutos más aquí en su programa Tronos y Cronos.
1: Así es, agradecemos que siga con nosotros. Le dejamos el teléfono de WhatsApp en cabina al 614-142-109, 614-142-1009, para que nos mande sus mensajes de audio texto sobre algún tema que tratemos aquí en el programa. En todas partes,
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5: 2:15 PM, seguimos con ustedes aquí en Tronos y Cronos. Hugo, pues para no dejar algunos temas de la grilla que se han desarrollado en el transcurso de estas últimas horas, pues seguimos con un poco con este tema. Uno de ellos, el fin de semana, el día de ayer concretamente, estuvo aquí en el estado de Chihuahua, porque fue en Ciudad Juárez, la presidenta del partido de Morena, Ariadna Montiel. Estuvo en Ciudad Juárez, pues en una reunión pues interesante, ¿no? Digo, al menos de manera pública, no se informó si se reunió con alguno de los dos aspirantes a ser pues candidato o candidata de Morena para el gobierno del estado, es decir, con Cruz Pérez Cuellar o Andrea Chávez. Así es. Solo se informó que estuvo una reunión con la base, de ahí del Comité Municipal de Juárez.
6: Efectivamente, la visita de la dirigente nacional de Morena fue para instalar el Consejo Municipal más grande del partido en el país. Esto fue lo que Ariadna Montiel Reyes señaló en esta visita, donde pues lamentablemente no dejaron entrar a los medios de comunicación, a pesar de haber sido invitados. Y ahí, como bien lo comentas, Nico, pues se reunió con la base municipal del morenismo en esta frontera, y además pues lo hizo, la reunión fue en el gimnasio Josué Neri Santos, que está ahí a tiro de piedra del cruce internacional para acudir hacia los Estados Unidos. No se menciona la presencia de la dirigente estatal, solamente de este grupo municipal, tampoco de aspirantes.

0: como bien lo comentas tú, Nico, pues hay varios ahí en la frontera. Se encuentra el alcalde Cruz Pérez Cuellar, la senadora con licencia Andrea Chávez, el senador que aún sigue picando piedra y soñando que le puede caer la candidatura, Juan Carlos Loera, y la delegada del bienestar, por opción, por cuestiones también de su empleo, no fue convocada nuevamente. Y en este caso, bueno, pues ahí se dio esta visita de la dirigente nacional, como pues anda picando piedra en todo el país, ¿no?
1: Pues bueno, y aquí lo importante, Hugo, pues estamos a pocos días. Tú recordarás que se habló de que era el 22 de junio cuando ya iban a salir las o los defensores de la 4T.
0: Así es.
1: Estatales. Si bien es cierto, ya hace algún tiempo señaló que esta fecha fatal se iba a mover, no han dicho para cuándo.
0: Así es. Y en este caso, Ariadna Montiel, pues los medios de comunicación esperaban alguna declaración en torno al resultado obtenido ahora en Durango, que fueron elecciones para elegir a 16 diputados por mayoría, donde el Partido Revolucionario Institucional se llevó el carro completo. No habló sobre esto, no dio entrevistas tampoco sobre esta situación de la defensa de la soberanía nacional que habían estado encabezando en contra de la gobernadora María Eugenia Campos. No hubo nada de nada. Solamente sobre este evento posteó en sus redes sociales la dirigente nacional de Morena y párale de contar.
1: Pues bueno, así las cosas.
0: Bastante
1: bueno, oye, y también hoy por la mañana el coordinador del grupo parlamentario del PAN, Alfredo Chávez, insistió en dos temas que ellos llevarán a la reforma electoral.
0: Las iniciativas.
1: Uh-huh. El anular elecciones por narcofinanciamiento. Uh-huh. Aquí no sé cómo esté la iniciativa, aunque según el propio Alfredo Chávez ya lleva pues avances, porque tanto las fracciones del PRI, Movimiento Ciudadano, así como las representaciones del PT y el Verde, dice que están con ellos. Así que parece que puede avanzar, contrario a lo que sucedió en la legislación federal. Vamos a ver hasta dónde pueden avanzar. Y lo otro, pues que no hay dedicatoria con ese tema de la paridad de género en las candidaturas. Pues ya veremos, ¿no? ¿Y sí, qué avanza? Sí. Digo, porque se ha visto, o al menos así lo han señalado, que sería pues una reforma ad hoc para frenar las aspiraciones del de Morena, de Cruz Pérez Cuellar.
0: Pues mira, aquí pues...
1: Pero también de Daniela Álvarez, porque si entrara eso, entonces el PAN no pudiera proponer mujer, porque ya había pasado Maru Campos.
0: Así es. Uh-huh. Sí, pues tendría muchas dedicatorias, pero Nico, aquí el tema, como lo han señalado ahí en las discusiones previas, todavía no lo han llevado a la votación al interior de las comisiones legislativas, ni ante el pleno del Congreso del Estado, porque como tú sabes, tienen hasta el último día del mes de junio para aprobarlos, para que puedan tener validez.
1: Y bueno, el fin de semana hubo la SAR de seguridad en los Estados Unidos, hizo
0: una bomba.
1: Pues no uso bomba, ya no estamos acostumbrados a ese tipo de bombas. De nueva cuenta, señalamientos duros, pues de que se tiene que hacer más en el tema del narcotráfico en México.
0: Así es, dijo que sobre el tema de los funcionarios públicos que han permitido el avance, el crecimiento de los grupos del crimen organizado, pues que pueden venir por ellos. Ese fue el tema más fuerte.
1: Y la presidenta de México, Claudia Sheinbaum, dijo de entrada que ella no iba a entrar a los dimes y diretes, pero eso sí, que cualquier agente extranjero que ingrese al país deberá acreditarse y cumplir con la Ley de Seguridad Nacional. Pues vamos a ver cómo
0: lo hacen en efectivo.
1: Y cómo, te lo pongo una cosa muy sencilla. A ver, cuando uno pasa de México hacia los Estados Unidos, siempre te exigen la visa. Uh-huh. Y de Estados Unidos a México no hay forma. Así es de que ahí hay un grave problema por parte del gobierno de México en el control de las aduanas, ¿no? Así que cualquier persona puede pasar.
0: Así es. Y en este sentido, Nico, bueno, pues no sé cómo les van a exigir que cumplan con esto, porque Nicolás Maduro yo creo que también les puso los mismos candados y fueron por él. O sea, aquí el ir por un Rubén Rocha Moya, gobernador con licencia en Sinaloa, pues tú recordabas que apenas pidió licencia, y se le dio el resguardo por parte de la Marina, según los medios de Sinaloa que manejaron esta información.
1: Pues bueno, 2 de la tarde con 23 minutos, y en la noticia que a todos les interesa es cómo va el mundial. Pues por lo pronto, el gobierno del estado, a través del Instituto Chihuahuense del Deporte y Cultura Física, anunció que las pantallas instaladas
0: en la Plaza del Ángel,
1: bueno, en este caso en la Plaza del Ángel, seguirán transmitiendo no únicamente los partidos de México, sino que habrá pues fiesta mundialista casi todos los días. Hoy, mañana es el 16, ¿verdad? 16 sí, de junio.
0: Hoy es 15. Uh-huh.
1: El partido de Argentina contra Argelia a las 17 horas, ahí en la Plaza del Ángel. Previo a eso, se realizarán algunas retas mundialistas, donde podrán participar niños y jóvenes. Luego, el 17 de junio, se estará el partido entre Inglaterra contra Croacia. Asimismo, de Estados Unidos contra Australia. Y, pues claro, el evento, el más importante de la selección mexicana, el próximo 18 de junio contra Corea del Sur.
0: Va a estar muy bueno ese juego.
1: Hijo, la verdad, como ¿te acuerdas aquel que se hizo famoso en las redes sociales? Tengo miedo. Es que no sé si has visto el partido de Corea del Sur el mismo jueves y andan muy bien.
0: Mira,
1: no soy experto en fútbol, tú sí.
0: De esos
1: no cuatro, conozco ni cuántos juegan ni qué hacen con la pelota que andan uno tras otro, pero bueno.
0: Claro, de estos cuatro encuentros que acabas de mencionar, yo creo que Argelia le puede dar un susto a la selección de Argentina. En el caso de Inglaterra, Croacia va a estar muy, muy competido. En el caso de Estados Unidos contra Australia, pues Estados Unidos se dejó ver una selección muy armada ahora en su primer encuentro. Y el que también va a estar muy, muy reñido y puede dar la sorpresa es México contra Corea. Pero sí estuvo muy complicado.
1: Pues por lo pronto a todos aquellos godines que disfrutaron el jueves pasado, pues prácticamente
0: el inicio de
1: todo el día libre. Digo, porque la inauguración fue a las 11, pero desde muy temprano ya andaban con sus playeras.
0: Sí, sí,
1: ya
0: sí,
1: ni
0: sí,
1: contestaron el teléfono ni nada. Pues este jueves, próximo jueves, no va a ser así, ¿eh? Porque el jueves tendrán que trabajar. Si en la noche quieren ir a ver el partido de fútbol, bueno.
0: Es a las 5.
1: A las 5.
0: Sí, a las 5.
1: Bueno, ahí se pueden dar la vuelta, si gustan, ahí a la Plaza del Ángel, o bien, pues en sus casas o en su restaurante de preferencia. Así las cosas.
0: Si hacen la carnita asada, pues nos invita.
1: Y fíjate, por ejemplo, en el caso de Jalisco, sí va a suspender clases.
0: Uh-huh. La Ciudad de México.
1: Muy la Ciudad de México. Igual. Clases, yo creo nomás, simplemente, porque no creo que los demás trabajen el 18, ¿no?
0: Así es.
1: Pues está interesante. Bueno, oye, ya por último, el caso de, pues, del fútbol. Digo, ya por último, porque está interesante, hace unas par de minutos, casi una hora, España contra Cabo Verde 0-0.
0: Acá. Y mira que España es uno de los que han mencionado como favoritos para ganar la Copa del Mundo.
1: Oye, había mucha información de que supuestamente no se iba a llevar a cabo el encuentro entre Irán y Nueva Zelanda, ¿es cierto?
0: No.
1: Porque es hoy, ahorita a las 7 de la tarde.
0: No. Yo creo que es porque tú sabes que han estado poniendo una serie de trabas en Estados Unidos para el ingreso de, posiblemente sea por eso, un boicot para señalar pues estas situaciones migratorias que Estados Unidos ha impuesto a los visitantes.
1: Ya para dejar por último el tema del mundial, al director técnico de Túnez le dieron cuello.
0: Sí, el primer caído.
1: Ay, pero pues,
0: primer juego
1: 5-1 frente a Suecia.
0: Así es, Suecia lo goleó.
1: Pues imagínate, pues igual como el de Alemania, que fue 7-1.
0: 7-1.
1: No. Es que...
0: Contra...
1: Es que lo que pasa es que con tantos equipos que se metieron en este mundial...
0: 114,
1: imagínate. Pues hay algunos que no tienen el mismo nivel que otros, ¿verdad?
0: Sí, claro.
1: Pero bueno, vamos a seguir disfrutando de este contienda futbolística que cada 4 años se hace, y hoy pues estamos aquí en México.
0: Así es.
1: El que está muy feliz es todavía... El gobernador de Nuevo León, ¿no? Samuel García, porque ya no siente lo duro sino lo tupido, pero bueno, el fútbol le ha dado cierto respiro.
0: Sí, claro. claro, son muchos temas.
1: Bueno, cambiando de tema, Hugo, quienes siguen en protesta y en pie de lucha son los de la Coordinadora Nacional de Trabajadores de la Educación. Hoy por la mañana, por ejemplo, se habló de que cerca de 100 personas fueron y bloquearon la caseta de entrada de Cuernavaca, México.
0: Uh-huh. En Morelos.
1: Pero se habla que fueron, sin mucho, 100 personas. Entonces, ¿dónde está la fuerza que manejaba la CENTE? Y no se diga que ya han prácticamente liberado una gran cantidad de calles en la Ciudad de México. Ya prácticamente ya están ya casi de fuera, ¿no? Por lo pronto, pues el gobierno de México, pues ya les habló, dijo, vamos ya, regresen a clases. Les quedan unos cuantos días.
0: El secretario de Educación Pública.
1: Y sus alumnos los están esperando.
0: Así es, ya les faltan unos cuantos días antes de que termine el periodo del ciclo escolar. Y cambiando de tema, Rico, si me lo permites, regresando a este tema de los agentes de la CIA, los agentes extranjeros aquí en Chihuahua, volvió a ser tema de la mañanera.
1: Sí, pues lo que te decía,
0: sí,
1: en la mañana.
0: Sí, sí, sí. La presidenta señaló, ahorita lo que tú comentabas, que fue un llamado de atención hacia los Estados Unidos. Es decir, que el caso de Chihuahua es para que entienda el gobierno de los Estados Unidos que en México hay reglas y que esas reglas se tienen que cumplir. Bastante, bastante interesante este tema.
1: Pues ya veremos en qué concluye. 2:29 de las redes a la radio. Rápidamente, en la Casa Blanca se escuchó la chona.
0: ¿A poco?
1: ¿Cómo?
0: Pusieron a bailar el ritmo de la chona.
1: Pues el fin de semana, el presidente de Estados Unidos, Donald Trump, pues se puso
0: melancólico.
1: No, eufórico. De festejo. Sus 80 años permitió que se celebrara un evento de la UFC.
0: De
1: luchas. Allí dentro de la Casa Blanca. Y pues ahí llegó el peleador brasileño Diego López, quien al momento de entrar entró acompañado de la chona. ¿Eh? Y la chona se mueve. 2:30, gracias por haber estado con nosotros.
0: Agradecemos, como siempre, el valor de su preferencia a este proyecto periodístico. Le invitamos a que nos acompañe mañana en punto de la 1:30 p.m. Si lo permite Dios. 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
11: Costa de Marfil recibe en Filadelfia a Ecuador, que cuenta con un par de sus figuras militando en el fútbol mexicano. Pedro Vite, defensa de Pumas, y Ener Valencia, figura goleadora en Pachuca. El encuentro pintaba para ser complicado y ninguno de los dos equipos tuvo dominio sobre el otro en la posesión del balón, pero fueron los constantes remates de Costa de Marfil que lograron convertirse en gol en el último minuto. Amad Diallo anotaba al 90 y le daba 3 puntos a la selección africana. Y en Monterrey, Nuevo León, Suecia recibía a la selección de de Túnez en un partido frenético por parte de los suecos. Arrancaban con uno de los mejores goles de la semana en 7 minutos. Yassine Ayari de un cañonazo ponía el 1-0 en el marcador. Al minuto 30, Alexander Isak anotaba en una jugada rápida desde un contragolpe. Caía el 2-0 por parte de Suecia. Al minuto 42, el esfuerzo de Túnez daba frutos y Omar Rekik lograba poner el marcador 2-1. Al 59, un error en la salida de Túnez se convirtió en gol de Víctor Jokeres, que ponía el partido 3-1. Al 84 se notaba el cuarto gol, que fue invalidado durante unos segundos antes de que el VAR confirmara que era gol válido anotado por Matías Svanberg. Y la cereza del pastel llegó sobre el agregado al 96. De nuevo Yassine Ayari volvía a anotar un golazo para finalizar el partido 5-1.
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7: El secretario de Salud, Gilberto Baeza, informó que el proceso de importación del nuevo acelerador lineal, destinado al búnker de atención oncológica en el Hospital General, enfrenta retrasos debido a modificaciones recientes en las regulaciones fiscales implementadas por la Secretaría de Hacienda. En ese sentido, explicó que Hacienda modificó los requisitos para donaciones internacionales, lo que obligó a gestionar una nueva carta de donación desde Europa que cumpla con las especificaciones exactas, lo que ha generado un proceso más complejo y prolongado, afectando, dijo, directamente la calendarización prevista para la instalación del acelerador.
8: El búnker pues está prácticamente terminado, el acelerador también, pero bueno, el trámite de importación sufrió algunas modificaciones y entonces estamos ahorita retomándolo. Ya tenemos muy avanzado el trámite, ¿eh? Sí hay mucho avance, por ahí la licencia también de la Comisión de Energía Nuclear también ya está lista, va a seguir después lo de COFEPRIS, pero bueno, eso es ya una vez que esté por acá el búnker.
7: La gobernadora Maru Campos aseguró que el Partido Acción Nacional mantiene criterios estrictos en la selección de sus candidatos y llamó a funcionarios y aspirantes políticos a conducirse con orden y disciplina rumbo a los próximos procesos internos. Lo anterior ocurrió tras las recientes declaraciones del exfiscal del Estado, César Jáuregui Moreno, quien ha manifestado su interés por participar en la contienda interna del PAN en la búsqueda de la candidatura a la presidencia municipal de Chihuahua. La presidenta Claudia Sheinbaum anunció que la senadora Laura Itzel Castillo Juárez sería la próxima titular de la Secretaría de las Mujeres una vez que concluya sus funciones al frente de la mesa directiva en el Senado de la República. Durante su conferencia de prensa matutina, la mandataria federal informó que mientras se concreta la incorporación de Castillo Juárez al gabinete, la dependencia continuará operando bajo la responsabilidad de Ingrid Gómez, quien en la actualidad se desempeña como subsecretaria.
9: Mientras el partido entre Japón y los Países Bajos mantenía a miles de aficionados al borde de sus asientos en las tribunas, también se escribió una historia que volvió a llamar la atención del mundo. Un segundo tiempo entre estos dos equipos verdaderamente espectacular ha sido calificado hasta el momento como el mejor juego del Mundial. Durante los 90 minutos, la hinchada japonesa no dejó de cantar, aplaudir y respaldar a su selección. Pero cuando el árbitro señaló el final del encuentro y muchos comenzaron a abandonar el estadio, ellos decidieron quedarse un rato más. No era para celebrar ni para lamentarse por el resultado, sino para repetir una acción que ya se ha convertido en una costumbre admirada en cada torneo internacional. Con bolsas en mano y trabajando en grupo, hombres y mujeres, jóvenes recorrieron la gradería recogiendo los residuos que habían quedado tras el compromiso.
7: Únase a nosotros a través de Facebook en Centinela Digital.
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días, muy pero muy buenas tardes, Amix. ¿Cómo estás? ¿Cómo te encuentras en esta charla de cita sabrosa, chula, preciosa? Te doy la cordial bienvenida a la dosis exacta del día de hoy. Lunesito, inicio de semana. Hoy es un día increíble, es maravilloso, porque además de que iniciemos una semana más, también es 15. Es 15 de junio, ¿sabes lo que significa? ¡Quincena! Money, money, money, money, money. Eso nos hace felices, sinceramente. Así bastante godines de nuestra parte, pero nos hace bastante felices, sinceramente. Oye, ¿cómo la estás pasando? Te doy la cordial bienvenida. Mi nombre es Ani Sepúlveda. Voy a estar contigo hasta que el reloj marque por ahí de las 6 de la tarde. Entonces, tenemos muy buen tiempo para pasarla espectacularmente bien, disfrutar, bailar, cantar y de todo un poco. Y sabes que podemos platicar tú y yo vía WhatsApp, ¿puede ser? 614-142-109 es mi línea de WhatsApp en donde vamos a poder estar haciendo contacto directo. También en las redes sociales nos encuentras como Exa Chihuahua. Y a mí en lo particular, en lo personal, me puedes encontrar como Ani Sepúlveda, A-N-N y latina E, Sepúlveda. Y así de fácil y sencillo, estamos en contacto directo. ¡Ok! Mientras tú ya me vas platicando qué tal tu fin de semana, cómo va tu día y demás, nos vamos con buena música, ¿te parece? Esto que llega a continuación me lo vas a agradecer sí o sí, porque se llama Estimado Cobarde. ¡Súbele! Y recuerda, Amix, en todas partes, Pontexa.

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Acá en XFM, en el 100.9 de tu radio. Buenas, buenas, amigos. ¿Cómo le estás pasando en esta charrodecita del lunes? Bien, más o menos. Cuéntamelo todo vía WhatsApp 614-142-109. El día de hoy, 15 de junio del 2026. Que estamos muy felices porque es quincena y la quincena siempre se agradece, ¿a poco no? ¿Verdad, Dios, que sí? Oye, también. Qué loco, porque hoy, 15 de junio, es el Día Global del Viento. Random, ya lo sé. Sinceramente, no sabía que había un día, efectivamente, para festejar como el viento. Pero está padre porque hasta cierto punto podemos darnos cuenta, Mex, de la importancia del viento como en todo lo que respecta a la biodiversidad del planeta, ¿sabes? Entonces, pues qué padre. Son los beneficios, el impacto en todo el mundo, en el medio ambiente, y hay que tomarlo en consideración también, claramente. Entonces, bueno, el día de hoy estamos festejando que es quincena y también que es el día del viento. Vamos con buena música, ese que ya a continuación me la vas a agradecer. Suena Juan Magán más Belinda, se llama Si No Te Quisiera. Súbele al volumen, recuerda que escuchas Exa FM y en todas partes, ponte Exa.

Ani sigue recetando la dosis exacta de buena vibra en Exa FM 100.9. 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
1: ¿Dónde está la fiesta? Por supuesto, aquí en XFM, en la dosis exacta. Un saludito para mi amigo Fernando Pérez, que me anda mandando mensajillo y me dice, ¿me puedes poner mi canción y mis saludos? Claro que yes, saludotes. Gracias por estar escuchando XFM. Les estamos pasando muy chido, ¿no? Muy bien, comenzamos la dosis exacta, sí. Y andamos con muy buena vibra. Oye, vámonos entonces con la frase exacta del día de hoy, que espero que llegue a tu vida en el momento correcto y me digas, wow, lo ocupaba, lo necesitaba. ¿Estás ready? Ok, la frase es la siguiente: que no se nos pase la vida esperando el momento perfecto. Tómalo en consideración, Amex, que no se te pase la vida esperando el momento perfecto, porque adivina que ese momento nunca va a llegar. Acuérdate que la vida, los días, nosotros no somos perfectos, entonces no hay manera de poder ser perfecto nunca. Entonces, más bien busca la oportunidad y el ya, en este preciso instante en donde tenemos vida, donde tenemos salud, donde estamos felices, donde lo que sea, ¿ok? Entonces, si te gustó esta frase, si llegó a tu vida en el momento correcto, ya podrías platicar conmigo y decirme vía WhatsApp 614-142-109, ¿te parece? Mientras vas platicando conmigo de este lado, nos vamos con buena música. Esto que llega a continuación me lo vas a agradecer, ¿por qué? Porque suena Gloria Trevi. Súbele y recuerda, Amix, con Texa.

Definitivamente, siempre se agradece escuchar a las Gash, Hanna y Ashley en esta dosis exacta en XFM en el 100.9. Te odio, te amo, te amo, te odio. Oye, buenísima, buenísima joya musical, ni más ni menos. Oye, un saludito para mi amix Lemuel. Que, oye, de hecho, justamente te iba a leer el mensaje y luego iba a preguntar ¿quién está por allá manifestándose? Porque te cuento, me pone mi amix Lemuel. Hola, hola, amix, ¿qué crees? Se me descompuso mi celular y opté plan B, pero aún así quise comunicarme como siempre. Saludos, abrazos, te quiero. Y yo de que... claramente te contesté lindo. Oli, oli, oli, amix. Pero pues estaba yo así recapitulando de quién se tratará. Mi amix perdido, que algo le sucedió a su celular. Ah, ya todo tiene sentido. Saluditos para mi amix Lemuel. Gracias por estar escuchando XFM, la dosis exacta, ni más ni menos. Y me lo suponía porque siempre tengo mensajitos de ti, pero... y si la regaba y no eras, oye, oye, saludos, gracias por estar acá. Te voy a poner buena música. ¿Qué opinas si te dejo esto que se llama El amor de mi vida? ¡Súbele! Y oye, ponte Exa.

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¿Se pasa rico soltera o no? Shakira, Shakira, lo que acabas de escuchar para acá en Exa FM en el 100.9 de tu radio. Saludando para mi amix Clau, Clau, Clau. Me encanta porque ya está de vuelta. Está de vuelta después de unas pequeñas vacaciones que... ¡Qué maravilla! La verdad, qué padre, qué ganotas de unas vacaciones, ¿no? Siempre. Óyeme, pero ya, de vuelta a la realidad. Y qué padre que estés acá. Un saludote. Ya sabes que tú también podemos platicar vía WhatsApp 614-142-109. Si es que eres nuevo en la frecuencia naranja, en el 100.9, es tu momento, es tu señal del universo para platicar, echar el cotorreo. Aquí somos Amix todos, absolutamente. Es una comunidad preciosa y hermosa. Entonces, puedes ser parte de ella. Mándame tu WhatsApp 614-142-109. 614-142-109. Mientras, nos vamos con buena música. ¿Estamos de acuerdo? Esto se llama Por Ella, algo a cargo de Los Ángeles Azules y Belinda. Esta canción que fue parte de la que pudimos escuchar en la inauguración de este torneo internacional de fútbol. ¿Te gustó? Súbele y Amix, ponte Exa.

Ya son las 3:53, lo que está marcando el reloj en la ciudad de Chihuahua. Vamos cerrando las 3 de la tarde, pero tú puedes ser parte de esta comunidad naranja preciosa y hermosa. Y sabes que podemos seguir estando platicando y en contacto. WhatsApp 614-142-109, redes sociales. Nos encuentras como Exa Chihuahua. Yo soy Annie Sepúlveda y recuerda, en todas partes, ponte Exa.

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2: El subsecretario de Movilidad, César Cómava Quesada, informó que hasta el momento los automovilistas han mostrado un comportamiento responsable durante el arranque del Mundial de Fútbol, ya que dijo no se han registrado incrementos en los accidentes relacionados con el consumo de alcohol después de los partidos. Asimismo, Cómava Quesada reconoció que existía preocupación por un posible repunte en incidentes, ello debido a que los encuentros se transmiten en bares, centros nocturnos y restaurantes, refiriendo que la expectativa era un mayor consumo de bebidas alcohólicas.
3: No, pues ha estado tranquilo, no ha habido así que digamos un número exagerado, afortunadamente. Para el próximo jueves, que es el próximo jueves, Juego de México, pues sí tendríamos ahí pendiente.
2: La presidenta Claudia Sheinbaum informó este lunes que por lo pronto no hay reuniones programadas en los próximos días entre el gobierno federal y la Coordinadora Nacional de Trabajadores de la Educación, quienes mantienen un plantón en el centro de la Ciudad de México. Indicó que por ahora lo que está planteado son reuniones tripartitas en los estados para así resolver las problemáticas del magisterio. Sheinbaum Pardo dijo que será la secretaria de Gobernación Rosa Isela Rodríguez, así como el secretario de Educación Pública Mario Delgado, quienes darán más información. Estados Unidos espera que el estrecho de Hormuz vuelva a abrirse al tráfico marítimo sin peajes por parte de Irán. Así lo declaró este lunes el vicepresidente estadounidense J.D. Vance. La cancillería iraní, por su parte, anunció poco antes que tenía la intención de cobrar las tasas por servicios marítimos. Esperamos que el estrecho se abra sin peajes a largo plazo. Ese es el tipo de cuestión que vamos a abordar en estas negociaciones técnicas, las cuales comenzarían por un periodo de 2 meses a partir del próximo viernes, lo declaró el vicepresidente J.D. Vance a la cadena CNBC.
4: Así la clasificación después de 5 fechas. Y solamente 2 juegos pendientes en el Campeonato Estatal de Béisbol de Primera Fuerza. Manzanero de Cuauhtémoc es líder en solitario con 11 victorias y 3 descalabros. Vienen Mineros en el segundo lugar, 9 y 5. Por cierto, ambos Manzaneros y Mineros perdieron un juego contra los sorprendentes Sole de Ojinaga recientemente. Dorados tiene 9 y 6, lo mismo que los Algodoneros de Delicias. Venados, que está de regreso, ha ganado sus últimas 3 series, 8 y 6. Indios a la baja, 6 y 7. La mayor sorpresa del campeonato estatal hasta el momento. Mazorqueros, 6 y 9. Soles tiene 5 y 10, lo mismo que Faraones. Y en el fondo de la clasificación, los Rojos de Jiménez, con 4 triunfos y 10 descalabros.
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1: ¡Ale! Soy de regreso en XFM en el 100.9 de tu radio y nos vamos con esta dosis exacta de astrología. ¿Por qué? Pues porque yo quiero que tengas una semana espectacular e increíble. Entonces, esto que te voy a decir puede aplicar como para tu sol, como tu ascendente. ¿Estás ready? ¡Vamos entonces! Vámonos con una vibra bonita. Mejor. Y comenzamos con Aries. Esta semana quiero que te des ánimo como si fueras tu mejor amigo o mejor amiga, ¿ok? Quirón por fin sale de tu signo y entra Tauro, impulsándote a integrar las enseñanzas de los últimos años sobre quién eres, qué quieres y cuánto vales. Tauro, esta semana Quirón entra a tu signo y te trae una oportunidad de crecimiento muy poderosa. Quirón te ayuda a sanar tu autoconfianza y autoestima. Y aunque puede llegar a través de retos, realmente todo es una oportunidad para volver a afirmar quién eres. Géminis, esta semana necesito que estés primero para ti que para otros. Quirón entra en Tauro y te ayuda a sanar, a entender lo que sientes y a solucionar los bloqueos emocionales que no dejan que tu abundancia fluya. Cáncer, esta es la semana para confiar más en ti. Quirón entra a Tauro y te ayuda a sanar la relación con quienes te rodean. Y es normal que sientas como que no encajas o incómodo con tu grupito, pero es la oportunidad perfecta para estar más seguro de quién eres. Leo, esta semana Quirón entra a Tauro y te ayuda a sanar temas relacionados con tu trabajo y tus metas a futuro. Recuerda que nada se construye de un día para otro. Toca con constancia y entendiendo que vale más algo hecho que algo perfecto, pero solo en planes. Virgo, esta semana Quirón entra a Tauro e indica un momento de renovar tus creencias para conectar con unas que te permitan crecer más. No es la semana para estar completamente seguro de lo que crees, sino para atreverte a cuestionar y estar tranquilo con lo que aún no tienes respuesta. Libra, esta semana es para enfrentar y no evitar. Quirón entra en Tauro y activa una etapa de sanación, pero para eso primero tienes que aceptar que hay un problema. No le temas al conflicto o a los sentimientos incómodos porque por algo llegan. Escorpio, esta semana Quirón entra a Tauro y te ayuda a sanar ese corazón roto que no te deja avanzar. Las relaciones pasan a ser lo más importante, pero también tu autoestima en ellas. Está bien recibir tanto como das. Sagitario, esta semana Quirón entrando a Tauro llega para llamarte la atención, porque tienes que ponerle más cuidado a tu salud, tanto mental como física, y desde hace rato estás haciendo como que no es contigo. Capricornio, esta semana Quirón cambia de signo y entra Tauro, preguntándote por tu sentido de merecimiento y autoestima. Expresarte y disfrutar de tu vida y de lo que te rodea es un derecho de nacimiento, Amix, no algo por lo que tienes que trabajar, ¿ok? Acuario, esta semana Quirón entra Tauro y te invita a cuidar de tu hogar. Es momento de sanar esos dolores heredados y entender que cuidar tu base también potencia tu futuro. Saber de dónde vienes te deja más claro hacia dónde vas. Piscis, esta semana llega un tránsito muy poderoso. Quirón dejando a Aries y entrando a Tauro. Esto significa que es momento de hablarte bonito, de decirte afirmaciones al espejo y de reafirmar tu valor y tu autoestima comunicándote con asertividad y seguridad. Esta es la dosis exacta de astrología. Si por alguna razón, motivo o circunstancia no alcanzaste a escuchar tu signo zodiacal, házmelo saber vía WhatsApp 614-142-109, ¿ok? Mientras, nos vamos con buena música y recuerda, Amix, en todas partes, ponte Exa.

Estamos de regreso en Exa FM en el 100.9 de tu radio. ¿Y sabes qué? Justamente estamos festejando, celebrando el cumpleaños de una persona muy especial. Y estoy hablando de...

0: ¿Qué? ¿Sabes cuántos años está cumpliendo Andrea? A mí me voló la cabeza y qué espectáculo y qué increíble. Andrea está cumpliendo 90 años. ¡Feliz cumpleaños! De verdad, te deseo lo mejor. Espero de verdad que la pases espectacularmente bien rodeada de todos tus seres queridos. Que te apapachen bastante, que te regalen muchas cosas, que comas mucho pastel, todo. Te deseo lo mejor de lo mejor en este inicio, en esta vuelta al sol. ¡90 años para Andrea! ¡Qué padre! ¡Feliz cumpleaños, Andrea! Pásala espectacular y ya me contarás, me platicarás el chisme de cómo te la pasaste, ¿va? Vamos con una pausa mientras tanto para seguir festejando a Andrea en su cumpleaños. Mientras tanto, vamos saludando por acá también a los que me andan mandando mensaje vía WhatsApp 614-142-109. 614-142-109, por ejemplo, a mi amiga Xibet por acá que me pone feliz inicio de semana y luego una ranita bailando. Muchas gracias, Amix. Igualmente, muy, muy feliz inicio de semana para ti. Por acá me andaba pidiendo su signo zodiacal. Claro, te paso. ¿Tu signo zodiacal qué es? Piscis. Y tú también, por alguna razón, motivo o circunstancia, no alcanzaste a escuchar tu signo zodiacal, házmelo saber y te lo paso con todo gusto del mundo. ¿Va que va? Vamos a una pausa y regreso. Recuerda que escuchas Exa FM y en todas partes, ponte Exa.
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1: ¡Dale! Ya son las 4:27 minutos, lo que está marcando el reloj en la ciudad de Chihuahua. Y Amix, precisamente acá en la dosis exacta hablemos de qué es viral, qué está pasando en las redes sociales. Sin lugar a dudas, es un tema complejo, complicado, difícil y a todos como que si nos puso mal, nos puso mal la situación en el caso de Oliver Tree, que falleció en una colisión de helicópteros en Brasil. Y no solamente él, sino que también falleció el youtuber Gaspi, que es un argentino bastante conocido. Y ya se empezaron a investigar qué fue lo que sucedió, a ver si existía alguna irregularidad y demás. Y definitivamente, pues, creo que esto es parte de lo que se está hablando en redes sociales aún. Esto sucedió el día de ayer y hasta el momento se sigue recordando con mucho cariño, por supuesto. También deseándole a la familia pronta resignación y demás. Y se empezó la polémica, ¿no? Porque Oliver Tree, este cantante, decide dejar sin herencia a su familia tras su muerte. Esta fue una decisión bastante radical que tomó en su testamento. Entonces no van a recibir absolutamente nada. ¿Qué onda, verdad? Así las cosas. Él eligió esto y es parte también de lo que se está hablando por ahí en redes sociales. Vamos con música. Esto que llega a continuación me la vas a agradecer, ¿ok? Y ya sabes, en todas partes, ponte Exa.

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¡El solecito de México! ¡Cuando calienta el sol! Oye, vámonos con más música por acá en XFM, la dosis exacta para ser un poquito más exacta. ¿Y qué mejor que regalarte tremenda joya musical con Majo Aguilar? ¿Estás ready? Súbele el volumen si es necesario. Recuerda que escuchas XFM y en todas partes. Oye, ponte XFM.

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1: ¡Éale! Vámonos a la dosis exacta el día de hoy. Meternos con el reto, ¿te parece? Reto del día de hoy y nos vamos con una dosis de valentía. ¿Por qué? Porque el reto del día de hoy, Amix, es preguntarte, ¿qué harías hoy si supieras que no puedes fracasar? Así, no puedes fracasar, no hay manera posible que fracases. ¿Qué es lo que harías? Cuéntame, piénsalo, reflexiónalo y platícame. ¿Qué es lo que harías si tú supieras que no puedes fracasar? Házmelo saber vía WhatsApp 614-142-109. Mientras me vas platicando, yo te dejo con buena música, ¿te parece? Esto que ya a continuación me lo vas a agradecer se llama Si me hubieras llamado ayer. Hannah y Ashley suena y en todas partes, Pontexa.

Anche Camil y Mauricio Sánchez, lo que acabas de escuchar por acá en Exa FM en el 100.9, 4:53. Vamos despidiendo a las 4 de la tarde en este momento, tu tranqui relax, porque todavía tengo muchísimo que platicar, muy buena música que escuchar en esa dosis exacta. Y oye, en todas partes, ponte Exa.

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6: Los diputados de la fracción parlamentaria del Partido Acción Nacional, Jorge Soto y Xóchitl Contreras, se retiraron de la comparecencia del alcalde de Ciudad Juárez, Cruz Pérez Cuellar, luego de un encontronazo durante la discusión por la deuda fiscal del municipio. Luego de haber hecho uso de su turno para cuestionar a Cruz Pérez Cuellar, el diputado Jorge Soto abandonaría su asiento junto con la diputada Xóchitl Contreras, ello derivado de la respuesta emitida por el alcalde fronterizo. Y es que Cruz Pérez Cuellar se refirió a la megamanta con la cual fue recibido, indicando que los diputados hicieron un berrinche.
7: Sobre el recibimiento que tuvo en Chihuahua con la megalona y algunas personas opositoras, ¿qué responde? Y sobre los diputados que se salieron en medio de la comparecencia.
6: Dos adultos mayores resultaron lesionados luego de la explosión de un tanque de gas de 10 kilogramos, conocido comúnmente como marranita, en el patio de una vivienda ubicada en la colonia Quintas Carolinas, al norte de la ciudad. El incidente se presentó en un domicilio situado en el cruce de las calles Monte de los Olivos y Monte Piscis. Y es que de acuerdo con los primeros reportes, la explosión generó una fuerte onda expansiva que habría alcanzado a la pareja de adultos mayores que se encontraba en el lugar. Paramédicos de la Cruz Roja y una ambulancia particular acudieron para brindar atención médica a los lesionados, quienes se indicó presentaban diversas heridas derivadas de este estallido. Autoridades federales detuvieron en Sinaloa a Iván Raimundo Oliva Reyes, alias El 24, Patricio Albarrán Patiño, alias El Pato, Ezequiel Bueno Madero, así como Jorge Aruanjo Madriles, quienes se indicó son integrantes de la facción del Chapo Isidro. Los uniformados les aseguraron dos vehículos, cuatro armas de fuego largas, un arma de fuego corta, ocho cargadores y un chaleco táctico. De acuerdo a las investigaciones, el 24 es identificado como jefe de zona de ese grupo delictivo.
8: Los Manzanero de Cuauhtémoc se mantienen al frente en la clasificación del Campeonato Estatal de Béisbol de Primera Fuerza. No han perdido una sola serie desde que empezó y prácticamente han arrasado con sus rivales, incluyendo al actual campeón del Estatal de Béisbol. Los Manzanero derrotaron en calidad de locales a los Faraones de Nuevo Casagrandes este fin de semana 11 carreras por 1. Axel Jeremy Muñoz fue el pitcher ganador, Paul Rubio el derrotado. Jorge Latochita Morales, que está en uno de sus mejores años a la ofensiva, bateó de 4-3. Víctor Landeta regresó con cuadrangular de 3-2. Uciel Calzada de 4-2. Incluyó un gran slam. Y Brian Gómez de 5-2. Los Manzaneros a la alza en el Campeonato Estatal de Béisbol se mantienen al frente en el comando de la clasificación general.
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Ya son las 5 de la tarde con 7 minutos. Después de escuchar a Shakira con Dai Dai. Oye, la canción oficial de este torneo internacional de fútbol que verdaderamente está espectacular y que, ay, si bien, mira, te voy a decir algo, no me he aventado todos los partidos como tal, pero sí buena cantidad de ellos está. Impresionantes, sorpresivos también algunos. Entonces, qué padre que tengamos esta fiesta futbolera, ¿no? También como sé de aquí el país México. ¡Qué chulada! Oye, seguimos platicando, echando cotorreo y sabes que podemos estar en contacto directo vía WhatsApp 614-142-109. 614-142-109. Y también te dejo con buena música. Esto que llega a continuación se llama Genio Atrapado. ¡Súbele! Recuerda que escuchas la dosis exacta aquí en la cabina naranja y en todas partes, Pontexa.

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Yo son las 5:24, lo que está marcando el reloj en la ciudad de Chihuahua en este preciso instante. Oye, Amex, platiquemos acerca de deportes. Y justamente hay un muy buen partido que se está llevando a cabo en este preciso instante, en donde, sinceramente, yo me atrevería a decir que está espectacular. A pesar de que no ha tenido tantos goles como esperábamos, quizá, es muy, muy, muy buen partido. Estoy hablando ni más ni menos de Arabia Saudita contra Uruguay. En este momento, Arabia Saudita está llevando la batuta 1-0 y están en el minuto 58 de ese torneo de fútbol mundial. Está bueno, muy bueno, Amix. Si tienes la oportunidad de darle un vistazo, hazlo y me cuentas. Híjole, casi me tengo el Uruguay, por ejemplo. Está muy bueno. Ya seguiremos platicando de qué más sucede al respecto. Mientras, te dejo con buena música, ¿ok? Esto es de Eden Muñoz y Cristian Castro. Se llama Osadía. ¡Súbele! Y recuerda, Pontexa.

Benny Barra, cielo, lo que acabas de escuchar por acá en Exa FM en el 100.9 de tu radio. Y un saludito para mi amix Luis, que me anda diciendo que por favor explique el fútbol como más para dummies. Tal vez, lo voy a considerar. Muchas gracias por estar escuchando Exa FM, la dosis exacta. Para ser un poquito más exacta, nos vamos con buena música. Esta canción es para que la cantes, la disfrutes. Recordamos que hace poco tuvimos a este mujerón en la Feria Santa Rita y nos dejó con muy buen sabor de boca, porque además hubo mucha gente, y yo sí me atrevería a decir que fue la que trajo más gente a este año a la feria. Entonces te voy a dejar con la Kenini Mayor. Esto es de Kenia O, se llama Una y Otra Vez. Súbele el volumen y recuerda que escuchas Exa FM y en todas partes, Contexa.

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2: Costa de Marfil recibe en Filadelfia a Ecuador, que cuenta con un par de sus figuras militando en el fútbol mexicano. Pedro Vite, defensa de Pumas, y Ener Valencia, figura goleadora en Pachuca. El encuentro pintaba para ser complicado y ninguno de los dos equipos tuvo dominio sobre el otro en la posesión del balón, pero fueron los constantes remates de Costa de Marfil que lograron convertirse en gol en el último minuto. Amad Diallo anotaba al 90 y le daba 3 puntos a la selección africana. Y en Monterrey, Nuevo León, Suecia recibía a la selección de Túnez en un partido frenético por parte de los suecos. Arrancaban con uno de los mejores goles de la semana en 7 minutos. Yassine Ayari, de un cañonazo, ponía el 1-0 en el marcador. Al minuto 30, Alexander Isak anotaba en una jugada rápida desde un contragolpe. Caía el 2-0 por parte de Suecia. Al minuto 42, el esfuerzo de Túnez daba frutos y Omar Rekik lograba poner el marcador 2-1. Al 59, un error en la salida de Túnez se convirtió en gol de Víctor Jokeres, que ponía el partido 3-1. Al 84, se notaba el cuarto gol, que fue invalidado durante unos segundos antes de que el VAR confirmara que era gol válido anotado por Matías Svanberg. Y la cereza del pastel llegó sobre el agregado al 96. De nuevo, Yassine Ayari volvió a anotar un golazo para finalizar el partido 5-1.
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ya son las 5:43, lo que está marcando el reloj en la ciudad de Chihuahua. Vamos cerrando casi la dosis exacta, pero tranqui, relájate porque todavía tenemos bastante dosis en este momento. No te me vayas, no te me despegues y recuerda, en todas partes, a Mix 93.3.

¡Vámonos, vámonos, vámonos! Ya son las 5:50, lo que está marcando el reloj en la ciudad de Chihuahua. Ya es momento de despedirnos. Gracias por estar escuchando Exa FM, la dosis exacta para ser un poco más exacta. Tú y yo tenemos una cita pendiente el día de mañana en punto de las 3 de la tarde en otra dosis exacta. Mi nombre es Ani Sepúlveda, A-N-N y latina E, Sepúlveda. Y de esta manera estamos en contacto directo en absolutamente todas las redes sociales, ¿ok? ¡Va que va! Pórtate bonito, ten una excelente tarde-noche y recuerda a Mix en todas partes. Bye, bye. Pontexa, adiós.

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6: La gobernadora María Eugenia Campos Galván se pronunció con respecto a las recientes declaraciones del exfiscal César Jáuregui Moreno, quien dejó entrever su interés por participar en alguna candidatura en el 2027, indicando que dentro de su partido existen lineamientos definidos para quienes aspiren a un cargo de elección popular, por lo que dijo deberán apegarse a las estrategias establecidas y actuar con disciplina. Además, indicó que el partido ha sido particularmente cuidadoso en mantener el orden entre sus cuadros políticos para evitar que los proyectos electorales interfieran con la responsabilidad gubernamental.
7: Todos tienen las reglas muy claras por parte del partido desde el inicio. Habrá que seguir esas reglas por parte del partido y cuidarse mucho porque el partido está siendo pues, muy disciplinado en pedirle a sus candidatos el mayor orden y la mayor disciplina para no interferir una cosa con otra y sobre todo para tener piso parejo. Pues lo primero es dar resultados.
8: En una inusual rueda de prensa y tras la reaparición de César Jáuregui en el ambiente político local, la gobernadora del estado, Maru Campos, se pronunció respecto a las recientes declaraciones del exfiscal y dijo que el interés por participar en alguna candidatura durante el proceso electoral 2027 tiene que llevarse a cabo dentro de los lineamientos definidos por el partido. Quienes aspiren a un cargo deberán, por lo tanto, apegarse a las estrategias establecidas y actuar con disciplina. Así lo indicó la gobernadora en lo que algunos politólogos han señalado que pareciera un regaño dirigido al exfuncionario. Además, enfatizó que las versiones sobre posibles diferencias al interior de su gabinete, derivadas de las aspiraciones políticas, no deben existir. Y enfatizó que primero hay que dar buenos resultados para después aspirar a una candidatura.
9: Isaac del Toro ha vuelto a hacer historia en Europa tras proclamarse campeón absoluto en el Tour Avenir Roland Alpes 2026. El torito firmó una de las remontadas más espectaculares del ciclismo profesional moderno al conquistar la última etapa en solitario destrozando los cronómetros y arrebatando la malla amarilla de líder en el último suspiro. Tras superar una dura lesión muscular sufrida a inicios de este año, el ciclista originario de Ensenada, Baja California, demostró de qué está hecho en las carreteras francesas justo un mes antes de su debut en el Tour de Francia, camino al trono, filtrándose entre los tiempos la estrategia del mexicano y el UAE Team Emirates fue de inteligencia táctica impecable.
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